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2: Estimados oyentes de Radio Vaticano, Vatican News, estos son nuestros titulares de hoy, 7 de mayo, jueves de la quinta semana de Pascua, día en el que la Iglesia celebra la memoria litúrgica, entre otros, de Santa Domitila, mártir romana del segundo siglo. Gracias por su servicio inspirado en el amor a la Iglesia. Con estas palabras, el Papa León XIV alentó a los miembros de la Guardia Suiza Pontificia en la ceremonia de juramentación de los 28 nuevos reclutas. Va quedando todo listo para la visita del Papa a España. La oficina de prensa de la Santa Sede dio a conocer el programa oficial del cuarto viaje apostólico internacional del Santo Padre. La Santa Sede permanece firme sobre la paz y el desarme nuclear, lo dijo el cardenal Pietro Parolin tras la presentación del libro Libres bajo la Gracia de Robert Francis Prevost. Desde la Ciudad del Vaticano reciba un cordial saludo de Renato Martínez a nombre de los demás integrantes de nuestra redacción. En breve, el detalle de la información de la Iglesia desde Roma para todo el mundo. Buena sintonía. La mañana de este jueves, 7 de mayo, el Papa León XIV ha recibido en audiencias sucesivas al cardenal Reinhard Marx, arzobispo de Múnich, Alemania. Posteriormente, el Santo Padre recibió en audiencia al señor Donald Tusk, primer ministro de la República de Polonia y séquito. Luego, el obispo de Roma se encontró con los obispos de la Conferencia Episcopal de Burkina Faso, Níger, en visita ad limina apostolorum. Alrededor de las 11:30 de la mañana, el Papa León recibió en audiencia al señor Marco Rubio, secretario de Estado de los Estados Unidos de América, y séquito. Sucesivamente, el pontífice saludó a los miembros de la oficina de redactores de la librería editrice vaticana, LEV. Finalmente, el Papa León XIV recibió en la Sala Clementina del Vaticano a los miembros de la Guardia Suiza Pontificia y sus familiares. Y como anunciamos en titulares, la tarde de este 6 de mayo, el Papa León XIV participó en la ceremonia de juramentación de 28 nuevos reclutas de la Guardia Suiza Pontificia en el Aula Pablo VI del Vaticano. Tras saludar al comandante del ejército más antiguo del mundo, al capellán y a las autoridades suizas que participaron en la ceremonia, el Santo Padre presenció la juramentación de los 28 nuevos alabarderos que entran a formar parte de la Guardia Suiza Pontificia. Para esta ocasión vestían el uniforme de la Gran Gala, que incluye la armadura y se utiliza únicamente para la bendición papal Urbi et Orbi en Navidad y en Pascua. Llamados uno a uno por el sargento mayor, los reclutas se acercan a la bandera del cuerpo, la sostienen con la mano izquierda y con los dedos de la mano derecha hacen el signo de tres, simbolizando a la Trinidad y a la antigua promesa de defensa mutua de los cuatro cantones. Luego declararon su nombre como alabarderos y pronunciaron el juramento en francés, alemán, italiano y romanche, hablado en el cantón de los Girosones. La fórmula decía:
3: Ich, helle Bademure, schwöre. Alles das, was mir soeben vorgelesen wurde, gewissenhaft und treu zu halten, zu wagen mir Gott und unsere heiligen Patrone helfen.
2: Juro observar fiel, leal y honorablemente todo lo que se me ha leído en este momento, que Dios y nuestros santos patrones me asistan. Antes de la presentación musical a cargo de la banda de la Guardia Suiza Pontificia, el Papa León XIV les dirigió unas palabras de saludo. Escuchemos al Santo Padre.
0: Al término de esta bella y tocante ceremonia,
4: al término de esta hermosa y conmovedora ceremonia, deseo dirigir un cordial saludo a todos ustedes, comenzando por el señor presidente de la Confederación Suiza y las demás autoridades civiles y militares. Con afecto y gratitud saludo a los familiares de los guardias suizos. Gracias por haber venido. A ustedes, queridos jóvenes, que han prestado el juramento, les expreso mi estima y mi agradecimiento. El gesto que han realizado da testimonio de un compromiso de fidelidad, animado por el entusiasmo juvenil y fundamentado en la fe en Dios y en el amor a la Iglesia. Lo pongo bajo la protección de la Virgen María, junto con todo el valioso servicio de la Guardia Suiza Pontificia. Les deseo a todos una buena tarde y una feliz celebración.
0: Passez une bonne soirée et une bonne fête. Merci.

0: Ya se ha hecho público el programa oficial del viaje del Papa León a España, quien recorrerá el país del 6 al 12 de junio con un mensaje claro: poner el foco en la realidad de los migrantes que llegan a Europa buscando esperanza. Será el cuarto viaje apostólico del pontífice y uno de los más intensos hasta ahora. 12 discursos, 5 homilías, encuentros institucionales, celebraciones multitudinarias y 4 grandes escenarios: Madrid, Barcelona y las Islas Canarias. El lema elegido no es casual: alzad la mirada, tomado del Evangelio de San Juan, una invitación a mirar más allá y a no ignorar las realidades más duras. El viaje comenzará en Madrid, la capital, donde el Papa llegará el 6 de junio. Allí será recibido por la familia real y mantendrá encuentros con autoridades y representantes de la sociedad civil. Pero desde el primer momento marcará el tono de la visita. Ese mismo día se trasladará a un barrio popular de la capital para reunirse con personas sin hogar atendidas por Cáritas. Y en los días siguientes celebrará la misa del Corpus en pleno centro de la ciudad. Se reunirá con jóvenes en una vigilia de oración y mantendrá encuentros con el mundo de la cultura, de la política y de la Iglesia española. Incluso está previsto un gran acto con la comunidad diocesana en el estadio Santiago Bernabéu. Después el viaje continúa a Barcelona. Allí le espera uno de los momentos más simbólicos: la inauguración de la Torre de Jesucristo en la Sagrada Familia, que coincide con el centenario de la muerte de Antonio Gaudí. Pero no será el único gesto significativo. El Papa visitará también una prisión. Allí en Barcelona rezará en el monasterio de Montserrat ante la Virgen, conocida como la Morenita, y se reunirá con entidades que trabajan en el ámbito social y caritativo. Y será en la última etapa donde el viaje adquiera un tono más fuerte y más directo. Será en las Islas Canarias. León XIV centrará su atención en la crisis migratoria. Visitará enclaves clave como el puerto de Arguineguín, punto de llegada de miles de migrantes africanos, y se reunirá tanto con organizaciones que trabajan sobre el terreno como con los propios migrantes también. Acudirá a centros de acogida, como el de Las Raíces en Tenerife, donde podrá escuchar de primera mano historias marcadas por el riesgo, el sufrimiento y la esperanza. El viaje concluirá precisamente allí, tras la celebración de una última misa antes de regresar a Roma, una semana intensa en la que el Papa quiere volver a poner en el centro a las personas más vulnerables y recordar que detrás de cada cifra hay una historia humana. Sin duda, el pueblo español está deseando acoger con los brazos abiertos a León XIV.
1: La tarde de este 6 de mayo, al finalizar la presentación del libro Libres bajo la Gracia, el cardenal secretario de Estado Vaticano, Pietro Parolin, respondió a las preguntas de algunos periodistas afuera del Instituto Agustinianum de Roma. Ante la pregunta de los periodistas que le pedían sobre la declaración del presidente de Estados Unidos, Donald Trump, de que el Papa estaría de acuerdo con la capacidad de Irán para poseer armas nucleares, poniendo así a miles de católicos en peligro, el cardenal Parolin respondió con las mismas palabras que León XIV pronunció afuera de Villa Barberini este martes.
2: Como ha dicho el Papa, hay que hablar en la verdad. Allora, certamente esto no es una afirmación correcta, ¿no? En el senso que la Santa Sede...
1: Debemos decir la verdad. La declaración del presidente estadounidense ciertamente no es correcta, en el sentido de que la Santa Sede siempre ha trabajado y sigue trabajando precisamente en el desarme nuclear. Ha hablado y promovido este acuerdo que afecta a la legalidad de poseer armas nucleares. Asimismo, el cardenal Parolin no se pronunció sobre los repetidos ataques del presidente de Estados Unidos que comenzaron el 13 de abril, día de la partida del Papa León a África.
2: No vorrei entrare in, come dire, in giudizi, in valutazioni personali su questa.
1: No quiero emitir juicios ni valoraciones personales sobre este asunto, dijo el cardenal. Creo que el Papa está haciendo lo que debe de hacer, es decir, el Papa. Además, sobre la audiencia con Marco Rubio, el cardenal Parolin dijo que primero lo escucharemos, la iniciativa fue de ellos, luego discutiremos todo lo ocurrido en los últimos días. No podemos evitar abordar estos temas.
2: Haremos lui, dunque la diciamo, l'iniziativa è partita da loro, quindi vedremo.
1: En términos generales, como siempre en los encuentros con figuras políticas, se tratarán la política internacional y en especial los conflictos, temas como América Latina y probablemente también la cuestión cubana. En resumen, explica el cardenal Parolin, todos los temas más candentes. Y a quien le pregunta sobre la solución al conflicto con Irán, el cardenal Parolin respondió diciendo que solo se puede resolver con el diálogo.
2: Mi pare que le proposte ci sono sempre state, ecco, ed è quella del dialogo, cioè questi conflitti non si possono risolvere.
1: Estos conflictos no pueden resolverse por la fuerza, sino que deben abordarse y resolverse mediante la negociación. Para ello se necesita una negociación de buena voluntad, sincera, para que todas las partes puedan expresar sus puntos de vista y encontrar puntos de convergencia, afirmó el cardenal Pietro Parolin.
3: En Radio Vaticana, Vatican News, contamos con la grata visita del presidente de la Conferencia Episcopal Venezolana, Monseñor Jesús González de Zárate, quien es además arzobispo de Valencia en dicha nación sudamericana.
4: Un saludo cordial a todos. Para mí es un motivo de alegría el estar aquí en la Radio Vaticana compartiendo con ustedes.
3: Han tenido la gracia de reunirse con el Santo Padre León XIV, los obispos de la presidencia de la Conferencia Episcopal. ¿Cómo han vivido este encuentro?
4: Bueno, ha sido un momento cargado de significación porque nos ayuda a crecer en la comunión con la Iglesia Universal, con el Ministerio del Santo Padre León. Es la primera vez que como presidencia de la Conferencia Episcopal tenemos la oportunidad de encontrarnos comunitariamente con él. Antes pudimos verlo con motivo de las canonizaciones, pero esta visita, que es una iniciativa que se repite en el tiempo, la presidencia de la Conferencia Episcopal, periódicamente, al menos una vez en cada periodo, viene a compartir con el Santo Padre y sus colaboradores las alegrías y también las inquietudes de los obispos de Venezuela y también del pueblo venezolano. Ha sido, pues, muy hermoso ver cómo el Papa conoce bien la situación de Venezuela, ha intervenido en diversos momentos para llamar a priorizar el bienestar del pueblo venezolano, el bien común, que reine la justicia, la libertad, la verdad en medio de las situaciones que nos toca vivir. Y también, pues, ha sido una oportunidad para que podamos compartir con él el día a día, lo ordinario de la actividad pastoral de la Conferencia Episcopal y de los obispos de Venezuela. Hemos salido, pues, gratamente complacidos de esta visita, por la atención, por la cercanía, también por las preguntas que el Santo Padre nos ha hecho, que indican, pues, que él está atento a nuestras situaciones.
1: Termina así nuestro informativo en lengua española. Gracias una vez más por haber estado con nosotros. Alabado sea Jesucristo.
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6: Después de haber hablado antiguamente a nuestros padres por medio de los profetas, y en muchas ocasiones y de diversas maneras, ahora en este tiempo, Dios nos habla por medio de su Hijo. a quien constituyó heredero de todas las cosas y por quien hizo el mundo. Con el corazón agradecido y salvado, contemplamos el misterio de la Encarnación de la mano de María Santísima y como ella, respondemos a Dios que nos llama. Pongamos a nuestra Madre Patria bajo la protección de María Santísima, amando nuestras raíces, nuestra historia, en nuestra ciudad, en nuestro barrio. Es el primer paso para colaborar por un mundo más humano, más cristiano. Acompañamos a todos los docentes cristianos que inician un nuevo día de servicio a la sociedad en su oración al Señor y Maestro de nuestras vidas. Jesucristo, Divino Maestro, modelo de vocación que nos invita a vivir el Evangelio por el camino seguro de la fe, la esperanza y el amor. Danos sabiduría y fortaleza para la misión. Amigo atento, enséñanos a ser discípulos misioneros en nuestras comunidades educativas y a confiar que estás presente en cada corazón como fuente de encuentro y comunión. María, Madre y Maestra, que tu mirada pura, dulce y servicial oriente nuestra misión de educar y aprender en el camino de la vida y la verdad. Amén. San José, que junto a María tu esposa acompañaste el crecimiento de Jesús en sabiduría y en gracia, ruega por nosotros. A partir de este momento, Radio Buen Anuncio nos invita a compartir la palabra del Señor para este día a través del programa Gracias Señor desde Parroquia San Roque de Concepción del Uruguay, provincia de Entre Ríos, Argentina.

Buenas y santas, ¿cómo están todos ustedes en esta mañana lluviosa, este jueves 7 de mayo de 2026, en este programa que es Gracias, Señor, y que lo hacemos en el nombre del Padre, y del Hijo, y del Espíritu Santo? Amén. Ave María Purísima, sin pecado concebida, Sagrado Corazón de Jesús, en vos confío. San Agustín Roselli ruega por nosotros. ¿Cómo están todos ustedes? ¿Está para comer torta frita o empezar o no sé? Según cuentan, está la costumbre de la torta frita en los días de lluvia porque se usaba el agua de lluvia, así que no sé si alguien lo sigue haciendo. Después me contarán si alguien junta el agua de la lluvia y con eso hace las tortas fritas. Bien, así que al mal tiempo buena cara, seguimos con humedad, sigue el calorcito, pero bueno, dice que se viene un fresco importante en los próximos días, así que a estar atento, no descuidarse, porque el resfrío puede ser una visita. Bueno, anoche tarde llegaban unos peregrinos con la imagen de la Virgen de Itatí, que va rumbo a la Basílica de Luján, pero bueno, esa información quizás la ampliará en el panorama de noticias Griselda, que va a comenzar a las 7:30 de la mañana. Nosotros ahora vamos a pedirle al Señor que nos envíe su Santo Espíritu, porque queremos escuchar su palabra, y para disponernos necesitamos de esa acción en nosotros, que Dios empiece a trabajar en nuestro oído, en nuestro corazón, en nuestra vida, para recepcionar el mensaje que hoy Dios te quiere dar.

Gracias, Señor, por llenarnos de tu Espíritu, encendernos en tu amor. Y ahora vamos a escuchar el libro de los Hechos de los Apóstoles. Durante toda esta cincuentena pascual lo estamos escuchando. Hoy es el turno del capítulo 15, del versículo 7 al 21. Al cabo de una prolongada discusión, Pedro se levantó y dijo a los apóstoles y presbíteros: hermanos, ustedes saben que Dios, de los primeros días, me eligió entre todos ustedes para anunciar a los paganos la palabra del Evangelio, a fin de que ellos abracen la fe. Y Dios, que conoce los corazones, dio testimonio en favor de ellos, enviándoles el Espíritu Santo, lo mismo que a nosotros. Él no hizo ninguna distinción entre ellos y nosotros, y los purificó por medio de la fe. ¿Por qué ahora ustedes tientan a Dios, pretendiendo imponer a los discípulos un yugo que ni nuestros padres ni nosotros pudimos soportar? Por el contrario, creemos que tanto ellos como nosotros somos salvados por la gracia del Señor Jesús. Después, toda la asamblea hizo silencio para oír a Bernabé y a Pablo, que comenzaron a relatar los signos y prodigios que Dios había realizado entre los paganos por intermedio de ellos. Cuando dejaron de hablar, Santiago tomó la palabra diciendo: hermanos, les ruego que me escuchen. Simón les ha expuesto cómo Dios dispuso desde el principio elegir entre las naciones paganas un pueblo consagrado a su nombre. Con esto concuerda las palabras de los profetas que decían: después de esto, yo volveré y levantaré la choza derruida de David, restauraré sus ruinas y la reconstruiré, para que el resto de los hombres busque al Señor, lo mismo que todas las naciones que llevan mi nombre. Así dice el Señor, que da a conocer estas cosas desde la eternidad. Por eso considero que no debe inquietar a los paganos que se convierten a Dios, sino que solamente se les debe escribir, pidiéndoles que se abstengan de lo que está contaminado por los ídolos, de las uniones ilegales, de la carne de animales muertos sin desangrar y de la sangre. Desde hace muchísimo tiempo, en efecto, Moisés tiene sus predicadores que leen la ley en la sinagoga todos los sábados. Palabra de Dios. Te alabamos, Señor.

Qué hermoso es contemplar a la iglesia en sus primeros días, sus primeros años, cómo el Espíritu guiaba e impulsaba, cómo Dios obraba por medio de sus instrumentos elegidos. Hoy escuchábamos a Pedro, también hacían silencio para escuchar a Bernabé y a Pablo, también Santiago pidió ser escuchado. Es decir, una iglesia en la cual los apóstoles hablan movidos por el Espíritu y la comunidad escucha con respeto. Y entonces pueden discernir cómo el Espíritu sopla en una misma dirección, porque claramente están mostrando que Dios desde un principio había elegido al pueblo de Israel, pero no desechando a los demás, sino ya con un designio en favor de todos. Y ahora es el tiempo de que esa fe que había sido custodiada y que había sido la preparación para la llegada del Mesías, ahora debía actuar en todos los pueblos. ¡Qué maravilla! Recién leía dos testimonios de jóvenes que fueron bautizados en esta vigilia pascual, en esta última vigilia. Leía el testimonio de Jonás, que era de tradición musulmana, como desde muy pequeño, desde que tiene un año, vivía en España y había escuchado hablar de Jesucristo, pero por supuesto su madre, su familia enseñaban el Islam. Pero dice que dos santos, dos grandes, dos grosos de nuestra fe, Santo Tomás de Aquino y San Agustín, cuando los estudia, le provocan una sed por Cristo. Entonces tiene una búsqueda desde los inicios, hasta que finalmente toma el coraje y la decisión, a pesar de que la familia no estaba de acuerdo. Dice, ni nunca lo van a poder comprender, porque el Islam es una estructura de la cual, si no es por la gracia de Dios, no se puede salir. Dice, el camino no es fácil. Dice que salir de la fe inicial, dice Jonás, es bastante complicado porque al final te estructura la vida y supone romper con los esquemas de tu mundo, lo cual lo ha hecho y está feliz. Y por otro lado, otra joven, Lourdes, cuenta cómo se sentía vacía y había tratado de llenar ese vacío con ideologías, pero nada de eso lograba. Y fue la recepción del bautismo lo que transformó su vida. Estos testimonios nos muestran cómo Dios sigue llamando a esta fe, porque esta fe es para todos los pueblos. Escuchamos el texto de los Hechos de los Apóstoles claramente enseñar que, absteniéndose a lo que se consagra a los ídolos, todo lo que tiene que ver con pactos de otras religiones paganas, debían respetarlos. Y ese evangelio va llegando a todos. Es hermoso escuchar las noticias en esta vigilia pascual, cómo el evangelio, cómo Jesús, cómo la enseñanza, su palabra, sigue llegando. Dice, me impacta cómo los cristianos viven los momentos de dificultad. La pasión de nuestro Señor hace que vivan la vida de otro modo. Dice, si realmente no han comprendido los cristianos el tesoro que Cristo nos ha dado en la pasión, para vivir nuestra vida, que también tiene pasiones, no es verdadero cristiano. Un recién bautizado así lo comparte. Impresionante. Muy bien, y ahora vamos a escuchar el salmo que la liturgia nos ofrece para este día. Es el Salmo 95.

Evangelio de nuestro Señor Jesucristo según San Juan. A la hora de pasar de este mundo al Padre, Jesús dijo a sus discípulos: Como el Padre me amó, también yo los he amado a ustedes. Permanezcan en mi amor. Si cumplen mis mandamientos, permanecerán en mi amor, como yo cumplo los mandamientos de mi Padre y permanezco en su amor. Les he dicho esto para que mi gozo sea el de ustedes y ese gozo sea perfecto. Palabra del Señor. Gloria a ti, Señor Jesús.

Hemos escuchado la declaración de amor que Dios tiene por nosotros. Dice, como el Padre me amó, habla Jesús, de cuánto lo ama el Padre. Y ese Padre, que amándolo tanto, lo envía para salvarnos. Es decir, ese Padre que lo ama, que lo entrega por nuestra salvación. Por tanto, si Dios Padre ama tanto a su Hijo y fue capaz de sacrificarlo por nosotros, ¿cuánto nos ama el Padre? Dice, también yo los he amado a ustedes, claro, porque la obediencia a Dios Padre, el cumplimiento de su pedido, de sus mandatos, significó el amor más grande, porque fue capaz de dar la vida por nosotros. No hay amor más grande que dar la vida por los amigos. Ustedes son mis amigos, si hacen lo que les mando. Él, que hizo lo que le mandó el Padre, por amor a nosotros, también nos invita a hacer lo que Él nos manda, para que podamos permanecer en su amor. Porque aquí habla de permanecer en su amor.

es decir, de vivir. Yo permanezco en un lugar vivo, en un lugar, permanezco en el amor. En el amor de Jesús permanecemos en la medida en que cumplimos sus mandamientos, que lo dice a continuación, si cumplen mis mandamientos, permanecerán en mi amor. El modo de vivir en Dios, vivir en su amor, es viviendo su palabra. No podemos decir que creemos en Jesús, que lo amamos, que confiamos en Él, que le rezamos, si después, en nuestra vida, no vivimos de acuerdo a su enseñanza. Porque nos cuesta perdonar, porque nos cuesta renunciar a mis cosas para ser caritativo con el necesitado, porque no me detengo frente al hermano que quizás enfermo, herido, necesitado, me pide, sino que sigo de largo. Entonces, tengo que meditar el Evangelio y vivirlo, porque es viviéndolo como digo que lo amo y creo en él. De otra manera, bueno, tendré una simpatía, me servirá para algunos momentos, pero la fe no ha calado hondo en mi vida. No ha llegado, podemos decir, a la médula, a lo más profundo, que hace que nuestra vida se transforme. Como escuchábamos recién el testimonio de estos jóvenes, y quizás muchos de ustedes conocen el testimonio de tanta gente. Hay quienes son movidos para la caridad, para ayudar a los necesitados, de forma anónima. Hay quienes son movidos para evangelizar hasta los confines de la tierra, renunciando a muchas cosas, comodidades, etc. Entonces, pedirle al Señor vivir su palabra. Porque si no escuchamos el Evangelio de Jesús, escucharemos otro Evangelio, otra palabra, y empezaremos a vivir conforme a lo que escuchamos. Y entonces no nos transformaremos en cristianos, sino en paganos, mundanos, que viven con filosofías del mundo, que parecen muy atractivas, muy interesantes, se ponen muy de moda, pero no tienen vida, no tienen felicidad. No llenan el corazón del hombre. Lo que llena el corazón del hombre es solo Dios, su amor, su palabra. Por tanto, aunque sea muy atractivo el camino, conduce a la perdición. Y aunque la propuesta de Jesús parezca muy estrecha, muy angosta, muy difícil, es la que conduce a la vida. Por eso, no hay posibilidad. Es Jesús, es su palabra. Cuando me ofenden, no hay otra opción, hay que perdonar. Frente a una necesidad hay que dejar todo y servir. Frente a la necesidad de que conozcan a Jesús hay que tomar la posta y hablar del Señor. Y sufrir las consecuencias, asumir las consecuencias de ser cristiano. Y estas cosas Jesús las dice para gozo, para alegría. Fíjense que el gozo es mucho más que estar contento. El gozo es realmente el corazón animado, animoso, pleno, cuando decir me siento pleno. Ese gozo es el que empieza a sentir en nuestro corazón, empieza a arder en nuestro corazón, porque empezamos a vivir la vida de Cristo. Y cuando todo esto se da, ese gozo es perfecto, porque hay alegría en el cielo y en la tierra. Y la alegría se contagia, el gozo se contagia. Jesús es contagioso. Lo decía también este converso musulmán. Dice, la alegría cristiana no se compara con ninguna otra alegría. Queridos hermanos, vivamos en Dios, vivamos en su amor, vivamos su palabra. No rechacemos nada de ella, sino que busquemos nuestra conversión a la palabra de Jesús. El Señor esté con ustedes. Y la bendición de Dios Todopoderoso, Padre, Hijo y Espíritu Santo, descienda sobre ustedes y permanezca para siempre. Muy bien, ahora vamos a, está el boletín, ya está el boletín parroquial, pueden retirarlo, está en el templo, pueden acercarse, aunque el día está bastante lluvioso, pero ya está el boletín. Y seguimos ahora con el panorama de noticias, con Griselda, pero nos despedimos con la canción de Luján, porque estamos en su novena, mañana celebraremos a la Virgen de Luján. Chau, chau.

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0: ofenden, aborreciendo el odio y construyendo la paz. Concédenos la sabiduría del diálogo y la alegría de la esperanza que no defrauda. Vos nos convocás. Aquí estamos, Señor, cercanos a María, que desde Luján nos dice: Argentina, canta y camina. Jesucristo, Señor de la historia, te necesitamos.
1: Y hace falta un nuevo Emaús. La propuesta será...

Recemos juntos la oración por la patria. Jesucristo, Señor de la historia, te necesitamos. Nos sentimos heridos y agobiados. Precisamos tu alivio y fortaleza. Queremos ser nación, una nación cuya identidad sea la pasión por la verdad y el compromiso por el bien común. Danos la valentía de la libertad de los hijos de Dios para amar a todos sin excluir a nadie, privilegiando a los pobres y perdonando a los que nos ofenden.

0: ¿Hacemos otra?
1: Son las 12:04.

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1: Ricardo Almada preparando y ya cebando unos mates con yerba Don Bosco, la que aguanta 2 horas de programa. 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

0: Padre, vengo del camino. Hice un alto en tu morada. Traigo la frente cansada. Quiero descansar un rato. La vida no da buen trato si ya está la suerte echada. Aquel orgullo argentino que me enseñaste a sentir, hoy tanto me hace sufrir porque no puedo entender por qué nos cuesta aprender en esta tierra vivir. Padre, te quiero contar que allá por la gran ciudad la mentira y la verdad duermen bajo el mismo techo. Nada vale ser derecho, ni el vivir con dignidad. Hombres que en su largo hablar mentan la soberanía, a la patria noche y día venden al mejor postor y llenan el tirador con su charlatanería. Padre, yo sé que no es nuevo lo que te vengo a contar. Siempre le tocó bailar al gaucho con la más fea. Pero aunque usted no lo crea, algo tendrá que cambiar. Usted que arando la tierra fue capitán de la espiga, dijo a la semilla: amiga, la tierra no tiene dueños, y abrió surcos y gastó sueños volteando cardos y ortigas. A este granero del mundo le llevan todos los granos, pero en ese pasamanos siempre salimos perdiendo. Ellos se quedan comiendo, nosotros nada en las manos. Padre mío, se habla tanto, todos tienen un banquito, se mandan el discursito, pero nadie quiere arar. En cuestión de trabajar, se acabaron los gallitos. Por uno que vive arando y gastó su esfuerzo diario, hay filas de intermediarios, zánganos que sin pudor se quedan con lo mejor y trabajan sin horario. Yo creía, padre mío, que a Martín Fierro y su historia guardaría en mi memoria cual recuerdo solamente. Pero Fierro está vigente, solo Hernández está en la gloria. No hay mal que dure 100 años, ni tiento que no se corte, y no hay pueblo que soporte el engaño eternamente. Vendrá un malón de decentes a mandar de sur a norte. Yo que nací campesino, con poca escuela rural, aprendí del bien y el mal la perfecta diferencia, del silencioso su ciencia y del bocón su inmoral. Me cuesta, padre, usted sabe, aguantar tanta indecencia, porque mi gaucha conciencia no entiende por qué razón los hijos del pago son hijos de la indiferencia.
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Recemos juntos la oración por la patria. Jesucristo, Señor de la historia, te necesitamos. Nos sentimos heridos y agobiados. Precisamos tu alivio y fortaleza. Queremos ser nación, una nación cuya identidad sea la pasión por la verdad y el compromiso por el bien común. Danos la valentía de la libertad de los hijos de Dios para amar a todos sin excluir a nadie, privilegiando a los pobres y perdonando a los que nos ofenden, aborreciendo el odio y construyendo la paz. Concédenos la sabiduría del diálogo y la alegría de la esperanza que no defrauda. Vos nos convocás. Aquí estamos, Señor, cercanos a María, que desde Luján nos dice: Argentina, canta y camina. Jesucristo, Señor de la historia, te necesitamos.

0: Es la 1:33.
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después de haber hablado antiguamente a nuestros padres por medio de los profetas, y en muchas ocasiones y de diversas maneras, ahora en este tiempo, Dios nos habla por medio de su Hijo, a quien constituyó heredero de todas las cosas y por quien hizo el mundo. Con el corazón agradecido y salvado, contemplamos el misterio de la encarnación de la mano de María Santísima y como ella, respondemos a Dios que nos llama. Pongamos a nuestra Madre Patria bajo la protección de María Santísima, amando nuestras raíces, nuestra historia, en nuestra ciudad, en nuestro barrio. Es el primer paso para colaborar por un mundo más humano, más cristiano. Acompañamos a todos los docentes cristianos que inician un nuevo día de servicio a la sociedad en su oración al Señor y Maestro de nuestras vidas. Jesucristo, Divino Maestro, modelo de vocación que nos invita a vivir el Evangelio por el camino seguro de la fe, la esperanza y el amor. Danos sabiduría y fortaleza para la misión. Amigo atento, enséñanos a ser discípulos misioneros en nuestras comunidades educativas y a confiar que estás presente en cada corazón como fuente de encuentro y comunión. María, Madre y Maestra, que tu mirada pura, dulce y servicial oriente nuestra misión de educar y aprender en el camino de la vida y la verdad. Amén. San José, que junto a María tu esposa acompañaste el crecimiento de Jesús en sabiduría y en gracia, ruega por nosotros. A partir de este momento, Radio Buen Anuncio nos invita a compartir la palabra del Señor para este día a través del programa Gracias Señor desde Parroquia San Roque de Concepción del Uruguay, provincia de Entre Ríos, Argentina.

Buenas y santas, ¿cómo están todos ustedes en esta mañana lluviosa, este jueves 7 de mayo de 2026, en este programa que es Gracias, Señor, y que lo hacemos en el nombre del Padre, y del Hijo, y del Espíritu Santo? Amén. Ave María Purísima, sin pecado concebida, Sagrado Corazón de Jesús, en vos confío. San Agustín Roselli ruega por nosotros. ¿Cómo están todos ustedes? ¿Está para comer torta frita o empezar o no sé? Según cuentan, está la costumbre de la torta frita en los días de lluvia porque se usaba el agua de lluvia, así que no sé si alguien lo sigue haciendo. Después me contarán si alguien junta el agua de la lluvia y con eso hace las tortas fritas. Bien, así que al mal tiempo buena cara, seguimos con humedad, sigue el calorcito, pero bueno, dice que se viene un fresco importante en los próximos días, así que a estar atento, no descuidarse, porque el resfrío puede ser una visita. Bueno, anoche tarde llegaban unos peregrinos con la imagen de la Virgen de Itatí, que va rumbo a la Basílica de Luján, pero bueno, esa información quizás la ampliará en el panorama de noticias Griselda, que va a comenzar a las 7:30 de la mañana. Nosotros ahora vamos a pedirle al Señor que nos envíe su Santo Espíritu, porque queremos escuchar su palabra, y para disponernos necesitamos de esa acción en nosotros, que Dios empiece a trabajar en nuestro oído, en nuestro corazón, en nuestra vida, para recepcionar el mensaje que hoy Dios te quiere dar. Sí.

Gracias, Señor, por llenarnos de tu Espíritu, encendernos en tu amor. Y ahora vamos a escuchar el libro de los Hechos de los Apóstoles. Durante toda esta cincuentena pascual lo estamos escuchando. Hoy es el turno del capítulo 15, del versículo 7 al 21. Al cabo de una prolongada discusión, Pedro se levantó y dijo a los apóstoles y presbíteros: hermanos, ustedes saben que Dios, de los primeros días, me eligió entre todos ustedes para anunciar a los paganos la palabra del Evangelio, a fin de que ellos abracen la fe. Y Dios, que conoce los corazones, dio testimonio en favor de ellos, enviándoles el Espíritu Santo, lo mismo que a nosotros. Él no hizo ninguna distinción entre ellos y nosotros, y los purificó por medio de la fe. ¿Por qué ahora ustedes tientan a Dios pretendiendo imponer a los discípulos un yugo que ni nuestros padres ni nosotros pudimos soportar? Por el contrario, creemos que tanto ellos como nosotros somos salvados por la gracia del Señor Jesús. Después, toda la asamblea hizo silencio para oír a Bernabé y a Pablo, que comenzaron a relatar los signos y prodigios que Dios había realizado entre los paganos por intermedio de ellos. Cuando dejaron de hablar, Santiago tomó la palabra diciendo: hermanos, les ruego que me escuchen. Simón les ha expuesto cómo Dios dispuso desde el principio elegir entre las naciones paganas un pueblo consagrado a su nombre. Con esto concuerda las palabras de los profetas que decían: después de esto, yo volveré y levantaré la choza derruida de David, restauraré sus ruinas y la reconstruiré, para que el resto de los hombres busque al Señor, lo mismo que todas las naciones que llevan mi nombre. Así dice el Señor, que da a conocer estas cosas desde la eternidad. Por eso considero que no debe inquietar a los paganos que se convierten a Dios, sino que solamente se les debe escribir pidiéndoles que se abstengan de lo que está contaminado por los ídolos, de las uniones ilegales, de la carne de animales muertos sin desangrar y de la sangre. Desde hace muchísimo tiempo, en efecto, Moisés tiene sus predicadores que leen la ley en la sinagoga todos los sábados. Palabra de Dios. Te alabamos, Señor.

Qué hermoso es contemplar a la iglesia en sus primeros días, sus primeros años, cómo el Espíritu guiaba e impulsaba, cómo Dios obraba por medio de sus instrumentos elegidos. Hoy escuchábamos a Pedro, también hacían silencio para escuchar a Bernabé y a Pablo, también Santiago pidió ser escuchado, es decir, una iglesia en la cual los apóstoles hablan movidos por el Espíritu y la comunidad escucha con respeto. Y entonces pueden discernir cómo el Espíritu sopla en una misma dirección, porque claramente están mostrando que Dios desde un principio había elegido al pueblo de Israel, pero no desechando a los demás, sino ya con un designio en favor de todos. Y ahora es el tiempo de que esa fe que había sido custodiada y que había sido la preparación para la llegada del Mesías, ahora debía actuar en todos los pueblos. ¡Qué maravilla! Recién leía dos testimonios de jóvenes que fueron bautizados en esta vigilia pascual, en esta última vigilia. Leía el testimonio de Jonás, que era de tradición musulmana, como desde muy pequeño, desde que tiene un año, vivía en España y había escuchado hablar de Jesucristo, pero por supuesto su madre, su familia enseñaban el Islam. Pero dice que dos santos, dos grandes, dos grosos de nuestra fe, Santo Tomás de Aquino y San Agustín, cuando los estudia, le provocan una sed por Cristo. Entonces tiene una búsqueda desde los inicios, hasta que finalmente toma el coraje y la decisión, a pesar de que la familia no estaba de acuerdo. Dice, ni nunca lo van a poder comprender, porque el Islam es una estructura de la cual, si no es por la gracia de Dios, no se puede salir. Dice, el camino no es fácil. Dice que salir de la fe inicial, dice Jonás, es bastante complicado porque al final te estructura la vida y supone romper con los esquemas de tu mundo, lo cual lo ha hecho y está feliz. Y por otro lado, otra joven, Lourdes, cuenta cómo se sentía vacía y había tratado de llenar ese vacío con ideologías, pero nada de eso lograba. Y fue la recepción del bautismo lo que transformó su vida. Estos testimonios nos muestran cómo Dios sigue llamando a esta fe, porque esta fe es para todos los pueblos. Escuchamos el texto de los Hechos de los Apóstoles claramente enseñar que, absteniéndose a lo que se consagra a los ídolos, todo lo que tiene que ver con pactos de otras religiones paganas, debían respetarlos. Y ese evangelio va llegando a todos. Es hermoso escuchar las noticias en esta vigilia pascual, cómo el evangelio, cómo Jesús, cómo la enseñanza, su palabra, sigue llegando. Dice, me impacta cómo los cristianos viven los momentos de dificultad. La pasión de nuestro Señor hace que vivan la vida de otro modo. Dice, si realmente no han comprendido los cristianos el tesoro que Cristo nos ha dado en la pasión para vivir nuestra vida, que también tiene pasiones, no es verdadero cristiano. Un recién bautizado así lo comparte. Impresionante. Muy bien, y ahora vamos a escuchar el salmo que la liturgia nos ofrece para este día. Es el Salmo 95.

Evangelio de nuestro Señor Jesucristo según San Juan. A la hora de pasar de este mundo al Padre, Jesús dijo a sus discípulos: Como el Padre me amó, también yo los he amado a ustedes. Permanezcan en mi amor. Si cumplen mis mandamientos, permanecerán en mi amor, como yo cumplo los mandamientos de mi Padre y permanezco en su amor. Les he dicho esto para que mi gozo sea el de ustedes y ese gozo sea perfecto. Palabra del Señor. Gloria a ti, Señor Jesús.

Hemos escuchado la declaración de amor que Dios tiene por nosotros. Dice, como el Padre me amó, habla Jesús, de cuánto lo ama el Padre. Y ese Padre, que amándolo tanto, lo envía para salvarnos. Es decir, ese Padre que lo ama, que lo entrega por nuestra salvación. Por tanto, si Dios Padre ama tanto a su Hijo y fue capaz de sacrificarlo por nosotros, ¿cuánto nos ama el Padre? Dice, también yo los he amado a ustedes, claro, porque la obediencia a Dios Padre, el cumplimiento de su pedido, de sus mandatos, significó el amor más grande, porque fue capaz de dar la vida por nosotros. No hay amor más grande que dar la vida por los amigos. Ustedes son mis amigos, si hacen lo que les mando. Él, que hizo lo que le mandó el Padre, por amor a nosotros, también nos invita a hacer lo que Él nos manda, para que podamos permanecer en su amor. Porque aquí habla de permanecer, es decir, de vivir. Yo permanezco en un lugar vivo, en un lugar, permanezco en el amor. En el amor de Jesús permanecemos en la medida en que cumplimos sus mandamientos, que lo dice a continuación, si cumplen mis mandamientos, permanecerán en mi amor. El modo de vivir en Dios, vivir en su amor, es viviendo su palabra. No podemos decir que creemos en Jesús, que lo amamos, que confiamos en Él, que le rezamos, si después, en nuestra vida, no vivimos de acuerdo a su enseñanza. Porque nos cuesta perdonar, porque nos cuesta renunciar a mis cosas para ser caritativo con el necesitado, porque no me detengo frente al hermano que quizás enfermo, herido, necesitado me pide, sino que sigo de largo. Entonces, tengo que meditar el Evangelio y vivirlo, porque es viviéndolo como digo que lo amo y creo en Él. De otra manera, bueno, tendré una simpatía, me servirá para algunos momentos, pero la fe no ha calado hondo en mi vida. No ha llegado, podemos decir, a la médula, a lo más profundo, que hace que nuestra vida se transforme. Como escuchábamos recién el testimonio de estos jóvenes, y quizás muchos de ustedes conocen el testimonio de tanta gente. Hay quienes son movidos para la caridad, para ayudar a los necesitados de forma anónima. Hay quienes son movidos para evangelizar hasta los confines de la tierra, renunciando a muchas cosas, comodidades, etc. Entonces, pedirle al Señor vivir su palabra. Porque si no escuchamos el Evangelio de Jesús, escucharemos otro Evangelio, otra palabra, y empezaremos a vivir conforme a lo que escuchamos. Y entonces no nos transformaremos en cristianos, sino en paganos, mundanos, que viven con filosofías del mundo, que parecen muy atractivas, muy interesantes, se ponen muy de moda, pero no tienen vida, no tienen felicidad. No llenan el corazón del hombre. Lo que llena el corazón del hombre es solo Dios, su amor, su palabra. Por tanto, aunque sea muy atractivo el camino, conduce a la perdición. Y aunque la propuesta de Jesús parezca muy estrecha, muy angosta, muy difícil, es la que conduce a la vida. Por eso, no hay posibilidad. Es Jesús, es su palabra. Cuando me ofenden, no hay otra opción, hay que perdonar. Frente a una necesidad hay que dejar todo y servir. Frente a la necesidad de que conozcan a Jesús hay que tomar la posta y hablar del Señor. Y sufrir las consecuencias, asumir las consecuencias.

de ser cristiano. Y estas cosas Jesús las dice para gozo, para alegría. Fíjense que el gozo es mucho más que estar contento. El gozo es realmente el corazón animado, animoso, pleno, cuando decir me siento pleno. Ese gozo es el que empieza a sentir en nuestro corazón, empieza a arder en nuestro corazón, porque empezamos a vivir la vida de Cristo. Y cuando todo esto se da, ese gozo es perfecto, porque hay alegría en el cielo y en la tierra. Y la alegría se contagia, el gozo se contagia. Jesús es contagioso. Lo decía también este converso musulmán. Dice, la alegría cristiana no se compara con ninguna otra alegría. Queridos hermanos, vivamos en Dios, vivamos en su amor, vivamos su palabra. No rechacemos nada de ella, sino que busquemos nuestra conversión a la palabra de Jesús. El Señor esté con ustedes. Y la bendición de Dios Todopoderoso, Padre, Hijo y Espíritu Santo, descienda sobre ustedes y permanezca para siempre. Muy bien, ahora vamos a... Está el boletín, ya está el boletín parroquial, pueden retirarlo. Está en el templo, pueden acercarse, aunque el día está bastante lluvioso, pero ya está el boletín. Y seguimos ahora con el panorama de noticias, con Griselda, pero nos despedimos con la canción de Luján, porque estamos en su novena, mañana celebraremos a la Virgen de Luján. Chau, chau.

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1: Son las 4:11.

0: Había una vez un rey que ofreció un gran premio a aquel artista que pudiera captar en una pintura la perfecta paz. Muchos lo intentaron. El rey observó y admiró todas las pinturas que le presentaron, pero solamente hubo dos que realmente le gustaron. Tenía que elegir una y empezó a observarlas detenidamente. La primera era un lago muy tranquilo, como un espejo perfecto, donde se reflejaban las plácidas montañas que lo rodeaban. Sobre estas había un cielo azul con tenues nubes blancas. Todos los que miraban esta pintura pensaban que reflejaba la perfecta paz. La segunda pintura también tenía montañas, pero estas eran escabrosas y rocosas. Sobre ellas había un cielo gris del cual caía un impetuoso aguacero con rayos. Montaña abajo parecía retumbar un gran torrente de agua. No parecía nada pacífico. Cuando el rey observó los cuadros cuidadosamente, se dio cuenta de que en el segundo de ellos y tras la cascada había un delicado arbusto creciendo en una grieta de la roca y en sus ramas se encontraba un nido. Allí, en el rugir de la violenta caída de agua, estaba empollando plácidamente un pajarito. Después de observar minuciosamente un largo tiempo las dos pinturas, el rey se decidió por esta última. Todos los presentes se quedaron admirados y sin palabras ante esa su decisión. Entonces el rey con tranquilidad explicó sus motivos. Paz no significa estar en un lugar sin ruidos, sin problemas, sin trabajo duro o sin dolor. Por el contrario, si tenemos verdadera paz en nuestros corazones, permaneceremos calmados, serenos y como el pajarito, nos mostraremos confiados ante el rugir de nuestros problemas cotidianos.
1: Son las 4:19.

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Solo por hoy trataré de vivir exclusivamente este día sin querer resolver de una sola vez el problema de mi vida. Solo por hoy pondré el mayor de los cuidados en mi aspecto. Seré cortés en mis modales. No criticaré a nadie y no pretenderé mejorar o disciplinar a nadie, salvo a mí mismo. Solo por hoy me adecuaré a las circunstancias sin pretender que las circunstancias se adecúen a mis deseos. Solo por hoy haré 10 minutos de buena lectura. Solo por hoy haré una buena acción sin decirlo a nadie. Si me siento ofendido, procuraré que nadie lo sepa. Solo por hoy seré feliz, pensando en la felicidad eterna. Solo por hoy me guardaré de las calamidades, la prisa y la indecisión. Creeré que la providencia se ocupa de mí como si no hubiera otra persona en el mundo. Solo por hoy no tendré temores y sobre todo no tendré miedo de gozar de lo bello y de creer en la bondad. Puedo hacer el bien durante un día. Lo que me desalentaría sería pensar en tener que hacerlo durante toda mi vida. Juan 23.

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1: Un día, el sacerdote preguntó a su congregación lo siguiente: ¿por qué la gente grita cuando está enfadada? Porque perdemos la calma, dijo uno, por eso gritamos. ¿Pero por qué gritar cuando la otra persona está a tu lado?, preguntó el sacerdote. ¿No es posible decir lo mismo sin gritar? Los asistentes dieron algunas respuestas. Finalmente él explicó: cuando dos personas están enojadas, sus corazones se alejan mucho. Para cubrir esa distancia deben gritar. Mientras más enojados estén, más fuerte tendrán que gritar para escucharse uno a otro a través de esa gran distancia. Luego preguntó: ¿y qué sucede cuando dos personas se enamoran? Ellos no se gritan, sino que se hablan suavemente porque sus corazones están muy cerca. La distancia entre ellos es muy pequeña. El sacerdote continuó: cuando se enamoran más aún, ¿qué sucede? No hablan, solo susurran. Finalmente no necesitan ni susurrar, solo se miran y eso es todo. Así de cerca están dos personas cuando se aman. Luego dijo: cuando discutan, no dejen que sus corazones se alejen. No digan palabras que las distancien más, no sea que la distancia llegue a ser tanta que no encuentren el camino de regreso.

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0: ¡Viva la Virgen!
1: ¡Viva!
0: En la oración por la patria decimos: Argentina, canta y camina.

después de haber hablado antiguamente a nuestros padres por medio de los profetas, y en muchas ocasiones y de diversas maneras, ahora en este tiempo, Dios nos habla por medio de su Hijo, a quien constituyó heredero de todas las cosas y por quien hizo el mundo. Con el corazón agradecido y salvado, contemplamos el misterio de la Encarnación de la mano de María Santísima y como ella, respondemos a Dios que nos llama. Pongamos a nuestra Madre Patria bajo la protección de María Santísima, amando nuestras raíces, nuestra historia, en nuestra ciudad, en nuestro barrio. Es el primer paso para colaborar por un mundo más humano, más cristiano. Acompañamos a todos los docentes cristianos que inician un nuevo día de servicio a la sociedad en su oración al Señor y Maestro de nuestras vidas. Jesucristo, Divino Maestro, modelo de vocación que nos invita a vivir el Evangelio por el camino seguro de la fe, la esperanza y el amor. Danos sabiduría y fortaleza para la misión. Amigo atento, enséñanos a ser discípulos misioneros en nuestras comunidades educativas y a confiar que estás presente en cada corazón como fuente de encuentro y comunión. María, Madre y Maestra, que tu mirada pura, dulce y servicial oriente nuestra misión de educar y aprender en el camino de la vida y la verdad. Amén. San José, que junto a María tu esposa acompañaste el crecimiento de Jesús en sabiduría y en gracia, ruega por nosotros. A partir de este momento, Radio Buen Anuncio nos invita a compartir la palabra del Señor para este día a través del programa Gracias Señor desde Parroquia San Roque de Concepción del Uruguay, provincia de Entre Ríos, Argentina.

Buenas, buenas y santas, ¿cómo están todos ustedes en este viernes 8 de mayo de 2026 en este programa que es Gracias, Señor, y que lo hacemos en el nombre del Padre, y del Hijo, y del Espíritu Santo? Amén. Ave María Purísima, sin pecado concebida, Sagrado Corazón de Jesús, en vos confío. Nuestra Señora de Luján, ruega por nosotros. Feliz día de la patrona de todos nosotros, los argentinos, los que caminamos en este suelo que lleva su bandera, su manto, esta patria que tiene como insignia destacada la bandera y las cuales Manuel José Joaquín del Corazón de Jesús Belgrano se inspiró en los colores de la pura y limpia, de la Inmaculada, la pura y limpia Concepción. Podemos decir que cuando flamea nuestra bandera, es el manto que cubre nuestros territorios y toda nuestra patria, y donde hay un argentino. Bueno, un día especial de gracia para encomendarse a la Virgen, para encomendar nuestra patria a la Virgen, para encomendarle todas nuestras realidades y sobre todo para que este pueblo se comporte como hijo de María, es decir, obediente a su Hijo Jesús. Y para ello vamos a pedirle al Señor que derrame su Santo Espíritu sobre toda la República Argentina, sobre todos los cristianos, para que se abren a la acción de Dios que hoy realiza a través de la intercesión de la Santísima Virgen. Ven, Espíritu Santo.

Gracias, Señor, por enviarnos tu Santo Espíritu, ese Espíritu que nos enamora de lo más sagrado, lo más hermoso, que es nuestro Dios, aquel que nos amó primero. Vamos a escuchar en esta festividad, en esta solemnidad de la Madre de Dios, la lectura de la profecía de Isaías. Regocíjense el desierto y la tierra reseca, alégrese y florezca la estepa. Sí, florezca como el narciso, que se alegre y prorrumpa en cantos jubilosos. Le ha sido dada la gloria del Líbano, el esplendor del Carmelo y del Sarón. Ellos verán la gloria del Señor, el esplendor de nuestro Dios. Fortalezcan los brazos débiles, robustezcan las rodillas vacilantes. Digan a los que están desalentados, sean fuertes, no teman, ahí está su Dios. Llega la venganza, la represalia de Dios, Él mismo viene a salvarlos. Entonces se abrirán los ojos de los ciegos y se destaparán los oídos de los sordos. Entonces el tullido saltará como un ciervo, y la lengua de los mudos gritará de júbilo. Volverán los rescatados por el Señor, y entrarán en Sion con grito de júbilo, coronados de una alegría perpetua, los que acompañarán el gozo y la alegría, las tristezas y los gemidos se alejarán. Palabra de Dios. Te alabamos, Señor. Claramente, este texto de Isaías es una profecía cumplida en el vientre de María. Él mismo viene a salvarnos. María es arca de la salvación. Es quien ha sido depositaria, donde Dios ha sido puesto para gestarse, nacer y salvarnos. Y habla de los signos de esa salvación y son los milagros. Por eso cuando Jesús hizo prodigios, decía, esto ya estaba dicho, lo había dicho el profeta Isaías. Y ahora vamos a cantar con Lucas. Queremos cantar y regocijarnos en esta festividad. El Salmo es Lucas 1, está utilizado, ¿no?, en el lugar del Salmo, este texto de Lucas, que es el canto de María.

La segunda lectura es de la carta del apóstol San Pablo a los cristianos de Éfeso. Bendito sea Dios, el Padre de nuestro Señor Jesucristo, que nos ha bendecido en Cristo con toda clase de bienes espirituales en el cielo y nos ha elegido en Él antes de la creación del mundo, para que fuéramos santos e irreprochables en su presencia por el amor. Él nos predestinó a ser sus hijos adoptivos por medio de Jesucristo, conforme al beneplácito de su voluntad, para alabanza de la gloria de su gracia que nos dio en su Hijo muy querido. En Él hemos sido redimidos. Por su sangre hemos recibido el perdón de los pecados, según la riqueza de su gracia que Dios derramó sobre nosotros, dándonos toda sabiduría y entendimiento. Él nos hizo conocer el misterio de su voluntad. Él nos hizo conocer el misterio de su voluntad conforme al designio misericordioso que estableció de antemano en Cristo, para que se cumpliera en la plenitud de los tiempos, reunir todas las cosas, las del cielo y la de la tierra, bajo un solo jefe, que es Cristo. En Él hemos sido constituidos herederos y destinados de antemano, según el previo designio del que realiza todas las cosas, conforme a su voluntad, a ser aquellos que han puesto su esperanza en Cristo para alabanza de su gloria. En Él, ustedes, los que escucharon la palabra de la verdad, la buena noticia de la salvación, y creyeron en ella, también han sido marcados con un sello y por el Espíritu Santo prometido. Ese Espíritu es el anticipo de nuestra herencia y prepara la redención del pueblo que Dios adquirió para sí, para alabanza de su gloria. Palabra de Dios. Te alabamos, Señor.

Los cristianos solo podemos agradecer y alabar a nuestro Dios porque por todo lo que ha hecho. Si seguís quejándote, si muchas veces te gana la queja, pedile al Señor que te abra los ojos y puedas descubrir todas las maravillas que Dios ha realizado por medio de su Hijo Jesucristo, muriendo en la cruz, derramando su sangre por vos. No te quedes distraído por algo pequeño, porque al lado de lo que hemos recibido es pequeño. No te quedes lamentándote por eso. Pidamos en este día de la Virgen, un día especialísimo, que Él nos abra el entendimiento y el corazón para descubrir la enorme grandeza de nuestro Dios, la obra portentosa que hizo por nosotros.

Evangelio de nuestro Señor Jesucristo según San Juan. Junto a la cruz de Jesús estaba su madre y la hermana de su madre, María, mujer de Cleofás, y María Magdalena. Al ver a la madre y cerca de ella al discípulo a quien él amaba, Jesús le dijo: Mujer, aquí tienes a tu hijo. Luego dijo al discípulo: Aquí tienes a tu madre. Y desde aquel momento el discípulo la recibió en su casa. Palabra de Dios. Palabra del Señor. Gloria a ti, Señor Jesús. Voy a tratar de contar un poquito la historia. Todos conocemos la historia de la Virgen de Luján, pero nunca está de más volverla a recordar. Esto lo escribió Fray Antonio Oliver allá por el año 1760. En aquel tiempo en que el reino de Portugal estaba pacíficamente sujeto a la corona de Castilla, por cuyo motivo portugueses y castellanos comerciaban entre sí libremente y según el mejor cómputo que puede conjeturarse por los años de 1630. Cierto portugués, cuyo nombre es ignorado, pero se sabe que fue vecino de la ciudad de Córdoba del Tucumán y hacendado en el pago de su mampa, por no carecer de misa, principalmente en los días festivos en su hacienda, que dista de Córdoba 40 leguas, trató de hacer en él una capilla, la que quiso dedicar a la Virgen Santísima. Con este designio escribió a otro paisano suyo, le mandase del Brasil un bulto o simulacro de Nuestra Señora en el misterio de la Inmaculada Concepción, para colocarlo en dicha capilla que ya estaba fabricando. En virtud de este encargo, se le remitieron desde el Brasil no uno, sino dos imágenes o simulacros de la Concepción, para que escogiese el que mejor le pareciese. Vinieron ambos bien acondicionados, cada uno en su cajón aparte, porque como eran de barro cocido, no tuviesen alguna quiebra. El que trajo el encargo de estos cajones era también portugués, y como quieren algunos capitán de navío, y habiendo llegado con felicidad al puerto de Buenos Aires, los acomodó a entrambos en un mismo carretón, y personalmente los condujo hasta la estancia de Rosendo Oramas, cita 5 leguas más allá de lo que es la villa de Luján, y aquí paró e hizo noche. Al día siguiente, por la mañana, trató de proseguir su viaje para Córdoba y su mampa. Pero sucedió que unidos ya el carretón, los bueyes, por más que tiraban, no podían moverse ni un paso. Admirados de la novedad, los circunstantes le preguntaron qué carga traía. Respondió que la misma de los días antecedentes, en que había andado sin la menor dificultad, por no ser muy pesada, y pasando a individualizarla, añadió y dijo: Vienen aquí también 2 cajones con 2 bultos de la Virgen, que traigo recomendados para la capilla nueva de su mampa. Discurriendo en tan extraña novedad algún misterio, uno de los que estaban presente, quizás no sin inspiración divina, dijo: Señor, saque del carretón
uno de estos cajones y observemos si camina. Así se hizo, pero en vano, porque por más que tiraban los bueyes, el carretón estaba inmóvil. Truéquense, pues, los cajones, replicó el mismo, veamos si hay en esto algún misterio. Se sacó el cajón que había quedado y se cargó el que había sacado. Y luego, sin más estímulo, tiraron los bueyes y se movió sin más dificultad el carretón. Desde luego entendieron todos ser particular disposición de la Divina Providencia que la imagen de la Virgen encerrada en aquel cajón se quedase en aquel paraje, como en efecto se quedó, prosiguiendo la otra a su destino. Se abrió el cajón y se encontró un bulto de la Purísima Concepción de media vara de alto, imagen hermosísima de la Virgen con las manos juntas ante el pecho, y el ropaje estofado de la misma materia. Al punto la adoraron todos y divulgándose luego el portento acaecido, empezaron la fiesta los fieles a venerar la Virgen Santísima en aquella su santa imagen, y ella correspondió explicándose con repetidos prodigios y maravillas. No después de mucho tiempo, a corta distancia de dicho Rosendo, se levantó una capilla, una pequeña capilla, y se destinó un negrito de poco más de 8 años, llamado Manuel, natural de Angola, de rara candidez, simplicidad, para que cuidara del culto de la santa imagen. De facto, se aplicaba este negro con tanta solicitud al culto de la Divina Señora, que nunca tenía su imagen sin luz, y con el cebo de las velas, que ardían en su presencia, hacía prodigiosas curaciones en varios enfermos que en partes diferentes concurrían a la capilla. Esta relación quedaría mutilada e imperfecta si no hiciéramos en ella particular memoria de este negrito, pues parece que así como la Reina Celestial se valió de la sencillez de un pobre indio llamado Diego para promover los cultos que se le dan en la portentosa imagen de Nuestra Señora de Guadalupe, que también es de la Concepción y se venera en un cerrito distante a 1 legua de la Ciudad de México, así también quiso valerse de este cándido negro llamado Manuel para propagar los cultos de la imagen de Nuestra Señora de Luján, distante 12 leguas de la Ciudad de Buenos Aires. Todo su cuidado era el aseo de su altar, el encender las velas y ungir con el cebo de su lámpara a los enfermos que venían a buscar en la imagen su remedio, y no pocas veces con efectos maravillosos, como diremos. Su inocente simplicidad era tal que algunas veces trataba a la Santísima Virgen con extrema familiaridad. Fue el caso que, habiéndose hecho una pequeña capilla a la Virgen en la misma casa de dicha doña Ana, y estando ya colocada en su nicho la imagen, reparó el negro Manuel, que algunas noches faltaba del nicho, y por la mañana ya la encontraba en él, pero con el manto y sayal lleno de abrojos y cadillos, y por las fimbrias, polvo y algún barro. En estas ocasiones le decía: Señora mía, ¿qué necesidad tienes vos de salir de casa para remediar extrema familiaridad? Fue el caso que, habiéndose hecho una pequeña capilla a la Virgen en la misma casa de dicha doña Ana, y estando ya colocada en su nicho la imagen, reparó el negro Manuel, que algunas noches faltaba del nicho, y por la mañana ya la encontraba en él, pero con el manto y

En estas ocasiones le decía: Señora mía, ¿qué necesidad tienes vos de salir de casa para remediar cualquier necesidad, siendo como sois tan poderosa? ¿Y cómo sois tan amiga de los pecadores que salís en busca de ellos cuando veis que otras os tratan tan mal? El negro Manuel, vestido de un costal de a raíz de las carnes y criando barba larga a manera de ermitaño, ayudó no poco a la prosecución de la obra de la capilla. Y después continuó en servicio de la gran señora hasta una ancianidad decrépita. Hallándose en la última enfermedad, dijo un día que su alma le había revelado que había de morir el viernes y que el sábado siguiente lo llevaría a la gloria. En efecto, su muerte aconteció el mismo que había dicho, y después, y se puede creer piamente, que se cumplió por entero su vaticinio. Esta es la historia de la Virgen de Luján. Se nota también por los términos y las palabras de su historia, un poco traída para hoy, pero bueno, un lenguaje más duro en el castellano. Parecía importante que podamos compartir en este día esta historia de nuestra Madre de Luján. El Señor esté con ustedes y la bendición de Dios Todopoderoso, Padre, Hijo y Espíritu Santo, descienda sobre ustedes y permanezca para siempre. Nos vamos escuchando María de Luján, la Chacarera, y continúen en Radio Buen Anuncio en el panorama de noticias que sigue a continuación.

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Vaya el saludo para todos ustedes, este panorama local y provincial de noticias. Producción y locución de noticias, Griselda Vela. 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De 7:30 a 8, de lunes a viernes, en Duplex. La información de servicio. En Concepción del Uruguay, en la provincia de Entre Ríos, la temperatura es de 8 grados y la sensación térmica es de 5. El día se presentará mayormente soleado. La humedad actual es del 66% y el viento sopla a 24 kilómetros la hora. El Servicio Meteorológico Nacional nos indica para esta jornada que el cielo se mantendrá parcialmente nuboso durante la mañana, con temperaturas que rondarán los 11 grados. Por la tarde también continuará nuboso y las temperaturas se acercarán a los 13 grados. Durante la noche, por su parte, temperaturas que descenderán hasta los 9 grados, viento soplando del oeste a lo largo del día, con una velocidad media de 21 kilómetros la hora. El servicio que también brinda bomberos voluntarios de Concepción del Uruguay, indica que hay una alerta amarilla por ráfagas de viento para este viernes 8 y sábado 9 de mayo en nuestra región. Esta área estará bajo alerta y que será afectada progresivamente por vientos del sudoeste y oeste con velocidades de 30 a 50 kilómetros por hora y ráfagas que pueden alcanzar los 70 kilómetros. Se recomienda precauciones, asegurando elementos que puedan volarse, y ante una emergencia llamar al teléfono 100 de bomberos voluntarios. La altura del río frente al puerto local, 2 metros creciendo. Farmacias de turno en Concepción del Uruguay hasta las 8 de la mañana. Están de turno en nuestra ciudad las farmacias Píldora y Moderna. Píldora en Boulevard Díaz Vélez 185 y Moderna en 9 de julio 1052. Desde las 8 tomarán su turno farmacias B&B Pharma, ubicada en Boulevard Sansoni 2080, y Farmacia San Roque, en Moreno 249. Para el sábado, las de turno serán Farmacias Suárez, en Sarmiento 651, y Farmacia Irigoyen, en Boulevard Irigoyen 948. Tenemos información de pagos. Cronograma de pagos de activos y pasivos de la Administración Pública Provincial concluye hoy para aquellos que perciben haberes superiores a 2.200.001. De esta manera concluye este cronograma de pagos y en lo que tiene que ver con el calendario de ANSES dará comienzo el próximo lunes 11 de mayo para jubilaciones y pensiones que no superan el haber mínimo con documentos terminados en cero. Del mismo modo, se realizará con la asignación familiar por hijo y la AUH, también documentos terminados en cero desde el próximo lunes, la asignación por embarazo también en cero, mientras que las pensiones no contributivas del mes de mayo comienza su cronograma con documentos terminados en cero y uno el próximo lunes.
Vamos a la información entonces en este panorama de noticias.

Y como información también y efeméride, 8 de mayo, Día de la Virgen de Luján. Cada año la Iglesia Católica celebra el Día de Nuestra Señora de Luján, patrona de la República Argentina y también patrona de Cáritas. Cuenta la tradición que en 1630 la imagen de la Virgen proveniente de Paracaíba, Brasil, era llevada desde Buenos Aires hacia Sumampa, en Santiago del Estero, por encargo de un viajero portugués. A orillas del río Luján, la carreta se detuvo inexplicablemente. Por ello se dice que ella eligió el sitio de emplazamiento de su iglesia y allí creció una de las ciudades más reconocidas de nuestro país. Su imagen tiene 38 centímetros de alto, su manto azul está caído salpicado de estrellas blancas y la túnica es encarnada. Transcurridos los tiempos coloniales, un 8 de mayo de 1887, con la asistencia de altos dignatarios de la Iglesia Romana y del Cabildo Eclesiástico Metropolitano, fue coronada Nuestra Señora de Luján por el Papa León XIII, deviniendo así en una Virgen muy querida para toda la humanidad, patrona de la Argentina. Información local, un orgullo uruguayense, la escritora Griselda Durán presentó Cicatrices de Oro en la Feria Internacional del Libro de Buenos Aires. La escritora de Concepción del Uruguay, Griselda Durán, presentó este jueves su libro Cicatrices de Oro en la Feria Internacional del Libro de Buenos Aires, uno de los encuentros literarios más importantes del país y de Latinoamérica. La actividad se desarrolló en la Sociedad Argentina de Escritores, en su stand, donde la autora compartió una charla con el público acerca de su obra, además de realizar la firma de ejemplares para los asistentes. Durante la presentación, Durán se refirió al proceso de creación de Cicatrices de Oro, una obra que invita a reflexionar sobre las marcas que dejan las experiencias de vida y la capacidad de transformación personal. La escritora volverá a presentarse el sábado a las 17 horas en la feria, donde continuará compartiendo su obra con lectores y visitantes del evento cultural. Se impulsan nuevas capacitaciones en nuevas tecnologías desde el Polo Tecnológico La Nube. Avanza en una agenda conjunta orientada a fortalecer la formación de nuevas tecnologías, promover vocaciones digitales y reducir la brecha de género en el sector TIC. Las acciones se desarrollan a través del Polo Tecnológico La Nube y alcanzan a adolescentes, docentes y miembros de la comunidad educativa. En este marco se está llevando adelante una nueva edición del programa Chicas Digitalers mediante el curso Código Creativo, además de dos talleres destinados a docentes en el marco del programa Nuestro Lugar, enfocados en inteligencia artificial generativa y convivencia digital. ¿Cómo gestionar la SUBE? En Concepción del Uruguay, la tarjeta SUBE permite obtener importantes descuentos en el transporte urbano. Además, la municipalidad, a través de la misma SUBE, garantiza el boleto gratuito para estudiantes primarios, secundarios y universitarios. El trámite es simple y debe realizarse en el edificio de la terminal. Luego de un mes sin circulación del transporte urbano de pasajeros, volvieron a funcionar las líneas de colectivo gracias al convenio firmado entre la municipalidad y las empresas Bajo Uruguay y Uruguay Bus, contemplando un aporte económico municipal para garantizar la continuidad del sistema. En este marco, la tarjeta SUBE permite acceder a la tarifa diferenciada, pudiendo gestionar la tarjeta desde los 3 años de edad. En caso de los menores, debe ser tramitada por una persona mayor con DNI. En el tercer piso del edificio anexo de la terminal de ómnibus, de lunes a viernes de 8 a 12, se puede hacer este trámite, debiendo la persona interesada presentar DNI. El registro se realiza en el momento, la persona se lleva la tarjeta con un saldo negativo de 1.500 pesos, pudiéndose cargar mediante todas las billeteras virtuales, en también distintos comercios locales, en ese caso
con un recargo por prestación del servicio. Quienes quieran gestionar la tarjeta SUBE, pero no pueden asistir a la oficina, el trámite puede ser realizado por otra persona, portando el DNI del interesado.

Para los docentes de Concepción del Uruguay, también pueden acceder al boleto gratuito. Para ello deben gestionar la SUBE presentando DNI y recibo de sueldo en el mismo lugar indicado. Se pide colaboración para un niño internado en el Hospital Urquiza a la espera de un traslado al Garrahan. Una familia de Concepción del Uruguay está solicitando ayuda solidaria para Lionel Lencina, un niño de 1 año y 4 meses que permanece internado en el Hospital Justo José de Urquiza mientras aguarda su traslado al Hospital Garrahan de Buenos Aires. Según informaron sus familiares, el pequeño presenta problemas renales y los médicos aún intentan determinar si se trata de un quiste o de un tumor. Debido a su estado de salud, debieron colocarle un catéter en el cuello para suministrarle medicación, procedimiento que requiere desinfección diaria. La madre del niño permanece internada junto a su hijo desde el pasado sábado, situación que le impide continuar trabajando y afrontar algunos gastos básicos durante la internación. Se solicita colaboración con pañales talle XXG, gasas y alcohol, elementos necesarios para la atención y el cuidado diario del menor. Quienes puedan o deseen comunicarse con la mamá de Lionel pueden hacerlo al número 3442-612438 para sumar solidaridad a esta situación. La lluvia agravó la situación de familias vulnerables y se lanza una campaña solidaria en Concepción del Uruguay. Las intensas lluvias que se registraron en las últimas horas profundizaron la difícil situación que atraviesan numerosas familias de Concepción del Uruguay que viven en condiciones precarias. Desde el merendero Rocamora informaron que varias viviendas improvisadas construidas con nylon y materiales frágiles no resistieron el temporal y quedaron completamente inundadas. Familias enteras, incluidos bebés y adultos mayores, sufrieron las consecuencias del agua acumulada y la humedad, perdiendo parte de sus pertenencias y quedando expuestas al frío. Ante este panorama, desde el espacio solidario del merendero Rocamora, iniciaron una campaña para reunir donaciones destinadas a los damnificados. Solicitan especialmente ropa, calzado, abrigo, frazadas y colchones, aunque toda colaboración es de utilidad para asistir a quienes más lo necesitan. Todo sirve, no podemos mirar al costado, expresan desde la organización, pidiendo a la comunidad de ayuda también para seguir difundiendo esta campaña. Quienes deseen colaborar pueden acercar las donaciones al sitio del merendero Rocamora en Estrada 1840 o comunicarse al WhatsApp 3442 51 98 80.

Información que tiene carácter provincial, pero que por supuesto también repercute en cada rincón de la provincia de Entre Ríos. Se promueve el cupo de viviendas para personas con discapacidad y también algunas jornadas de sensibilización. Las autoridades del IAPB y del Instituto Provincial de Discapacidad del IPRODI abordaron la implementación de cupos en programas habitacionales y la realización de jornadas de sensibilización. El objetivo es fortalecer el trabajo conjunto para garantizar el acceso a la vivienda y el ejercicio de derechos. En este caso, se aplicará el cupo destinado a personas con discapacidad en la adjudicación de unidades y también en los créditos del programa Ahora tu Hogar. Desde ambos organismos, tanto el IAPB como el IPRODI, destacaron la importancia de la articulación de políticas públicas que permitan visibilizar la problemática de este sector avanzando en situaciones habitacionales concretas.

Un motociclista fue baleado durante un violento asalto en Barrio San Isidro. Un grave hecho de inseguridad se registró en Barrio San Isidro de Concepción del Uruguay, donde un hombre de 36 años resultó herido de arma de fuego tras ser asaltado mientras se dirigía a su lugar de trabajo. El episodio ocurrió en la intersección de las calles Carlos Gardel y Los Geranios. Según trascendió, la víctima circulaba en una motocicleta Gilera 150 de color rojo, cuando fue interceptada por un delincuente armado. De acuerdo a las primeras informaciones, el atacante logró hacer caer al motociclista y luego intentó sustraerle el rodado. En medio del forcejeo, la víctima intentó sujetar el arma con su mano derecha y el agresor efectuó dos disparos. Uno de los proyectiles impactó en la mano del hombre. Tras concretar el robo de la motocicleta, el delincuente escapó rápidamente en dirección a la avenida Alfonsina Storni. Debido a la demora de la ambulancia, el herido fue trasladado por particulares al Hospital Justo José de Urquiza, donde los médicos confirmaron que sufrió una fractura en la mano derecha producto del disparo. El hecho genera preocupación entre los vecinos del barrio San Isidro, quienes manifiestan inquietud por la violencia con la que actuó el asaltante. La policía trabaja en la investigación para intentar identificar al autor del robo, recuperando además el vehículo sustraído.

El Tejetón Solidario será otra edición que se concretará en nuestra ciudad, que volverá a ser escenario de una nueva edición del Tejetón Solidario, una propuesta impulsada por el Galpón Solidario Asociación Civil, que busca promover la ayuda comunitaria y el encuentro entre generaciones a través del tejido. La iniciativa se desarrollará este año en el histórico Colegio del Uruguay Justo José de Urquiza y tendrá como objetivo confeccionar cubrecamas elaborados con cuadrados tejidos de 20 por 20 centímetros que posteriormente serán entregados a personas y familias en situación de vulnerabilidad. Esta propuesta parte de conversaciones que se mantiene con autoridades del establecimiento educativo con la intención de generar espacios de integración, acompañamiento y contención para adolescentes y estudiantes. No se trata solamente de tejer o juntar elementos, sino también de rescatar valores humanos y unir generaciones. Quienes deseen colaborar podrán hacerlo también aportando lana y aportando los cuadrados ya confeccionados. En 14 de julio y Avenida Frondizi, además se realizan distintas actividades solidarias y quienes quieran pueden acercar hasta allí.

El Museo de la Estación Caseros se está preparando para la inauguración de la muestra entre Picasso y Van Gogh. Esto se desarrollará en el día de hoy y también se extenderá hasta mañana sábado. El Museo de la Estación Caseros invita a la comunidad a recorrer esa localidad, la muestra transitoria entre Picasso y Van Gogh, una exposición que reúne producciones realizadas por alumnos de los talleres municipales Recicleteando y Arte y Pintura. La propuesta artística exhibe distintos trabajos inspirados en reconocidos estilos y técnicas, reflejando la creatividad y el aprendizaje desarrollado por los participantes de ambos espacios culturales. La exposición se puede visitar hoy de 17 a 21 horas y mañana a partir de las 18, con entrada libre y abierta a todo público.

La parroquia Santa Teresita de Concepción del Uruguay acompaña con la invitación también a toda la comunidad haciéndosela extensiva, a Gerardo Miño y a sus compañeros en la institución del Ministerio del Lectorado en camino al diaconado permanente. Esto se realizará el sábado 16 de mayo a las 20 en Parroquia María Auxiliadora, donde serán instituidos ministros lectores Gerardo Miño, Guillermo Gómez y Emiliano Favani. Esto será con una misa que presidirá el obispo el sábado 16 de mayo a las 20 en la Parroquia María Auxiliadora. La parroquia San Vicente de Concepción del Uruguay está invitando también a quienes quieran sumarse al Rosario Continuado que se rezará desde las 16 del día de hoy hasta la celebración de la Eucaristía a las 19 como homenaje a Nuestra Señora de Luján, de 16 a 19, Rosario Continuado en la parroquia San Vicente de Paúl. Otra información parroquial, y en este caso tiene que ver con la parroquia Santa María Goretti. El domingo 10 de mayo se invita a participar en la plaza de la parroquia Goretti de 15 a 17, donde estarán realizando actividades que incluirán cortes gratis para varones, chicos y grandes, cortes de peluquería, cortes gratis para varones, chicos y grandes a cargo de Luma Academia. Y también una actividad artística para crear tu propio muñeco, clase gratuita, arte en tela para niños, un espacio para jugar, imaginar y crear. Entonces, esto es el domingo en la plaza de la parroquia Goretti de 15 a 17. Completamos la información, claro, porque tenemos por aquí una también propuesta de la parroquia Goretti, que es para sumarse y colaborar con las obras parroquiales a partir de la venta a beneficio de pollos asados y de roscas de chorizo este domingo 10 de mayo. Los pedidos los reciben al teléfono 3442 40 39 87 y se retiran el domingo 10 entre las 12 y las 13 horas.

Vamos con la última información de nuestro panorama local y provincial de noticias. El día de hoy, una experiencia inclusiva y deportiva en Apolo. Este viernes, desde las 11 de la mañana, se va a realizar una jornada deportiva inclusiva en el Club Apolo. Desde las 11 de la mañana, entonces, con la participación de una jugadora de la selección argentina de fútbol para personas ciegas. La actividad será coordinada por Andrea Cavandier y propone una experiencia diferente. Chicos y chicas que ven sin dificultad jugarán un partido con los ojos vendados para ponerse en el lugar de los deportistas con discapacidad visual y conocer cómo se desarrolla esta disciplina. Contará con la presencia de la multipremiada deportista uruguayense Brisa Roldán con discapacidad visual, que ha sido incorporada. Felicitaciones para Brisa por tanto esfuerzo que ha puesto en llegar a este lugar. Ha sido incorporada a la selección argentina de fútbol para mujeres ciegas y estará compitiendo representando al país entonces. Bueno, hoy 11 de la mañana, esta jornada deportiva inclusiva en el Club Apolo, abierta para todo público. Nos vamos a despedir de este panorama de noticias en la semana, mencionando simplemente y muy rapidito información provincial. El gobierno ya lanzó la gestión digital para obtener la constancia de excepción de la BTV sin moverse de su casa a través de la plataforma Mi Entre Ríos para poder circular fuera de la provincia donde se cobra BTV, que nosotros no abonamos. Hay que hacer el trámite de excepción a través de Mi Entre Ríos. El trámite es gratuito y tiene validez por 120 días. Solamente hay que cargar los datos de DNI y tarjeta verde, recibiendo el documento de PDF listo para usar. Bueno, ahora sí, nos vamos. El domingo vuelve el Movimiento Emprendedor, Va a estar en este domingo en Plaza Ramírez desde las 15 para que podamos conocer nuevas propuestas, apoyar el talento emprendedor y también disfrutar de este lindo paseíto en Plaza Ramírez. Domingo desde las 15, Movimiento Emprendedor, con todos los productores locales entonces y emprendedores. Gracias por habernos acompañado. Nos vamos con la música, por supuesto, y el agradecimiento para ustedes. Nos reencontramos en este dúplex de noticias entre FM 105.7 La Qué Buena y FM 95.7 RBA Buen Anuncio. Producción y locución de noticias, Griselda Vela. Operación técnica, Lucas Sánchez.

Padre nuestro que estás en el cielo. Santificado sea tu nombre. Venga a nosotros tu reino. Hágase tu voluntad, así en la tierra como en el cielo. El pan nuestro de cada día, danos hoy. Perdona nuestras ofensas, como así también nosotros perdonamos a los que nos ofenden. No nos dejes caer en la tentación. Líbranos del mal. Amén.

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0: Heridos y agobiados, precisamos tu alivio y fortaleza. Queremos ser nación, una nación cuya identidad sea la pasión por la verdad y el compromiso por el bien común. Danos la valentía de la libertad de los hijos de Dios para amar a todos sin excluir a nadie, privilegiando a los pobres y perdonando a los que nos ofenden, aborreciendo el odio y construyendo la paz. Concédenos la sabiduría del diálogo y la alegría de la esperanza que no defrauda. Vos nos convocás. Aquí estamos, Señor, cercanos a María, que desde Luján nos dice: Argentina, canta y camina. Jesucristo, Señor de la historia, te necesitamos.
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0: Son las 8:32.
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De chiquito tomé mate. Mi madrina me enseñó. Española hecha y derecha. Le decían la gallega, pero nacida en León. Si no es amargo, no es mate. Mi madrina sentenció. Y como yo estaba aprendiendo, ese es el que tomo yo.

el mate te ayuda tanto que cuando estás agotado te saca el sueño y te anima. Y el día que no lo tomo, siento que algo me faltó. Algunos dicen que es vicio, pero es la buena costumbre.

Rebeca por los hijos. En el nombre del Padre, del Hijo y del Espíritu Santo. Amén. A ti recurro por ayuda e instrucciones. Santa Mónica, maravillosa, ejemplo firme de oración por los niños. En tus amorosos brazos yo deposito a mi Hijo, para que por medio de tu poderosa intercesión puedan alcanzar una genuina conversión a Cristo, nuestro Señor. A ti también apelo, Madre de las Madres, para que pidas a nuestro Señor me conceda el mismo espíritu de oración incesante que a ti te concedió. Todo esto te lo pido por medio del mismo Cristo, nuestro Señor. Amén. Santa Mónica, ruega por nosotros. Amén. En el nombre del Padre, del Hijo y del Espíritu Santo. Amén.

0: La Virgen Inmaculada prometió a Santa Matilde y a otros santos que quien rece diariamente la devoción de las tres Ave Marías tendrá su protección durante la vida y en especial a la hora de la muerte. Conociendo la eficacia de la oración hecha con fe, aprovechemos para encomendar al corazón de María todo aquello que deseamos y necesitamos para nosotros mismos y para nuestros hermanos. En el nombre del Padre, y del Hijo, y del Espíritu Santo. Amén. María, Madre mía, por el poder que te concedió el Padre, líbrame de caer en pecado.
1: Dios te salve María, llena eres de gracia, el Señor es contigo. Bendita tú eres entre todas las mujeres, y bendito es el fruto de tu vientre, Jesús. Santa María, Madre de Dios, ruega por nosotros pecadores, ahora y en la hora de nuestra muerte. Amén.
0: María, Madre mía, por la sabiduría que te concedió el Hijo, líbrame de caer en pecado.
1: Dios te salve María, llena eres de gracia, el Señor es contigo. Bendita tú eres entre todas las mujeres, y bendito es el fruto de tu vientre, Jesús. Santa María, Madre de Dios, ruega por nosotros pecadores, ahora y en la hora de nuestra muerte. Amén.
0: María, Madre mía, por el amor que te concedió el Espíritu Santo, líbrame de caer en pecado.
1: Dios te salve María, llena eres de gracia, el Señor es contigo. Bendita tú eres entre todas las mujeres, y bendito es el fruto de tu vientre, Jesús. Santa María, Madre de Dios, ruega por nosotros pecadores, ahora y en la hora de nuestra muerte. Amén.
0: Nuestra Señora del Encuentro con Dios,
2: ruega por nosotros.

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0: Son las 9:02.
1: Te doy gracias, Señor, por la grandeza del perdón. Te pido que a través de estas palabras muchos corazones se abran a Él y puedan experimentar tu amor, tu liberación.

en este día 8 de mayo de 2026, en este día especial de nuestra querida madre, la Virgen de Luján. Le pedimos a ella, con todo el amor de madre, que nos acompañe en nuestro caminar.

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0: Son las 10 con 3 minutos.
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En el nombre del Padre, del Hijo y del Espíritu Santo. Amén. Señor de la creación, tú nos diste la tierra fecunda y con ella nuestro pan de cada día, como signo de tu amor y providencia. Hoy reconocemos con dolor que millones de hermanos y hermanas siguen padeciendo hambre, mientras tantos bienes se desperdician en nuestras mesas.

despierta en nosotros una nueva conciencia, que aprendamos a agradecer cada alimento, a consumir con sencillez, a compartir con alegría y a cuidar los frutos de la tierra como un don tuyo, destinado a todos, no solo a unos pocos. Padre bueno, haznos capaces de transformar la lógica del consumo egoísta en una cultura de solidaridad. Nuestras comunidades promuevan gestos concretos, campañas de sensibilización, bancos de alimentos y un estilo de vida sobrio y responsable.

que nos enviaste a tu amado Hijo Jesús, pan partido para la vida del mundo. Danos un corazón nuevo, con hambre de justicia y sed de fraternidad.

0: que nadie quede excluido de la mesa común, y que tu Espíritu nos enseñe a mirar el pan no como un objeto de consumo, sino como un signo de comunión y cuidado. Amén.
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0: Que la paz del Señor sea con ustedes. En nombre del Padre, del Hijo y del Espíritu Santo. Amén. Bendícenos, Señor, y bendice los alimentos que vamos a tomar, recibidos de tu mano generosa por Jesucristo nuestro Señor. Bendice a los comensales de esta mesa y da a estos alimentos el poder de nutrirnos y hacernos sanos. Por favor, Padre nuestro, da de comer a los que no tienen. Gracias te damos por la vida y el sustento. Tú nos los das por quien eres y como recompensa al esfuerzo de nuestro trabajo. Permite, Señor, que el día de mañana mi trabajo y tu divina providencia traigan un plato a mi mesa. Te lo pedimos, Señor. Amén. Que nuestro Señor cuide tus pasos.
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0: ese tesoro que nos dejaron los abuelos.
1: Recemos juntos la oración por la patria. Jesucristo, Señor de la historia, te necesitamos. Nos sentimos heridos y agobiados. Precisamos tu alivio y fortaleza. Queremos ser nación, una nación cuya identidad sea la pasión por la verdad y el compromiso por el bien común. Danos la valentía de la libertad de los hijos de Dios para amar a todos sin excluir a nadie, privilegiando a los pobres y perdonando a los que nos ofenden, aborreciendo el odio y construyendo la paz. Concédenos la sabiduría del diálogo y la alegría de la esperanza que no defrauda. Vos nos convocás. Aquí estamos, Señor, cercanos a María, que desde Luján nos dice: Argentina, canta y camina. Jesucristo, Señor de la historia, te necesitamos.
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mientras tú dormías. El Señor preparó las maravillas de este día. El sol que estalla en tu ventana, la manzana que brilla en el árbol, el amor redondo que es esa naranja. Si todo es nuevo, ¿por qué no serlo tú también?

0: Jesus Christus.
1: Amables oyentes de Radio Vaticana y Vatican News, bienvenidos al programa informativo en lengua española. Reciban un cordial saludo de la redacción hispanoamericana y de quien les acompaña, Sebastián Sansón Ferrari, este viernes 8 de mayo de 2026, en la quinta semana de Pascua. Hoy es un día muy especial, ya que celebramos con inmenso júbilo el primer aniversario de la elección del Santo Padre León XIV. Hoy destacamos: visita pastoral del Papa a Pompeya y Nápoles, una agenda intensa de encuentros, celebraciones y momentos de oración. Su regreso al Vaticano está previsto para las 7:30 de la tarde. Ningún poder terrenal salvará el mundo, salvo el poder divino del amor. Vigorosas palabras del sucesor de Pedro durante la Santa Misa que presidió esta mañana en la Plaza Bartolo Longo, situada frente al imponente Santuario Mariano de Pompeya. En su reunión con las personas acogidas en el Templo de la Caridad de Pompeya, el obispo de Roma elogió el legado espiritual de San Bartolo Longo y exhortó a los fieles a convertirse en hombres y mujeres de oración, capaces de dar testimonio del amor de Cristo al servicio de los más vulnerables. A un año de la elección de León XIV, las cuatro órdenes que componen la familia agustiniana se unen para rendir homenaje al primer pontífice agustino en la historia de la Iglesia Católica. Lo hacen a través de 5 vídeos realizados en 5 idiomas con testimonios y recuerdos de quienes vivieron de cerca aquel histórico 8 de mayo de 2025. En instantes el detalle de las noticias. Buena sintonía. Este viernes 8 de mayo de 2026, en el primer aniversario de su elección como sumo pontífice, el Santo Padre León XIV realiza una visita pastoral a Pompeya y Nápoles. Se trata de la primera etapa de las visitas pastorales en Italia que se han confirmado hasta el momento y que incluirán también a Cerra el 23 de mayo, Pavía el 20 de junio, Lampedusa el 4 de julio, Asís el 6 de agosto y Rimini el 22 de agosto. El pontífice despegó del helipuerto vaticano a las 8 de la mañana y arribó a Pompeya a las 8:52. La primera actividad en su agenda fue el encuentro con el Templo de la Caridad, las personas acogidas en las obras caritativas del santuario de Pompeya.
2: Fratelli, sorelle, carissimi. Buongiorno. Grazie.
1: En la sala Trapani, el obispo de Roma agradeció la entrega de voluntarios y responsables y expresó su alegría por iniciar este recorrido siguiendo las huellas de San Bartolo Longo, a quien tuvo la

0: alegría de canonizar el 19 de octubre del año pasado. León XIV definió el santuario como un lugar de gracia donde la Virgen del Rosario y San Bartolo Longo reúnen a personas de toda condición para conducirlas a la única fuente de ese amor universal que solo puede dar al mundo serenidad y armonía para conducirlas a Dios. Recordó además cómo el santo llamaba a este valle lugar del amor que calienta el corazón y triunfo de fe y caridad, expresiones que según afirmó, siguen siendo plenamente visibles en la actualidad.
1: Egli chiamava Valle di Pompei luogo dell'amore che scalda il cuore, trionfo di fede e carità.
0: En las obras caritativas del santuario se experimenta cada día la fuerza de la resurrección de Cristo que en el amor regenera los corazones para la vida buena del Evangelio. Añadió que el templo de la caridad y el templo de la fe se sostienen recíprocamente, haciendo posible una dinámica en la que la oración alimenta el servicio, la acogida y la generosidad. El Papa evocó los inicios de la misión de San Bartolo Longo, quien encontró en Pompeya una tierra marcada por la pobreza, la enfermedad y la violencia. No obstante, destacó que el futuro santo supo descubrir en cada persona el rostro de Cristo, especialmente en los más vulnerables, a quienes le decían que aquellos jóvenes repetirían el destino de sus padres. Respondía que el amor puede llevar al bien incluso a los muchachos más difíciles, recordó León XIV, subrayando que la caridad se convierte en fuerza transformadora cuando se vive con perseverancia. En el corazón de su mensaje, el pontífice situó la oración y de manera particular el Santo Rosario, al que definió como el motor oculto que hace posible todo lo demás. Les recomiendo mantener siempre viva y difundir esta antigua y bellísima devoción, exhortó, explicando que la contemplación de los misterios de Cristo con la mirada sencilla de María permite que la acción de Dios penetre en los corazones y transforme la existencia. En este sentido, pidió a los presentes asumir un verdadero programa de vida, ser hombres y mujeres de oración, capaces de reflejar la luz de Dios como espejos claros y humildes, y de convertirse en testigos creíbles del amor cristiano para las nuevas generaciones. Dirigiéndose especialmente a los niños y jóvenes, León XIV los animó a confiar en quienes los acompañan en su crecimiento, pero sobre todo a poner su confianza en Jesús. Jesús es el Hijo de Dios, crucificado y resucitado, que nos salva y nos libera. Y lo describió como el amigo que nunca nos abandona ni nos rechaza, el hermano que nos comprende y camina siempre con nosotros. Finalmente, el Papa invitó a todos a confiar la humanidad entera a Dios por intercesión de María, asegurando que con su gracia nada podrá impedir el bien ni la esperanza de un futuro de paz.
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0: Una jornada llena de encuentros y actividades de oración para León XIV este viernes en la región de Campania, al sur de Italia, como anticipábamos en los titulares de esta emisión informativa. Tras el encuentro con personas en situación de vulnerabilidad en el Templo de la Caridad del Santuario de Nuestra Señora del Santo Rosario de Pompeya y una breve visita dentro del recinto del santuario a los enfermos y a las personas con discapacidad que siguieron la misa a través de las pantallas gigantes, el Santo Padre presidió la Eucaristía, centro y culmen de la vida cristiana, en la Plaza Bartolo Longo del Santuario Mariano. En una visita que se desarrolla a lo largo de la mañana de este 8 de mayo en Pompeya y por la tarde en Nápoles para celebrar la súplica a Nuestra Señora del Rosario de Pompeya y el primer año de su elección como sucesor de Pedro. Al comienzo de su homilía, el Santo Padre recordó la fundación del santuario, obra de San Bartolo Longo. Hace 150 años, al colocar la primera piedra de este santuario en el lugar donde la erupción del Vesubio en el año 79 después de Cristo sepultó bajo las cenizas los vestigios de una gran civilización, protegiéndolos durante siglos, San Bartolo Longo sentó las bases no solo de un templo, sino de toda una ciudad mariana.
2: Exactamente hace un año, cuando me fue confiado el ministerio de sucesor de Pedro, era precisamente el día de la súplica a la Virgen del Santo Rosario de Pompeya. Esta bellísima jornada de la súplica de la Virgen del Santo Rosario de Pompeya. Debía, por tanto, venir aquí para poner mi servicio bajo la protección de la Virgen Santa. El haber elegido después el nombre de León me pone sobre las huellas de León XIII, que tuvo, entre otros méritos, también el de haber desarrollado un amplio magisterio sobre el Santo Rosario. A todo esto se añade la reciente canonización de San Bartolo Longo, apóstol del Rosario. Este contexto nos proporciona una clave para reflexionar sobre la palabra de Dios que acabamos de escuchar.
0: En uno de los pasajes de su prédica, el Papa León XIV se preguntó: ¿qué hay más esencial que los misterios de Cristo, que su santo nombre pronunciado con la ternura de la Virgen Madre? El pontífice además ha recordado que generaciones enteras de creyentes han encontrado en el Rosario una escuela sencilla y profunda de fe, capaz de custodiar tanto la espiritualidad popular como las expresiones más elevadas de la mística cristiana, y ha insistido en que el Rosario es rezado, celebrado, y consecuencia natural fuente de caridad. Caridad hacia Dios, caridad hacia el prójimo, dos caras de la misma moneda. A su vez, desde este santuario mariano, cuya fachada San Bartolo Longo concibió como un monumento a la paz, el Santo Padre ha elevado con fe una súplica por la paz mundial.
2: Cuando San Juan Pablo II convocó el año del Rosario, el año próximo se cumplirá un cuarto de siglo. Quiso ponerlo de modo especial bajo la mirada de la Virgen de Pompeya. Los tiempos desde entonces no han mejorado. Las guerras que aún se combaten en tantas regiones del mundo piden un renovado compromiso, no solo económico y político, sino también espiritual y religioso. La paz nace dentro del corazón. El mismo pontífice, en octubre de 1986, había reunido en Asís a los líderes de las principales religiones, invitando a todos a rezar por la paz. En diversas ocasiones también recientes, tanto el Papa Francisco como yo hemos pedido a los fieles de todo el mundo rezar por esta intención. No podemos resignarnos a las imágenes de muerte que cada día las crónicas nos proponen. Desde este santuario, cuya fachada San Bartolo Longo concibió como un monumento a la paz, hoy elevamos con fe nuestra súplica. Jesús nos ha dicho que la oración hecha con fe puede obtenerlo todo. Y San Bartolo Longo, pensando en la fe de María, la define omnipotente por gracia. Por su intercesión, venga del Dios de la paz una efusión sobreabundante de misericordia que toque los corazones, calme los rencores y los odios fratricidas, ilumine a cuantos tienen especiales responsabilidades de gobierno. Hermanos y hermanas, ninguna potencia terrena salvará al mundo, sino solo la potencia divina del amor. Esta potencia divina del amor que Jesús el Señor nos ha revelado y donado. Creamos en Él, esperamos en Él, sigámoslo a Él.
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0: Por la tarde continúan las actividades del Papa León XIV en el marco de su visita pastoral a Pompeya y Nápoles. Concretamente, entre los compromisos previstos del Santo Padre en Nápoles, destacan el encuentro con el clero y los consagrados en la catedral y el encuentro con la ciudadanía en la Plaza del Plebiscito. El retorno del obispo de Roma a la Ciudad del Vaticano está previsto para las 19:30 hora local. ¿Dónde estabas el 8 de mayo de 2025 a las 19:23? A partir de esta pregunta, las cuatro órdenes que integran la familia agustiniana, es decir, la Orden de San Agustín, la Orden de Agustinos Recoletos, los Agustinos Descalzos y los Agustinos de la Asunción, han impulsado un proyecto editorial conjunto para felicitar al Papa León XIV en el primer aniversario de su elección. La iniciativa se articula en torno a cinco videos producidos en cinco idiomas, español, italiano, portugués, francés e inglés, en los que los superiores generales evocan aquella tarde histórica en la que el mundo entero tenía la mirada fija en la chimenea de la Capilla Sixtina, aguardando la fumata blanca. Algunos estaban presentes en la Plaza de San Pedro, otros seguían el cónclave desde distintos países a través de los medios de comunicación. Sin embargo, todos comparten el mismo recuerdo y una emoción común, descubrir que uno de los suyos, un hermano de hábito, acababa de ser elegido sucesor de Pedro. Más detalles en nuestro portal www.vaticannews.va/es. Hasta aquí, amables oyentes, el programa informativo en lengua española de Radio Vatican y Vatican News este viernes 8 de mayo de 2026. Gracias por haber estado con nosotros. Para ampliar todas las informaciones relativas a la actualidad del Papa León XIV, el Vaticano, la Iglesia y el mundo, pueden visitar nuestro portal www.vaticannews.va/es y seguirnos en nuestras redes sociales, Facebook, X, Instagram, YouTube y WhatsApp. Que tengan un buen viernes y un feliz fin de semana. Laudetur Jesus Christus, alabado sea Jesucristo.

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después de haber hablado antiguamente a nuestros padres por medio de los profetas, y en muchas ocasiones y de diversas maneras, ahora en este tiempo, Dios nos habla por medio de su Hijo, a quien constituyó heredero de todas las cosas y por quien hizo el mundo. Con el corazón agradecido y salvado, contemplamos el misterio de la encarnación de la mano de María Santísima y como ella, respondemos a Dios que nos llama. Pongamos a nuestra Madre Patria bajo la protección de María Santísima, amando nuestras raíces, nuestra historia, en nuestra ciudad, en nuestro barrio. Es el primer paso para colaborar por un mundo más humano, más cristiano. Acompañamos a todos los docentes cristianos que inician un nuevo día de servicio a la sociedad en su oración al Señor y Maestro de nuestras vidas. Jesucristo, Divino Maestro, modelo de vocación que nos invita a vivir el Evangelio por el camino seguro de la fe, la esperanza y el amor. Danos sabiduría y fortaleza para la misión. Amigo atento, enséñanos a ser discípulos misioneros en nuestras comunidades educativas y a confiar que estás presente en cada corazón como fuente de encuentro y comunión. María, Madre y Maestra, que tu mirada pura, dulce y servicial oriente nuestra misión de educar y aprender en el camino de la vida y la verdad. Amén. San José, que junto a María tu esposa acompañaste el crecimiento de Jesús en sabiduría y en gracia, ruega por nosotros. A partir de este momento, Radio Buen Anuncio nos invita a compartir la palabra del Señor para este día a través del programa Gracias Señor desde Parroquia San Roque de Concepción del Uruguay, provincia de Entre Ríos, Argentina.

Buenas, buenas y santas, ¿cómo están todos ustedes en este viernes 8 de mayo de 2026 en este programa que es Gracias Señor y que lo hacemos en el nombre del Padre y del Hijo y del Espíritu Santo? Amén. Ave María Purísima, sin pecado concebida, Sagrado Corazón de Jesús, en vos confío. Nuestra Señora de Luján, ruega por nosotros. Feliz día de la patrona de todos nosotros, los argentinos, los que caminamos en este suelo que lleva su bandera, su manto, esta patria que tiene como insignia destacada la bandera y las cuales Manuel José Joaquín del Corazón de Jesús Belgrano se inspiró en los colores de la pura y limpia, de la Inmaculada, la pura y limpia Concepción. Podemos decir que cuando flamea nuestra bandera, es el manto que cubre nuestros territorios y toda nuestra patria y donde hay un argentino. Bueno, un día especial de gracia para encomendarse a la Virgen, para encomendar nuestra patria a la Virgen, para encomendarle todas nuestras realidades y sobre todo para que este pueblo se comporte como hijo de María, es decir, obediente a su Hijo Jesús. Y para eso vamos a pedirle al Señor que derrame su Santo Espíritu sobre toda la República Argentina, sobre todos los cristianos, para que se abren a la acción de Dios que hoy realiza a través de la intercesión de la Santísima Virgen. Ven Espíritu Santo.

Gracias, Señor, por enviarnos tu Santo Espíritu, ese Espíritu que nos enamora de lo más sagrado, lo más hermoso, que es nuestro Dios, aquel que nos amó primero. Vamos a escuchar en esta festividad, en esta solemnidad de la Madre de Dios, la lectura de la profecía de Isaías. Regocíjense el desierto y la tierra reseca, alégrese y florezca la estepa. Sí, florezca como el narciso, que se alegre y prorrumpa en cantos jubilosos. Le ha sido dada la gloria del Líbano, el esplendor del Carmelo y del Sarón. Ellos verán la gloria del Señor, el esplendor de nuestro Dios. Fortalezcan los brazos débiles, robustezcan las rodillas vacilantes. Digan a los que están desalentados: sean fuertes, no teman, ahí está su Dios. Llega la venganza, la represalia de Dios, Él mismo viene a salvarlos. Entonces se abrirán los ojos de los ciegos y se destaparán los oídos de los sordos. Entonces el tullido saltará como un ciervo y la lengua de los mudos gritará de júbilo. Volverán los rescatados por el Señor y entrarán en Sion con grito de júbilo, coronados de una alegría perpetua, los que acompañarán el gozo y la alegría, las tristezas y los gemidos se alejarán. Palabra de Dios. Te alabamos, Señor. Claramente, este texto de Isaías es una profecía cumplida en el vientre de María. Él mismo viene a salvarnos. María es arca de la salvación. Es quien ha sido depositaria, donde Dios ha sido puesto para gestarse, nacer y salvarnos. Y habla de los signos de esa salvación y son los milagros. Por eso cuando Jesús hizo prodigios, decía, esto ya estaba dicho, lo había dicho el profeta Isaías. Y ahora vamos a cantar con Lucas, queremos cantar y regocijarnos en esta festividad. El Salmo es Lucas 1, está utilizado, ¿no?, en el lugar del Salmo, este texto de Lucas, que es el canto de María.

La segunda lectura es de la carta del apóstol San Pablo a los cristianos de Éfeso. Bendito sea Dios, el Padre de nuestro Señor Jesucristo, que nos ha bendecido en Cristo con toda clase de bienes espirituales en el cielo y nos ha elegido en Él antes de la creación del mundo, para que fuéramos santos e irreprochables en su presencia por el amor. Él nos predestinó a ser sus hijos adoptivos por medio de Jesucristo, conforme al beneplácito de su voluntad, para alabanza de la gloria de su gracia que nos dio en su Hijo muy querido. En Él hemos sido redimidos. Por su sangre hemos recibido el perdón de los pecados, según la riqueza de su gracia que Dios derramó sobre nosotros, dándonos toda sabiduría y entendimiento. Él nos hizo conocer el misterio de su voluntad. Él nos hizo conocer el misterio de su voluntad conforme al designio misericordioso que estableció de antemano en Cristo, para que se cumpliera en la plenitud de los tiempos, reunir todas las cosas, las del cielo y las de la tierra, bajo un solo jefe, que es Cristo. En Él hemos sido constituidos herederos y destinados de antemano, según el previo designio del que realiza todas las cosas, conforme a su voluntad, a ser aquellos que han puesto su esperanza en Cristo para la alabanza de su gloria. En Él, ustedes, los que escucharon la palabra de la verdad, la buena noticia de la salvación, y creyeron en ella, también han sido marcados con un sello y por el Espíritu Santo prometido. Ese Espíritu es el anticipo de nuestra herencia y prepara la redención del pueblo que Dios adquirió para sí, para la alabanza de su gloria. Palabra de Dios. Te alabamos, Señor.

Los cristianos solo podemos agradecer y alabar a nuestro Dios porque por todo lo que ha hecho. Si seguís quejándote, si muchas veces te gana la queja, pedile al Señor que te abra los ojos y puedas descubrir todas las maravillas que Dios ha realizado por medio de su Hijo Jesucristo, muriendo en la cruz, derramando su sangre por vos. No te quedes distraído por algo pequeño, porque al lado de lo que hemos recibido es pequeño. No te quedes lamentándote por eso. Pidamos en este día de la Virgen, un día especialísimo, que Él nos abra el entendimiento y el corazón para descubrir la enorme grandeza de nuestro Dios, la obra portentosa que hizo por nosotros.

Evangelio de nuestro Señor Jesucristo según San Juan. Junto a la cruz de Jesús estaba su madre y la hermana de su madre, María, mujer de Cleofás, y María Magdalena. Al ver a la madre y cerca de ella al discípulo a quien él amaba, Jesús le dijo: Mujer, aquí tienes a tu hijo. Luego dijo al discípulo: Aquí tienes a tu madre. Y desde aquel momento el discípulo la recibió en su casa. Palabra de Dios. Palabra del Señor. Gloria a ti, Señor Jesús. Voy a tratar de contar un poquito la historia. Todos conocemos la historia de la Virgen de Luján, pero nunca está de más volverla a recordar. Esto lo escribió Fray Antonio Oliver allá por el año 1760. En aquel tiempo en que el reino de Portugal estaba pacíficamente sujeto a la corona de Castilla, por cuyo motivo portugueses y castellanos comerciaban entre sí libremente y según el mejor cómputo que puede conjeturarse por los años de 1630. Cierto portugués, cuyo nombre es ignorado, pero se sabe que fue vecino de la ciudad de Córdoba del Tucumán y hacendado en el pago de su mampa, por no carecer de misa, principalmente en los días festivos en su hacienda, que dista de Córdoba 40 leguas, trató de hacer en él una capilla, la que quiso dedicar a la Virgen Santísima. Con este designio escribió a otro paisano suyo, le mandase del Brasil un bulto o simulacro de Nuestra Señora en el misterio de la Inmaculada Concepción, para colocarlo en dicha capilla que ya estaba fabricando. En virtud de este encargo, se le remitieron desde el Brasil no uno, sino dos imágenes o simulacros de la Concepción, para que escogiese el que mejor le pareciese. Vinieron ambos bien acondicionados, cada uno en su cajón aparte, porque como eran de barro cocido, no tuviesen alguna quiebra. El que trajo el encargo de estos cajones era también portugués, y como quieren algunos capitán de navío, y habiendo llegado con felicidad al puerto de Buenos Aires, los acomodó a entrambos en un mismo carretón, y personalmente los condujo hasta la estancia de Rosendo Oramas, cita 5 leguas más allá de lo que es la villa de Luján, y aquí paró e hizo noche. Al día siguiente, por la mañana, trató de proseguir su viaje para Córdoba y su mampa. Pero sucedió que unidos ya el carretón, los bueyes, por más que tiraban, no podían moverse ni un paso. Admirados de la novedad, los circunstantes le preguntaron: ¿qué carga traía? Respondió que la misma de los días antecedentes, en que había andado sin la menor dificultad, por no ser muy pesada, y pasando a individualizarla, añadió y dijo: vienen aquí también 2 cajones con 2 bultos de la Virgen, que traigo recomendados para la capilla nueva de su mampa. Discurriendo en tan extraña novedad algún misterio, uno de los que estaban presentes, quizás no sin inspiración divina, dijo: Señor, saque del carretón
uno de estos cajones y observemos si camina. Así se hizo, pero en vano, porque por más que tiraban los bueyes, el carretón estaba inmóvil. Truéquense, pues, los cajones, replicó el mismo, veamos si hay en esto algún misterio. Se sacó el cajón que había quedado y se cargó el que había sacado. Y luego, sin más estímulo, tiraron los bueyes y se movió sin más dificultad el carretón. Desde luego entendieron todos ser particular disposición de la divina providencia que la imagen de la Virgen encerrada en aquel cajón se quedase en aquel paraje, como en efecto se quedó, prosiguiendo la otra a su destino. Se abrió el cajón y se encontró un bulto de la Purísima Concepción de media vara de alto, imagen hermosísima de la Virgen con las manos juntas ante el pecho y el ropaje estofado de la misma materia. Al punto la adoraron todos y divulgándose luego el portento acaecido, empezaron la fiesta los fieles a venerar la Virgen Santísima en aquella su santa imagen, y ella correspondió explicándose con repetidos prodigios y maravillas. No después de mucho tiempo, a corta distancia de dicho Rosendo, se levantó una capilla, una pequeña capilla, y se destinó un negrito de poco más de 8 años, llamado Manuel, natural de Angola, de rara candidez, simplicidad, para que cuidara del culto de la santa imagen. De facto, se aplicaba este negro con tanta solicitud al culto de la Divina Señora que nunca tenía su imagen sin luz, y con el cebo de las velas que ardían en su presencia, hacía prodigiosas curaciones en varios enfermos que en partes diferentes concurrían a la capilla. Esta relación quedaría mutilada e imperfecta si no hiciéramos en ella particular memoria de este negrito, pues parece que así como la Reina Celestial se valió de la sencillez de un pobre indio llamado Diego para promover los cultos que se le dan en la portentosa imagen de Nuestra Señora de Guadalupe, que también es de la Concepción y se venera en un cerrito distante a 1 legua de la Ciudad de México, así también quiso valerse de este cándido negro llamado Manuel para propagar los cultos de la imagen de Nuestra Señora de Luján, distante 12 leguas de la Ciudad de Buenos Aires. Todo su cuidado era el aseo de su altar, el encender las velas y ungir con el cebo de su lámpara a los enfermos que venían a buscar en la imagen su remedio, y no pocas veces con efectos maravillosos, como diremos. Su inocente simplicidad era tal que algunas veces trataba a la Santísima Virgen con extrema familiaridad. Fue el caso que, habiéndose hecho una pequeña capilla a la Virgen en la misma casa de dicha señora, de dicha doña Ana, y estando ya colocada en su nicho la imagen, reparó el negro Manuel que algunas noches faltaba del nicho, y por la mañana ya la encontraba en él, pero con el manto y sayal lleno de abrojos y cadillos, y por las fimbrias polvo y algún barro. En estas ocasiones le decía: Señora mía, ¿qué necesidad tienes vos de salir de casa para remediar cualquier necesidad, siendo como sois tan poderosa? ¿Y cómo sois tan amiga de los pecadores que salís en busca de ellos cuando veis que otras os tratan tan mal? El negro Manuel, vestido de un costal a raíz de las carnes y criando barba larga a manera de ermitaño, ayudó no poco a la prosecución de la obra de la capilla. Y después continuó
en servicio de la gran señora hasta una ancianidad decrépita. Hallándose en la última enfermedad, dijo un día que su alma le había revelado que había de morir el viernes y que el sábado siguiente lo llevaría a la gloria. En efecto, su muerte aconteció el mismo que había dicho, y después, y se puede creer piamente, que se cumplió por entero su vaticinio. Esta es la historia de la Virgen de Luján. Se nota también por los términos y las palabras de su historia, un poco traída para hoy, pero bueno, un lenguaje más duro en el castellano. Me parecía importante que podamos compartir en este día esta historia de nuestra Madre de Luján. El Señor esté con ustedes y la bendición de Dios Todopoderoso, Padre, Hijo y Espíritu Santo, descienda sobre ustedes y permanezca para siempre. Nos vamos escuchando María de Luján, la Chacarera, y continúen en Radio Buen Anuncio en el panorama de noticias que sigue a continuación.

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1: Es la 1:34.
2: De lo que lleva los pocos años de vida que tiene este programa, nunca habíamos abordado el tema de los salmos, que también son palabras de Dios, pero con un estilo diferente, ¿no? Son composiciones líricas destinadas a ser cantadas y constituyen el libro de los cantos del pueblo de Israel, ¿no? Y para saber un poco más de esto, tenemos en línea al licenciado José Alfredo Amadeo, con quien trataremos de abordar este tema tan interesante. José, ¿estás en línea?
3: Sí, buenas noches a toda la audiencia de esa prestigiosa radio. ¿Cómo están?
2: Muy bien, licenciado. ¿Cómo está? Te saluda Carlos Parra.
4: Buenas noches, licenciado. ¿Cómo le va?
3: Mucho gusto, Carlos. Eduardo también creo que está.
2: Ernesto.
3: Ernesto.
2: Perfecto. No hay problema, siempre me ponen otro nombre, no sé por qué, es bastante difícil.
3: Bueno, pero lo lindo es que la tecnología nos aúna en la fe, justamente, en el testimonio de la fe, que como bien ustedes decían en la introducción, la tenemos que vivir y poner por obra, ¿no? Y un poco los salmos nos van a llevar a esta dinámica, digamos, conocerlos más nos van a llevar justamente a orar y a amar de alguna manera.
2: Sí, la verdad que sí, yo por ahí presto atención en las misas, ¿no? Ahí es como en todo, ¿no? Cuando uno está predispuesto y va escuchando y parece que el salmo te va diciendo lo que vos estás viviendo. La verdad que es sorprendente.

0: sorprende a Dios, ¿no? A la persona que está predispuesta, ¿no? A la escucha, ¿no?
1: Totalmente, totalmente, porque justamente el proceso, digamos, por el cual la palabra de Dios se encarna en la multiplicidad de los géneros, donde el género poético es uno de los tantos géneros para decir que la palabra de Dios, como decían los padres de la Iglesia, es multiforme, ¿no? Y nos habla a través de una poesía, nos habla a través de un lamento, a través de una carta, a través de un evangelio, a través de una exhortación, a través de una ley penal, y todo eso es palabra de Dios, ¿no?
0: Exactamente. José, ¿podemos presentarte brevemente a la audiencia para que ellos también sepan con quién están interactuando?
1: Perfecto, y también creo que también estamos abiertos a todas las preguntas que la audiencia también quiera hacer sobre este importante tema.
0: Buenísimo, muchas gracias.
2: Perfecto. El licenciado es José Alfredo Amadeo, es profesor e investigador universitario con especialidad en Sagradas Escrituras, Historia de las Religiones, Fenomenología Religiosa, Ecumenismo, Diálogo Interreligioso, Sectas y Movimientos Religiosos Alternativos, licenciado en Teología Sistemática por la Pontificia Universidad Católica Argentina, es experto universitario en proceso de e-learning y educación virtual por la Universidad Nacional de San Martín de Buenos Aires, diplomado de diversidad religiosa, espacio público e intercultural por la Universidad de Buenos Aires, y es profesor de Sagradas Escrituras presenciales y a distancia en la Escuela de Formación Bíblica San Jerónimo de Sedía, entre otros cargos, docente de conducción y liderazgo, actividades y voluntariado.
0: Bueno, les comento a los oyentes que hicimos un ajustadísimo currículum, así que agradecidos por este tiempo, y la verdad que no nos costó mucho contactarnos, y la apertura del licenciado, excelente, la verdad que se allanaron los caminos para lograr esta linda entrevista. Y para empezar a adentrarnos en el tema, licenciado, ¿qué serían los salmos y cómo llegaron a constituirse en lo que son en la actualidad?
1: Bueno, los salmos, básicamente en la definición que yo suelo darles para que la gente pueda entender, es oraciones hecha poesía. Es decir, nosotros en la Biblia tenemos poesía a lo largo de varios textos, digamos, composiciones poéticas, pero hay tres libros en la Biblia que son específicamente poéticos, ¿no? El libro de los Salmos, que es oración hecha poesía, el Cantar de los Cantares, que es el amor hecho poesía, y el libro de las Lamentaciones, que es el dolor hecho poesía. En el caso de los Salmos, es todas estas oraciones que se fueron produciendo en distintos contextos y momentos de la evolución histórica del pueblo de Israel, donde el alma creyente se eleva a Dios, y por eso vamos a tener distintos tipos de Salmos, ¿no?, que en algún momento determinado se van a juntar y van a formar la colección, digamos, del libro de los Salmos que tenemos actualmente en nuestras Biblias.
0: Sí. Cuando se habla de salmo responsorial, ¿a qué se refiere?
1: Eso lo usamos en la liturgia católica porque es un salmo que responde desde la reforma del Concilio Vaticano II a la primera lectura. Porque si ustedes piensan, está muy bien pensado la reforma litúrgica del Concilio Vaticano II, cuando se lee la primera lectura, que ustedes ven cada domingo, ¿no?, cada fiesta o solemnidad tiene un tema, la primera lectura, digamos, se refiere a eso. Y es un diálogo, porque la lectura es Dios me habla a mí, la comunidad, digamos, y la comunidad responde, por eso se llama salmo responsorial. Lo ideal que la liturgia pide es que el salmo sea cantado, como decía San Agustín, quien canta ora dos veces, digamos, ¿no?, la importancia de lo que es el canto y sobre todo de los salmos, ¿no? Entonces, y responsorial porque responde a esa palabra que recibimos en la primera lectura.
2: Justamente, según sus versiones, como vemos en la Biblia que los salmos tienen una numeración particular, ¿por qué se enumera de esa manera?
1: Muy buena pregunta. Esto tiene que ver con los cánones bíblicos. Los oyentes tienen que saber que en la recepción del texto bíblico existen como dos cánones, por así decirlo. Lo que se llama el canon de la Biblia hebrea, o texto masorético, que es el texto, digamos, de los escritos del Antiguo Testamento, están escritos en hebreo, que son 39 libros, Y después tenemos un canon más ampliado, que es el canon alejandrino, que coincide con la versión llamada Septuaginta, o versión de los 70, que es la traducción griega de los textos hebreos, que tienen un poco unos libritos más, son 46, ¿no? Entonces, un poco hasta el Salmo 9, vamos a ver que la Biblia hebrea y la Biblia griega de los 70 tienen la misma numeración. Pero a partir, digamos, de lo que podríamos decir el Salmo 9, que en la Biblia hebrea sería el 9 y 10, en la Biblia griega es todo el Salmo 9, digamos. Entonces ustedes van a ver que la forma de notación en las Biblias, sobre todo en las Biblias católicas, es citar el primer número, digamos, que coincidiría con la versión Septuaginta, que es la que oficialmente pasa la Vulgata de San Jerónimo y la liturgia lo toma, digamos, así en la citación. Y el segundo, que está entre paréntesis, corresponde a la numeración de la Biblia hebrea, digamos, ¿no? Esto, digamos, así a partir del Salmo 9 pasa esto. Después, en el medio, también en la Biblia griega se sintetiza, y en la Biblia hebrea son dos salmos, pero al final tantas versiones, tanto una como la otra, tiene los 150 salmos que son canónicos, digamos, es decir, dividido en cinco libros o cinco secciones canónicamente, digamos.
0: Perfecto. Recién hablabas de versión. ¿Según sus versiones tienen un nombre diferente?
1: En general, en la Biblia hebrea, el libro se llama Sefer Tehilim, que quiere decir libro de oraciones. Traducido al español, ese es el significado, ¿no? Cuando se pasó a la Biblia griega, le pusieron el nombre Psalmoi, que es de donde viene el término salmo. Y ahí el acento está puesto, cuando en la palabra psalmoi griega, en la idea de una pieza hímnica que se tiene que tocar con instrumentos musicales, la lira o un instrumento de cuerda. Entonces la palabra salmos, que tenemos en español, hace referencia a oraciones, distinto tipo de una colección de oraciones, porque eso es el libro de los salmos, que están para la oración, primero del pueblo de Israel y también para la iglesia cristiana.
2: Perfecto. Y recién decías de la liturgia. ¿Qué rol ocupa justamente en la liturgia los salmos?
1: Importantísimo por varios motivos. Primero, que el propio Jesús utilizaba los salmos, oraba con los salmos, usa los salmos, por ejemplo, en el famoso texto de los discípulos de Emaús, del capítulo 24 del Evangelio de Lucas. Ustedes pueden ver que cuando él argumenta, les hace exégesis del misterio pascual, ¿no? Les explicó las escrituras, tomando, dice desde el Pentateuco, los profetas y los salmos, dice, ¿no? Y los salmos para representar a los ketuvim, o los restos de los escritos, que forman la tercera parte de la Biblia hebrea, ¿no? Ahí Lucas está citando eso. Entonces ya el propio Jesús utilizó los salmos. La iglesia primitiva también, digamos, en el sentido de tanto tomarlo como oración propia o como para demostrar, que esa va a ser la predicación apostólica, demostrar cómo Jesús es el pleno cumplimiento de todo lo que fue anunciado justamente en el libro de los Salmos, ¿no? Y si lo ven en la historia de la Iglesia, el sentido de por qué los Salmos tomaron mucha fuerza, sobre todo a partir del siglo IV, digamos, donde cesan las persecuciones a los cristianos y la Iglesia sale de las catacumbas, los obispos, para enseñar la fe cristiana, y esta es una recepción que viene de los padres de la Iglesia, los salmos, leer los salmos y orar con los salmos, me permite leer toda la Biblia, porque hay un principio que se llama hipertextualidad, por el cual nosotros, digamos, un texto se conecta con otros. Entonces, yo leyendo un salmo, naturalmente me va a remitir a otros temas de la propia Biblia. Entonces, los obispos, a partir del siglo IV, ven que el estudio de los salmos y el aprendizaje de los salmos les permite entender los grandes contenidos de la fe cristiana, como una gran catequesis, ¿no? Entonces eso hace que se incorporen, y hacia el siglo VII, VIII, donde se consolida el monacato, los salmos van a ser tomadas para la liturgia de las horas, que ya se venían tomando, digamos, orar en distintos momentos del día, y eso va a estructurar lo que hoy nosotros llamamos la liturgia de las horas, ¿no? Que los sacerdotes, los consagrados y algunos laicos viven rezando laudes, vísperas y completas como oraciones principales. Entonces, como ustedes ven, los salmos tienen, tanto en la Eucaristía, ¿no?, como dijimos, el salmo responsorial, el salmo que responde a esa primera lectura, como en la liturgia de las horas, es muy importante porque santificamos el tiempo a través de esta oración que la hacemos propia, y como dije, es del pueblo de Israel, de la Iglesia, y también tiene que ser en nuestra propia vida cotidiana, ¿no? Que eso es un poco lo que tratábamos siempre en los círculos y talleres bíblicos de hacer.
0: Sí, decíamos que los salmos, palabra de Dios, ¿no? Son composiciones líricas destinadas a ser cantadas, como vos decías, que lo importante de cantar los salmos, ¿no? En la misa, y constituyen el libro de los cantos del pueblo de Israel. ¿Qué géneros literarios podemos distinguir en ellos?
1: Bueno, tenemos múltiples géneros. En general, nosotros en español por ahí no nos damos cuenta, porque acuérdense que justamente los salmos en su lengua original están en hebreo, ¿no? Sí. Pero en general, una cosa que caracteriza al libro, que hay un indicador literario, que todos ustedes lo pueden leer en sus Biblias, hay Biblias que a veces la traen, a veces no, pero en general el versículo 1 de cada salmo, que introduce el tipo de salmo que es, ¿no? Yo acá simplemente lo cito, pero digamos, por ejemplo, hay un 57 salmos, de alguna manera, tienen el término en hebreo, se dice mismor, que justamente es un tipo de himno, digamos, que para ser utilizado con un instrumento a cuerdas, por ejemplo, ¿no? Los himnos es el primer gran género que nosotros vamos a encontrar, ¿no? Acá podemos tomar como el Salmo 8, el Salmo 19 o el 29, cito algunos ejemplos, ¿no? Para que ustedes puedan tener. Dentro de los himnos hay un subgrupo particular que es el de la entronización de Dios. Es decir, hay salmos que celebran a Dios como si fuera un gran rey, ¿no? Entonces, como por ejemplo el Salmo 47, el Salmo 93 y los Salmos 96 al 99, ¿no? Entonces, en ellos vemos la temática, ¿no? Donde se alaba a Dios porque es un rey que reine, ¿no? Y de hecho, termina los salmos diciendo, no, Dios reina, el Señor reina, digamos. Este sería como el primer gran género, ¿no? Después tenemos cánticos de Sion, que son los cánticos que se utilizaban tanto de Sion como el lugar donde Dios eligió para su morada, como el Salmo 46, el Salmo 48 o 76, y tenemos los salmos llamados de peregrinación. Ustedes saben que se ha hecho una costumbre, que en la época de Jesús existía y después se prolongó en el judaísmo, que es de ir a Jerusalén, a Sion, tres veces al año, para celebrar las grandes tres fiestas, ¿no? Pesaj, que sería Pascua, Shavuot, que es Pentecostés, y una fiesta que no tiene un equivalente en el mundo cristiano, que es Sukkot, o la fiesta de los tabernáculos. Entonces, cuando los judíos iban y subían, porque subían literalmente, ¿no? Jerusalén está sobre el monte Sion, siempre, y el templo en la parte más alta, ¿no? Entonces, había que subir literalmente. Entonces, se cantaban estos tipos de salmos, ¿no? Y son muy lindos porque son salmos, justamente algunas Biblias las llaman para las subidas o cánticos de las subidas, digamos, ¿no? Claro. Después tenemos las acciones de gracias, donde le damos gracias a Dios por todo lo que, digamos, nos regala en su bendición, ¿no? Por ejemplo, el Salmo 22 o el Salmo 103. La segunda parte del Salmo 22 es una eucaristía, diríamos nosotros, una acción de gracias, ¿no? Después tenemos súplicas. Ahí después los estudiosos bíblicos suelen dividir dos tipos de súplicas. Las súplicas comunitarias o nacionales, donde se invoca todo el colectivo del pueblo de Israel, como por ejemplo en los Salmos 44, 74, Salmo 79, el 80. Y después tenemos las súplicas individuales, cuando ya tenemos en primera persona los pedidos de auxilio a Dios, como los Salmos 3, del 5 al 7, el 13, el 17, ¿no? Y después tenemos, acá podemos ver distintos tipos, motivos, ¿no? Por persecución, por alguna enfermedad, o el inocente que es acusado injustamente. Esto es un tema muy interesante, ¿no? Y después aparecen géneros menores, que yo los cito, pero que de alguna manera se suelen estudiar por las temáticas, que son los salmos de confianza, como el Salmo 4 y 11, los salmos reales, ¿no? Donde el rey de Judá era entronizado, el Salmo 2, que para nosotros los cristianos tiene un connotado mesiánico muy fuerte, porque es el famoso Salmo donde se cita, tú eres mi hijo, yo te he engendrado hoy antes de la aurora. Bueno, ese Salmo el Nuevo Testamento se lo va a aplicar, por el principio de hipertextualidad, justamente a Cristo, en la relación entre Dios Padre y Jesucristo su Hijo. Claro. Después tenemos otros salmos litúrgicos ligados al culto, como el Salmo 15, el 24 y el 118, Salmos penitenciales, el famoso que los oyentes conocerán, es el salmo llamado Miserere, el 51, ¿no? Que compuso David con ocasión del reconocimiento de su gran pecado que había cometido, ¿no? Adulterio y homicidio, ¿no? Claro, y el profeta Natán se presentó ante él. Bueno, el Salmo lo dice, fíjense, en el versículo 1 del Salmo 51 se da esa información, ¿no? Sí. Cuando el profeta Natán lo fue a ver al rey David por el asunto de Betsabé. Bueno, y después tenemos unos hermosos salmos llamados sapienciales, donde se busca enseñarnos algo de sabiduría, como el Salmo 1, donde aparece el tema de los dos caminos, el camino del impío y el camino del justo, que eso es una temática muy, muy fuerte en los libros sapienciales de la Biblia. También tenemos el Salmo 37, 49, 73. Cité algunos, digamos, pero estos serían los grandes géneros en que vamos a encontrar los distintos temas en que se desarrollan los salmos.
0: Sí, José, te vamos a regalar una linda canción de la agrupación Filocalía, se llama Antorcha, ¿no? Y justamente la antorcha que genera luz, ¿no? Y la palabra de Dios es luz. Y vos decías de esto del método de hipertexto. Mientras que vos hablabas dando los números de salmos, yo con mi Biblia, encima con mi mano izquierda, de aquí para allá. Así que vamos a tomarnos un descanso. Y te voy a pedir después de la pausa, ¿no? Que nos comentes algún salmo de tu predilección. ¿Puede ser?
1: Perfecto, con mucho gusto.
0: Perfecto.

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1: Bien, continuando con Soldados de Dios, y te decíamos que es la primera vez que estamos compartiendo este tema de los salmos, que son tan interesantes, justamente son palabras de Dios, y vamos viendo que son composiciones líricas destinadas a ser cantadas. Estuvimos viendo que están compuestos de distintos géneros, ¿no? Y también nos muestran o nos dan un mensaje según la circunstancia que estemos viviendo, ¿no?, padeciendo en nuestra vida. Y estamos en una entrevista con el licenciado José Alfredo Amadeo, que gentilmente nos dio un descanso porque nos estuvo haciendo trabajar con la Biblia. Y ¿está el licenciado en línea?
2: Sí, aquí estamos.
1: Buenísimo. Así que, bueno, te habíamos pedido si podías comentarnos alguno de tu predilección. ¿Puede ser?
2: Bueno, a ver, es difícil porque la verdad que cuando uno, digamos, se nutre la palabra de Dios, y también una cosa que tienen que tener los oyentes conscientes de que también hay salmos en distintas necesidades. Por eso es bueno que cuando se acerquen al libro de los salmos puedan profundizar y sobre todo los puedan internalizar en la vida, ¿no? Porque yo siempre a veces digo en los cursos de Biblia que a veces lo que cuesta, vemos al texto como palabra de Dios, pero a veces cómo cuesta internalizarlo, hacerlo propio, ¿no? Entonces yo los voy a invitar a todos los oyentes a que podamos leer, y les voy a hacer un comentario exegético sobre el Salmo 23, entre paréntesis 22, ya que hablamos de esto de las distintas numeraciones que hay en las citaciones bíblicas, que si justamente hemos pasado la liturgia este domingo que pasó, el cuarto domingo de Pascua, el domingo del Buen Pastor.
1: Entonces
2: los quiero invitar a que si tienen sus Biblias ahí, puedan buscar la traducción que tengan. Acá una aclaración simplemente de hablando un poco de esto de los que son las versiones, ¿no? Ustedes saben que la Biblia es uno de los libros que está más traducido, digamos, en prácticamente en todos los idiomas y dialectos del mundo, ¿no? Entonces, en la antigüedad, digamos, en la lengua original en que se pasó la primera parte, que es el Antiguo Testamento, fue mayor parte en hebreo, algunas palabritas y bloques en arameo, y algunas secciones, como los libros deuterocanónicos, en griego, ¿no? Y todo el Nuevo Testamento, los 27 libros del Nuevo Testamento, lo tenemos en griego, ¿no? En el caso de del Salmo 23, digamos, que es el Salmo famoso del Pastor, en la indicación que ustedes ven en el versículo 1, dice Salmo de David. Ahí ya tenemos autor, ¿no?, y compositor, ¿no?
1: Sí.
2: Fíjense cómo empieza, ¿no? Dice, Yahvé es mi pastor, nada me falta.
1: Sí.
2: Y acá, fíjense qué interesante, si ustedes recuerdan, esta fue la antífona del Salmo responsorial de este domingo que pasó, ¿no?
1: Sí.
2: Y fíjense que hay una diferencia, ¿no?, en la traducción, porque nosotros cuando lo leemos en la liturgia, los oyentes recordarán que traducimos o decimos, nada me puede
1: me
2: faltar.
1: Me puede, claro.
2: Claro, pero acá yo les está en modo indicativo, y esto lo quiere insistir, ¿no? El orante que está recitando este Salmo lo está diciendo en el modo indicativo del tiempo presente. O sea que la traducción más literal es traducirlo en tiempo presente. El Señor es mi pastor, nada me falta, porque yo estoy apelando a esa bendición y esa confianza, providencia divina que me sostiene. Y utiliza esa imagen de pastor para decir, en verdes pastos me hace reposar, ¿no? Una de las funciones del pastor es ese tema del cuidado, ¿no?
1: Sí.
2: Después el texto dice, me conduce a fuentes o aguas tranquilas, según la traducción. Allí reparo mis fuerzas, ¿ven? Todo esto que hace el pastor, que es Dios para nosotros, justamente para reparar nuestra fuerza, ¿no? Yo siempre sugiero este salmo cuando nos sentimos cansados y agobiados. Vieron que Jesús dice en el Evangelio, ¿no? Cansados y agobiados, vengan a mí los que se sientan cansados y agobiados, que yo les haré descansar. Entonces, acá hacemos intertextualidad. Fíjense, esto que yo cité recién es cita del Evangelio.
1: Sí.
2: Lo conectamos con este salmo, ¿no? Cuando vemos que el pastor, que es Dios para nosotros, nos lleva y nos da ese lugar para reponer nuestras fuerzas, ¿no? Nosotros podemos hacer un retiro espiritual o distintos ejercicios de oración y espiritualidad que nos ayudan a consolidar, ¿no? Así como a nivel físico hacemos ejercicios, a nivel espiritual es bueno que podamos también crecer. Y todo esto lo hace el pastor, que es Dios, ¿no? Dice, me guía por cañadas seguras, haciendo honor de su nombre, el nombre de pastor. Aunque fuese por un valle tenebroso, ningún mal temería, pues tú vienes conmigo, tu vara y tu cayado me sostienen. ¿Ven? Y es interesante porque es el mismo Dios, el mismo pastor, que es nuestro cayado y nuestro sostén. Hay una cosa muy linda en la Biblia que les quiero contar a todos los oyentes sobre el significado de la palabra amén, ¿no? La palabra amén es una palabra hebrea que pasó así a todo el griego, al latín y a todos los idiomas casi sin traducir, ¿no? La palabra amén viene del hebreo, de un verbo hebreo que es amán, ¿no? Que cuando tenemos que traducirlo al español, lo traducimos como apoyarse o sostenerse, ¿no? Y la palabra amén lo que quiere expresar es justamente también el modo indicativo activo, digamos, es la respuesta, ¿no? Cuando Dios me propone algo, cuando yo le digo amén, lo que estoy diciendo, así es. No el famoso así sea, como se traducen en las oraciones antiguas, ¿no? Como un desiderativo, un modo subjuntivo, ¿no? Como deseo, sino así es, ¿no? Entonces, cuando yo hago mi amén, como era el caso de Abraham en el libro del Génesis, ¿no? Es cuando acepta la palabra de Dios y obedece, ¿no? Y eso le lleva al cumplimiento de los mandamientos. Entonces, fíjense que acá el orante que está diciendo este salmo, ¿no? Que se apoya, ¿no? La vara y el cayado, que es Dios mismo, ¿no? Nos apoyamos en Dios, ¿no? Esa roca, después van a ver otros salmos, ¿no? Donde ustedes van a ver la metáfora de Dios como una roca que aunque todo temblara, esta roca no se mueve, me sostiene, ¿no? Seguimos con el Salmo 23, ¿no? Preparas ante mí una mesa, y acá fíjense lo interesante por todo este tema de la mesa, ¿no? Los semitas, los hebreos son parte de un pueblo semita, son muy concretos a la hora de pensar la salvación, y cuando piensan la salvación de Dios, la piensan como un banquete, como una mesa, como una comida. Fíjense la importancia para nosotros los católicos en el tema de la Eucaristía, que es un sacrificio, pero también es un banquete, donde compartimos comunitariamente el cuerpo y la sangre de Jesús. Entonces, preparas ante mí una mesa a la vista de mis enemigos, perfumas mi cabeza y mi copa rebosa. Toda esta cuestión, digamos, de las bendiciones de Dios, que se piensan, digamos, en una forma concreta, de alguna manera, ¿no? Y después tiene una última referencia, que es como una glosa, dice, bondad y amor, que son dos atributos divinos que son muy citados en la Biblia, me acompañan todos los días de mi vida, y habitaré en la casa del Señor en un sinfín de días, ¿no? Que es como la esperanza, digamos, al final, digamos, de estar siempre con Dios, que esa es la meta, digamos, de todos los creyentes.
1: Hermoso, hermoso, la verdad que hermoso. Y como para cerrar esta linda entrevista, licenciado, sabemos que la palabra de Dios es viva y eficaz y por lo tanto nos dan vida si tenemos la gracia de conocer y vivirlos por nuestra vida cotidiana, ¿no? En lo cotidiano nuestro devenir en esta vida. ¿Nos brindarías algunos consejos para predisponernos a esta palabra, para que sea aprovechada en toda su dimensión?
2: Bueno, yo lo que le sugiero es primero perderle el miedo a la Biblia, ¿no? Sí. Es decir, yo entiendo, gracias a Dios, en la Iglesia Católica, a partir del Concilio Vaticano II, hemos ido promoviendo la lectura, el conocimiento y el estudio y la oración con la Biblia, ¿no? Primero, perderle miedo. Es verdad que la Biblia tiene, en general, ¿no? Multiplicidad de géneros literarios, algunos son más simples y otros complejos. Yo que lo que los invito es acercarse al libro de los Salmos, ¿no? Ciertamente es en las Biblias católicas prestar la atención, digamos, a las referencias, como yo les decía. Leer un Salmo nos ayuda a, de alguna manera, poder tener como una relación contextual con otros textos de la Biblia, por un lado, ¿no? Eso es lo primero. Lo segundo es, cuando oremos con los Salmos, la antropología contemporánea enfatiza mucho en la Iglesia Católica esto, poder conectar nuestro cuerpo, ¿no? O sea, el orante no es solamente el alma que se eleva a Dios, sino es toda nuestra persona y el cuerpo, ¿no? Entonces, por ejemplo, trabajar el tema de la respiración, conectar, ¿no? Es un concepto bíblico que está desde la creación. Fíjense que el relato del Génesis 2, cuando dice que Dios creó al hombre de barro, Adamá en hebreo, ¿no? En la arcilla mojada, no tenía vida y que solamente empieza a tener vida cuando se comunica al Ruach Elohim, el espíritu o el viento de Dios. El hombre llega a ser un nefesh, un ser viviente, digamos, ¿no? Entonces, conectar la respiración con nuestra oración, las posturas del cuerpo, ¿no? Y después usar el hermoso método que nos legó la tradición monástica, que nosotros lo podemos adaptar a la vida contemporánea y laical, inclusive, que es la lección divina, que básicamente es poder orar con la Biblia a través de cuatro pasos, como yo lo presento, que se viene la tradición monástica. El primero es leer, lectura, qué dice el texto. El segundo paso es meditar, es decir, ya a partir del qué dice el texto, yo me pregunto y respondo qué me dice a mí, con el segundo paso, que es la meditación. El tercero es la oración, qué le respondo yo a esa palabra que me interpela. Y el cuarto, que yo lo acá lo adapto para los laicos, que estamos en el mundo y que tenemos que llevar a Dios en el mundo, sería la acción. ¿A qué me compromete esa palabra? Estos serían los cuatro pasos de la lección divina. Y después otro método que esté un poquito más complejo, yo lo cito y después si quieren en algún otro momento lo podíamos profundizar, es el llamado método antirrético. El método antirrético es un método que fue propuesto por un monje llamado Evagrio Póntico, que es un método de resistencia y lucha, ¿no? Porque el método consiste en esto, que yo resisto a una tentación o a un vicio a través de la palabra de Dios que se le opone, ¿no? El modelo de esto es las tentaciones de Jesús. Vieron que si ustedes toman los relatos evangélicos de la tentación de Jesús, cuando viene el diablo a tentar a Jesús, Jesús cómo lo repele, a través de una cita de la Escritura, ¿no? Sí. Di que estas piedras se conviertan en paz, Jesús le responde con un texto del Deuteronomio. No solo de pan vive el hombre, sino bueno. El método funciona así, no es un método mágico, lo quiero aclarar. Es un método que implica mucho conocimiento de la Sagrada Escritura y una internalización del texto, porque para cada vicio se le opone una virtud contrapuesta, y el texto bíblico me tiene que ayudar a eso, ¿no? Entonces, hay todo un ejercicio a través de los 8 vicios, tienen 8 virtudes, y hay muchos textos bíblicos para cada texto. Esto requiere más práctica, ¿no? Y como un acompañamiento.
1: Qué interesante.
2: Este último método, pero es interesante para poder también internalizar el texto, ¿no? A partir de la fuente bíblica, que es la palabra de Dios.
1: Perfecto, perfecto. Nos quedamos con muchas ganas, pero hiciste la propuesta al aire, la invitación al aire para una próxima entrevista. José, te agradecemos muchísimo tu tiempo, te agradecemos tu don de buena gente por habernos respondido rápidamente. Y bueno, desde Chaco y desde las distintas emisoras que comparten Soldados de Dios, te felicitamos y agradecemos, por supuesto.
2: El agradecido soy yo, y además una pequeña confidencia, ¿no? Yo tengo muchos amigos chaqueños, hace mucho tiempo que no voy al Chaco, pero tengo amigos he ido a misionar al Chaco, estuve en Colonia Benítez, en Margarita Belén, cuando era más joven,
1: qué bueno,
2: como misionero, y tengo muchos recuerdos de resistencia de Chaco, así que un gran cariño para todos estos hermanos y hermanas que he conocido allí, y a todos los oyentes, digamos, que las redes sociales también amplían, así que conmigo cuenten para lo que necesiten, estoy para servirles, y comparto la misma visión que ustedes en que el Evangelio de Jesús lo tenemos que vivir en obras concretas, así que cuando me necesiten, con mucho gusto estoy disponible para todos ustedes.
3: Muchas gracias, Amadeo, y la verdad que importante, con la calidad que hablas y con la claridad que hablas, porque mucha gente que nosotros decimos que por ahí está sola en su casa, con estas palabras que vos decís, qué acompañamiento que haces a las personas y con qué claridad. Muchas gracias realmente.
1: Muchas gracias, José.
2: Bueno, yo les agradezco a ustedes y realmente sigan haciendo esto, de esta labor en la radio es muy importante. Y evangelizamos, acuérdense, con todo, con nuestras palabras y con nuestras acciones. Así que bueno, que Dios los bendiga mucho, a ustedes que trabajan, a la producción, y a todos los oyentes, muchas bendiciones de Dios.
1: Muchas gracias. Un abrazo grande.
2: Un abrazo.

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8: Son las 2:17.

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2: Son las 2:30.

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0: rezamos la coronilla de la Divina Misericordia. En el nombre del Padre, del Hijo y del Espíritu Santo. Amén. Padre nuestro que estás en el cielo, santificado sea tu nombre. Venga a nosotros tu reino. Hágase tu voluntad en la tierra como en el cielo.
1: Danos hoy nuestro pan de cada día. Perdona nuestras ofensas, como también nosotros perdonamos a los que nos ofenden. No nos dejes caer en la tentación y líbranos del mal. Amén.
0: Dios te salve María, llena eres de gracia. El Señor es contigo. Bendita tú eres entre todas las mujeres y bendito es el fruto de tu vientre, Jesús.
1: Santa María, Madre de Dios, ruega por nosotros pecadores, ahora y en la hora de nuestra muerte. Amén.
0: Creo en Dios, Padre Todopoderoso, Creador del cielo y de la tierra. Creo en Jesucristo, su único Hijo, nuestro Señor, que fue concebido por obra y gracia del Espíritu Santo. Nació de Santa María Virgen, padeció bajo el poder de Poncio Pilato, fue crucificado, muerto y sepultado, descendió a los infiernos, al tercer día resucitó de entre los muertos, subió a los cielos y está sentado a la derecha de Dios Padre Todopoderoso. Desde allí ha de venir a juzgar a vivos y muertos.
1: Creo en el Espíritu Santo, la Santa Iglesia Católica, la comunión de los santos, el perdón de los pecados, la resurrección de la carne y la vida eterna. Amén.
0: Padre eterno, te ofrezco el cuerpo, la sangre, el alma y la divinidad de tu amadísimo Hijo, nuestro Señor Jesucristo, para el perdón de nuestros pecados y los del mundo entero. Por su dolorosa pasión,
1: ten misericordia de nosotros y del mundo entero.
0: Por su dolorosa pasión,
1: ten misericordia de nosotros y del mundo entero.
0: Por su dolorosa pasión,
1: ten misericordia de nosotros y del mundo entero.
0: Por su dolorosa pasión,
1: ten misericordia de nosotros y del mundo entero.
0: Por su dolorosa pasión,
1: ten misericordia de nosotros y del mundo entero.
0: Por su dolorosa pasión,
1: ten misericordia de nosotros y del mundo entero.
0: Por su dolorosa pasión,
1: ten misericordia de nosotros y del mundo entero.
0: Por su dolorosa pasión,
1: ten misericordia de nosotros y del mundo entero.
0: Por su dolorosa pasión,
1: ten misericordia de nosotros y del mundo entero.
0: Por su dolorosa pasión,
1: ten misericordia de nosotros y del mundo entero.
0: Padre eterno, te ofrezco el cuerpo, la sangre, el alma y la divinidad de tu amadísimo Hijo, nuestro Señor Jesucristo, para el perdón de nuestros pecados y los del mundo entero.
1: Por su dolorosa pasión,
0: ten misericordia de nosotros y del mundo entero.
1: Por su dolorosa pasión,
0: ten misericordia de nosotros y del mundo entero.
1: Por su dolorosa pasión,
0: ten misericordia de nosotros y del mundo entero.
1: Por su dolorosa pasión,
0: ten misericordia de nosotros y del mundo entero.
1: Por su dolorosa pasión,
0: ten misericordia de nosotros y del mundo entero.
1: Por su dolorosa pasión,
0: ten misericordia de nosotros y del mundo entero.
1: Por su dolorosa pasión,
0: ten misericordia de nosotros y del mundo entero.
1: Por su dolorosa pasión,
0: ten misericordia de nosotros y del mundo entero.
1: Por su dolorosa pasión,
0: ten misericordia de nosotros y del mundo entero.
1: Por su dolorosa pasión,
0: ten misericordia de nosotros y del mundo entero. Padre eterno, te ofrezco el cuerpo, la sangre, el alma y la divinidad de tu amadísimo Hijo, nuestro Señor Jesucristo, para el perdón de nuestros pecados y los del mundo entero. Por su dolorosa pasión,
1: ten misericordia de nosotros y del mundo entero.
0: Por su dolorosa pasión,
1: ten misericordia de nosotros y del mundo entero.
0: Por su dolorosa pasión,
1: ten misericordia de nosotros y del mundo entero.
0: Por su dolorosa pasión,
1: ten misericordia de nosotros y del mundo entero.
0: Por su dolorosa pasión,
1: ten misericordia de nosotros y del mundo entero.
0: Por su dolorosa pasión,
1: ten misericordia de nosotros y del mundo entero.
0: Por su dolorosa pasión,
1: ten misericordia de nosotros y del mundo entero.
0: Por su dolorosa pasión,
1: ten misericordia de nosotros y del mundo entero.
0: Por su dolorosa pasión,
1: ten misericordia de nosotros y del mundo entero.
0: Por su dolorosa pasión,
1: ten misericordia de nosotros y del mundo entero.
0: Padre eterno, te ofrezco el cuerpo, la sangre, el alma y la divinidad de tu amadísimo Hijo, nuestro Señor Jesucristo, para el perdón de nuestros pecados y los del mundo entero.
1: Por su dolorosa pasión,
0: ten misericordia de nosotros y del mundo entero.
1: Por su dolorosa pasión,
0: ten misericordia de nosotros y del mundo entero.
1: Por su dolorosa pasión,
0: ten misericordia de nosotros y del mundo entero.
1: Por su dolorosa pasión,
0: ten misericordia de nosotros y del mundo entero.
1: Por su dolorosa pasión,
0: ten misericordia de nosotros y del mundo entero.
1: Por su dolorosa pasión,
0: ten misericordia de nosotros y del mundo entero.
1: Por su dolorosa pasión,
0: ten misericordia de nosotros y del mundo entero.
1: Por su dolorosa pasión,
0: ten misericordia de nosotros y del mundo entero.
1: Por su dolorosa pasión,
0: ten misericordia de nosotros y del mundo entero.
1: Por su dolorosa pasión,
0: ten misericordia de nosotros y del mundo entero. Padre eterno, te ofrezco el cuerpo, la sangre, el alma y la divinidad de tu amadísimo Hijo, nuestro Señor Jesucristo, para el perdón de nuestros pecados y los del mundo entero. Por su dolorosa pasión,
1: ten misericordia de nosotros y del mundo entero.
0: Por su dolorosa pasión,
1: ten misericordia de nosotros y del mundo entero.
0: Por su dolorosa pasión,
1: ten misericordia de nosotros y del mundo entero.
0: Por su dolorosa pasión,
1: ten misericordia de nosotros y del mundo entero.
0: Por su dolorosa pasión,
1: ten misericordia de nosotros y del mundo entero.
0: Por su dolorosa pasión,
1: ten misericordia de nosotros y del mundo entero.
0: Por su dolorosa pasión,
1: ten misericordia de nosotros y del mundo entero.
0: Por su dolorosa pasión,
1: ten misericordia de nosotros y del mundo entero.
0: Por su dolorosa pasión,
1: ten misericordia de nosotros y del mundo entero.
0: Por su dolorosa pasión,
1: ten misericordia de nosotros y del mundo entero.
0: Santo Dios, Santo fuerte, Santo inmortal,
1: ten piedad de nosotros y del mundo entero.
0: Santo Dios, Santo fuerte, Santo inmortal,
1: ten piedad de nosotros y del mundo entero.
0: Santo Dios, Santo fuerte, Santo inmortal,
1: ten piedad de nosotros y del mundo entero.
0: En el nombre del Padre, del Hijo y del Espíritu Santo. Amén.

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En el Evangelio de este día viernes, escuchamos que Jesús dijo a sus discípulos: «Este es mi mandamiento, ámense los unos a los otros como yo los he amado. No hay amor más grande que dar la vida por los amigos. Ustedes son mis amigos si hacen lo que yo les mando. Ya no los llamo servidores, porque el servidor ignora lo que hace su señor. Yo los llamo amigos, porque les he dado a conocer todo lo que oí de mi Padre. No son ustedes los que me eligieron a mí, sino yo el que los elegí a ustedes, y los destiné para que vayan y den fruto, y ese fruto sea duradero. Así, todo lo que pidan al Padre en mi nombre, Él se lo concederá. Lo que yo les mando es que se amen los unos a los otros». Jesús sigue hablando del amor, y ahora lo hace de modo imperativo. Nos dice: «Ámense». Es un mandamiento. Pero para que el hablar del amor no quede en un discurso vacío o tan general que cada uno lo interpreta como quiere, de acuerdo a sus sentimientos, el Señor explica cómo es ese amor. El fundamento del amor cristiano es amarnos como Jesús nos amó. Para saber cómo debemos amar a los demás, tenemos que ver cómo nos ama el Señor. Jesús presenta tres características. 1. Dio su vida por nosotros. El amor se juega por los demás sin especulaciones egoístas. La segunda es que nos llama amigos. El servicio es ahora una respuesta a ese amor de amistad que nos ofrece Jesús. No nos debemos servir de los demás, sino construir relaciones donde cada uno se sienta capaz de aportar sus dones. Y finalmente, Jesús elige a sus discípulos, los envía con una misión y les asegura su presencia. El amor hace que otros se sientan valorados y acompañados en su propia misión, en su propio camino. Este es el verdadero amor. El amor crucificado con Cristo en la cruz, su amor comprometido, su amor orante, capaz de transformar todo lo que le rodea y ser luz en medio de la tiniebla, dignidad en medio de la humillación, resurrección en medio de la muerte. Este es el amor que Jesús quiere que tengamos, capaz de dar frutos y que nos pide una respuesta.

y recemos juntos esta oración. Señor, gracias por descubrir cuánto me amas y por darme la misión de amar como tú para transformar el mundo desde el amor. Amén. Y que la bendición de Dios Todopoderoso, del Padre, del Hijo y del Espíritu Santo los acompañe siempre.

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En el nombre del Padre, del Hijo y del Espíritu Santo. Amén. Señor de la creación, tú nos diste la tierra fecunda y con ella nuestro pan de cada día, como signo de tu amor y providencia. Hoy reconocemos con dolor que millones de hermanos y hermanas siguen padeciendo hambre, mientras tantos bienes se desperdician en nuestras mesas.

despierta en nosotros una nueva conciencia, que aprendamos a agradecer cada alimento, a consumir con sencillez, a compartir con alegría y a cuidar los frutos de la tierra como un don tuyo, destinado a todos, no solo a unos pocos. Padre bueno, haznos capaces de transformar la lógica del consumo egoísta en una cultura de solidaridad. Nuestras comunidades promuevan gestos concretos, campañas de sensibilización, bancos de alimentos y un estilo de vida sobrio y responsable.

que nos enviaste a tu amado Hijo Jesús, pan partido para la vida del mundo. Danos un corazón nuevo, con hambre de justicia y sed de fraternidad.

0: que nadie quede excluido de la mesa común, y que tu Espíritu nos enseñe a mirar el pan no como un objeto de consumo, sino como un signo de comunión y cuidado. Amén.
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0: Rezo del Santo Rosario. Humillados y con un corazón arrepentido pedimos perdón a Dios por todas nuestras ofensas, por tanta indiferencia y egoísmo, por los pecados cometidos contra la vida. Pedimos que su misericordia venga a nosotros en este momento. Pedimos por cada enfermo, por todo el personal de salud y sus familiares, por todos nuestros hermanos privados de su libertad. Y aquí ponemos todas aquellas intenciones que guarda nuestro corazón. Santa Virgen María, Madre de Dios y Madre nuestra, ruega por nosotros. Sagrado Corazón de Jesús, en ti confiamos todas nuestras intenciones.
1: En el nombre del Padre, del Hijo y del Espíritu Santo. Amén. Hoy contemplamos los misterios dolorosos. En el primer misterio contemplamos la oración de Jesús en el huerto. Enseguida Jesús salió y fue como de costumbre al Monte de los Olivos, seguido de sus discípulos. Cuando llegaron, les dijo: «Oren para no caer en la tentación». Después se alejó de ellos y, puesto de rodillas, oraba: «Padre, si quieres, aleja de mí este cáliz, pero que no se haga mi voluntad, sino la tuya». Padre nuestro que estás en el cielo, santificado sea tu nombre. Venga a nosotros tu reino, hágase tu voluntad en la tierra como en el cielo.
2: Danos hoy nuestro pan de cada día, perdona nuestras ofensas, como también nosotros perdonamos a los que nos ofenden. No nos dejes caer en la tentación y líbranos del mal. Amén.
1: Dios te salve María, llena eres de gracia, el Señor es contigo. Bendita tú eres entre todas las mujeres y bendito es el fruto de tu vientre, Jesús.
2: Santa María, Madre de Dios, ruega por nosotros pecadores, ahora y en la hora de nuestra muerte. Amén.
1: Dios te salve María, llena eres de gracia, el Señor es contigo. Bendita tú eres entre todas las mujeres y bendito es el fruto de tu vientre, Jesús.
2: Santa María, Madre de Dios, ruega por nosotros pecadores, ahora y en la hora de nuestra muerte. Amén.
1: Dios te salve María, llena eres de gracia, el Señor es contigo. Bendita tú eres entre todas las mujeres y bendito es el fruto de tu vientre, Jesús.
2: Santa María, Madre de Dios, ruega por nosotros pecadores, ahora y en la hora de nuestra muerte. Amén.
1: Dios te salve María, llena eres de gracia, el Señor es contigo. Bendita tú eres entre todas las mujeres y bendito es el fruto de tu vientre, Jesús.
2: Santa María, Madre de Dios, ruega por nosotros pecadores, ahora y en la hora de nuestra muerte. Amén.
1: Dios te salve María, llena eres de gracia, el Señor es contigo. Bendita tú eres entre todas las mujeres y bendito es el fruto de tu vientre, Jesús.
2: Santa María, Madre de Dios, ruega por nosotros pecadores, ahora y en la hora de nuestra muerte. Amén.
1: Dios te salve María, llena eres de gracia, el Señor es contigo. Bendita tú eres entre todas las mujeres y bendito es el fruto de tu vientre, Jesús.
2: Santa María, Madre de Dios, ruega por nosotros pecadores, ahora y en la hora de nuestra muerte. Amén.
1: Dios te salve María, llena eres de gracia, el Señor es contigo. Bendita tú eres entre todas las mujeres y bendito es el fruto de tu vientre, Jesús.
2: Santa María, Madre de Dios, ruega por nosotros pecadores, ahora y en la hora de nuestra muerte. Amén.
1: Dios te salve María, llena eres de gracia, el Señor es contigo. Bendita tú eres entre todas las mujeres y bendito es el fruto de tu vientre, Jesús.
2: Santa María, Madre de Dios, ruega por nosotros pecadores, ahora y en la hora de nuestra muerte. Amén.
1: Dios te salve María, llena eres de gracia, el Señor es contigo. Bendita tú eres entre todas las mujeres y bendito es el fruto de tu vientre, Jesús.
2: Santa María, Madre de Dios, ruega por nosotros pecadores, ahora y en la hora de nuestra muerte. Amén.
1: Dios te salve María, llena eres de gracia, el Señor es contigo. Bendita tú eres entre todas las mujeres y bendito es el fruto de tu vientre, Jesús.
2: Santa María, Madre de Dios, ruega por nosotros pecadores, ahora y en la hora de nuestra muerte. Amén.
1: Gloria al Padre, al Hijo y al Espíritu Santo.
2: Como era en el principio, ahora y siempre, por los siglos de los siglos. Amén.
1: En el segundo misterio contemplamos la flagelación de Jesús. Pilato les dijo: «Ya que ustedes tienen la costumbre de que pongan libertad a alguien en ocasión de la Pascua, ¿quieren que suelte al rey de los judíos?». Ellos comenzaron a gritar diciendo: «A él no, a Barrabás». Pilato, para contentar a la multitud, les puso en libertad a Barrabás y mandó entonces azotar a Jesús. Oremos.
2: Padre nuestro que estás en el cielo, santificado sea tu nombre. Venga a nosotros tu reino y hágase tu voluntad en la tierra como en el cielo.
1: Danos hoy nuestro pan de cada día, perdona nuestras ofensas, como también nosotros perdonamos a los que nos ofenden. No nos dejes caer en la tentación y líbranos del mal. Amén.
2: Dios te salve María, llena eres de gracia, el Señor es contigo. Bendita tú eres entre todas las mujeres y bendito es el fruto de tu vientre Jesús.
1: Santa María, Madre de Dios, ruega por nosotros pecadores, ahora y en la hora de nuestra muerte. Amén.
2: Dios te salve María, llena eres de gracia, el Señor es contigo. Bendita tú eres entre todas las mujeres, y bendito es el fruto de tu vientre Jesús.
1: Santa María, Madre de Dios, ruega por nosotros pecadores, ahora y en la hora de nuestra muerte. Amén.
2: Dios te salve María, llena eres de gracia, el Señor es contigo. Bendita tú eres entre todas las mujeres, y bendito es el fruto de tu vientre, Jesús.
1: Santa María, Madre de Dios, ruega por nosotros pecadores, ahora y en la hora de nuestra muerte. Amén.
2: Dios te salve María, llena eres de gracia, el Señor es contigo. Bendita tú eres entre todas las mujeres, y bendito es el fruto de tu vientre, Jesús.
1: Santa María, Madre de Dios, ruega por nosotros pecadores, ahora y en la hora de nuestra muerte. Amén.
2: Dios te salve María, llena eres de gracia, el Señor es contigo. Bendita tú eres entre todas las mujeres, y bendito es el fruto de tu vientre Jesús.
1: Santa María, Madre de Dios, ruega por nosotros pecadores, ahora y en la hora de nuestra muerte. Amén.
2: Dios te salve María, llena eres de gracia, el Señor es contigo. Bendita tú eres entre todas las mujeres, y bendito es el fruto de tu vientre Jesús.
1: Santa María, Madre de Dios, ruega por nosotros pecadores, ahora y en la hora de nuestra muerte. Amén.
2: Dios te salve María, llena eres de gracia, el Señor es contigo. Bendita tú eres entre todas las mujeres, y bendito es el fruto de tu vientre Jesús.
1: Santa María, Madre de Dios, ruega por nosotros pecadores, ahora y en la hora de nuestra muerte. Amén.
2: Dios te salve María, llena eres de gracia, el Señor es contigo. Bendita tú eres entre todas las mujeres, y bendito es el fruto de tu vientre Jesús.
1: Santa María, Madre de Dios, ruega por nosotros pecadores, ahora y en la hora de nuestra muerte. Amén.
2: Dios te salve María, llena eres de gracia, el Señor es contigo. Bendita tú eres entre todas las mujeres, y bendito es el fruto de tu vientre, Jesús.
1: Santa María, Madre de Dios, ruega por nosotros pecadores, ahora y en la hora de nuestra muerte. Amén.
2: Dios te salve María, llena eres de gracia, el Señor es contigo. Bendita tú eres entre todas las mujeres, y bendito es el fruto de tu vientre, Jesús.
1: Gloria, Santa María, Madre de Dios, ruega por nosotros pecadores, ahora y en la hora de nuestra muerte. Amén.
2: Gloria al Padre, al Hijo y al Espíritu Santo.
1: Como era en el principio, ahora y siempre, por los siglos de los siglos. Amén. En el tercer misterio contemplamos la coronación de espinas. Los soldados tejieron una corona de espinas y se la pusieron sobre la cabeza. Lo revistieron con un manto rojo y acercándose le decían: «Salud, Rey de los judíos», y lo abofeteaban. Jesús salió llevando la corona de espinas y el manto rojo. Padre nuestro que estás en el cielo, santificado sea tu nombre. Venga a nosotros tu reino, hágase tu voluntad en la tierra como en el cielo.
2: Danos hoy nuestro pan de cada día, perdona nuestras ofensas, como también nosotros perdonamos a los que nos ofenden. No nos dejes caer en la tentación y líbranos del mal. Amén.
1: Dios te salve María, llena eres de gracia, el Señor es contigo. Bendita tú eres entre todas las mujeres y bendito es el fruto de tu vientre Jesús.
2: Santa María, Madre de Dios, ruega por nosotros pecadores, ahora y en la hora de nuestra muerte. Amén.
1: Dios te salve María, llena eres de gracia, el Señor es contigo. Bendita tú eres entre todas las mujeres y bendito es el fruto de tu vientre Jesús.
2: Santa María, Madre de Dios, ruega por nosotros pecadores, ahora y en la hora de nuestra muerte. Amén.
1: Dios te salve María, llena eres de gracia, el Señor es contigo. Bendita tú eres entre todas las mujeres y bendito es el fruto de tu vientre Jesús.
2: Santa María, Madre de Dios, ruega por nosotros pecadores, ahora y en la hora de nuestra muerte. Amén.
1: Dios te salve María, llena eres de gracia, el Señor es contigo. Bendita tú eres entre todas las mujeres y bendito es el fruto de tu vientre Jesús.
2: Santa María, Madre de Dios, ruega por nosotros pecadores, ahora y en la hora de nuestra muerte. Amén.
1: Dios te salve María, llena eres de gracia, el Señor es contigo. Bendita tú eres entre todas las mujeres y bendito es el fruto de tu vientre Jesús.
2: Santa María, Madre de Dios, ruega por nosotros pecadores, ahora y en la hora de nuestra muerte. Amén.
1: Dios te salve María, llena eres de gracia, el Señor es contigo. Bendita tú eres entre todas las mujeres y bendito es el fruto de tu vientre Jesús.
2: Santa María, Madre de Dios, ruega por nosotros pecadores, ahora y en la hora de nuestra muerte. Amén.
1: Dios te salve María, llena eres de gracia, el Señor es contigo. Bendita tú eres entre todas las mujeres y bendito es el fruto de tu vientre Jesús.
2: Santa María, Madre de Dios, ruega por nosotros pecadores, ahora y en la hora de nuestra muerte. Amén.
1: Dios te salve María, llena eres de gracia, el Señor es contigo. Bendita tú eres entre todas las mujeres y bendito es el fruto de tu vientre Jesús.
2: Santa María, Madre de Dios, ruega por nosotros pecadores, ahora y en la hora de nuestra muerte. Amén.
1: Dios te salve María, llena eres de gracia, el Señor es contigo. Bendita tú eres entre todas las mujeres y bendito es el fruto de tu vientre Jesús.
2: Santa María, Madre de Dios, ruega por nosotros pecadores, ahora y en la hora de nuestra muerte. Amén.
1: Dios te salve María, llena eres de gracia, el Señor es contigo. Bendita tú eres entre todas las mujeres y bendito es el fruto de tu vientre Jesús.
2: Santa María, Madre de Dios, ruega por nosotros pecadores, ahora y en la hora de nuestra muerte. Amén.
1: Gloria al Padre, al Hijo y al Espíritu Santo.
2: Como era en un principio, ahora y siempre, por los siglos de los siglos. Amén.
1: En el cuarto misterio contemplamos a Jesús con la cruz a cuestas, camino al Calvario. Pilato dijo a los judíos, «Aquí tienen a su rey». Ellos vociferaban, que muera, crucifícalo». Pilato les dijo, «¿Voy a crucificar a su rey?». Los sumos sacerdotes respondieron, «No tenemos otro rey que el César». Entonces Pilato se lo entregó para que lo crucifiquen y ellos se lo llevaron. Jesús, cargando sobre sí la cruz, salió de la ciudad para dirigirse al lugar llamado del Cráneo, en hebreo, Gólgota. Oremos.
2: Padre nuestro que estás en el cielo, santificado sea tu nombre. Venga a nosotros tu reino y hágase tu voluntad en la tierra como en el cielo.
1: Danos hoy nuestro pan de cada día, perdona nuestras ofensas, como también nosotros perdonamos a los que nos ofenden. No nos dejes caer en la tentación y líbranos del mal. Amén.
2: Dios te salve María, llena eres de gracia, el Señor es contigo. Bendita tú eres entre todas las mujeres y bendito es el fruto de tu vientre Jesús.
1: Santa María, Madre de Dios, ruega por nosotros pecadores, ahora y en la hora de nuestra muerte. Amén.
2: Dios te salve María, llena eres de gracia, el Señor es contigo. Bendita tú eres entre todas las mujeres, y bendito es el fruto de tu vientre Jesús.
1: Santa María, Madre de Dios, ruega por nosotros pecadores, ahora y en la hora de nuestra muerte. Amén.
2: Dios te salve María, llena eres de gracia, el Señor es contigo. Bendita tú eres entre todas las mujeres, y bendito es el fruto de tu vientre, Jesús.
1: Santa María, Madre de Dios, ruega por nosotros pecadores, ahora y en la hora de nuestra muerte. Amén.
2: Dios te salve María, llena eres de gracia, el Señor es contigo. Bendita tú eres entre todas las mujeres, y bendito es el fruto de tu vientre, Jesús.
1: Santa María, Madre de Dios, ruega por nosotros pecadores, ahora y en la hora de nuestra muerte. Amén.
2: Dios te salve María, llena eres de gracia, el Señor es contigo. Bendita tú eres entre todas las mujeres, y bendito es el fruto de tu vientre, Jesús.
1: Santa María, Madre de Dios, ruega por nosotros pecadores, ahora y en la hora de nuestra muerte. Amén.
2: Dios te salve María, llena eres de gracia, el Señor es contigo. Bendita tú eres entre todas las mujeres, y bendito es el fruto de tu vientre, Jesús.
1: Santa María, Madre de Dios, ruega por nosotros pecadores, ahora y en la hora de nuestra muerte. Amén.
2: Dios te salve María, llena eres de gracia, el Señor es contigo. Bendita tú eres entre todas las mujeres, y bendito es el fruto de tu vientre, Jesús.
1: Santa María, Madre de Dios, ruega por nosotros pecadores, ahora y en la hora de nuestra muerte. Amén.
2: Dios te salve María, llena eres de gracia, el Señor es contigo. Bendita tú eres entre todas las mujeres, y bendito es el fruto de tu vientre, Jesús.
1: Santa María, Madre de Dios, ruega por nosotros pecadores, ahora y en la hora de nuestra muerte. Amén.
2: Dios te salve María, llena eres de gracia, el Señor es contigo. Bendita tú eres entre todas las mujeres, y bendito es el fruto de tu vientre, Jesús.
1: Santa María, Madre de Dios, ruega por nosotros pecadores, ahora y en la hora de nuestra muerte. Amén.
2: Dios te salve María, llena eres de gracia, el Señor es contigo. Bendita tú eres entre todas las mujeres, y bendito es el fruto de tu vientre, Jesús.
1: Gloria, Santa María, Madre de Dios, ruega por nosotros pecadores, ahora y en la hora de nuestra muerte. Amén.
2: Gloria al Padre, al Hijo y al Espíritu Santo.
1: Como era en el principio, ahora y siempre, por los siglos de los siglos. Amén. En el quinto misterio contemplamos la crucifixión y muerte de nuestro Señor Jesucristo. Cuando llegaron al lugar llamado del cráneo, lo crucificaron junto con los malhechores, uno a su derecha y el otro a su izquierda. El sol se eclipsó y la oscuridad cubrió toda la tierra hasta las 3 de la tarde. El velo del templo se rasgó por el medio. Jesús con un grito exclamó: «Padre, en tus manos encomiendo mi espíritu», y diciendo esto, expiró. Padre nuestro que estás en el cielo, santificado sea tu nombre. Venga a nosotros tu reino, hágase tu voluntad en la tierra como en el cielo.
2: Danos hoy nuestro pan de cada día, perdona nuestras ofensas, como también nosotros perdonamos a los que nos ofenden. No nos dejes caer en la tentación y líbranos del mal. Amén.
1: Dios te salve María, llena eres de gracia, el Señor es contigo. Bendita tú eres entre todas las mujeres y bendito es el fruto de tu vientre, Jesús.
2: Santa María, Madre de Dios, ruega por nosotros pecadores, ahora y en la hora de nuestra muerte. Amén.
1: Dios te salve María, llena eres de gracia, el Señor es contigo. Bendita tú eres entre todas las mujeres, y bendito es el fruto de tu vientre, Jesús.
2: Santa María, Madre de Dios, ruega por nosotros pecadores, ahora y en la hora de nuestra muerte. Amén.
1: Dios te salve María, llena eres de gracia, el Señor es contigo. Bendita tú eres entre todas las mujeres, y bendito es el fruto de tu vientre, Jesús.
2: Santa María, Madre de Dios, ruega por nosotros pecadores, ahora y en la hora de nuestra muerte. Amén.
1: Dios te salve María, llena eres de gracia, el Señor es contigo. Bendita tú eres entre todas las mujeres, y bendito es el fruto de tu vientre, Jesús.
2: Santa María, Madre de Dios, ruega por nosotros pecadores, ahora y en la hora de nuestra muerte. Amén.
1: Dios te salve María, llena eres de gracia, el Señor es contigo. Bendita tú eres entre todas las mujeres, y bendito es el fruto de tu vientre, Jesús.
2: Santa María, Madre de Dios, ruega por nosotros pecadores, ahora y en la hora de nuestra muerte. Amén.
1: Dios te salve María, llena eres de gracia, el Señor es contigo. Bendita tú eres entre todas las mujeres, y bendito es el fruto de tu vientre, Jesús.
2: Santa María, Madre de Dios, ruega por nosotros pecadores, ahora y en la hora de nuestra muerte. Amén.
1: Dios te salve María, llena eres de gracia, el Señor es contigo. Bendita tú eres entre todas las mujeres, y bendito es el fruto de tu vientre, Jesús.
2: Santa María, Madre de Dios, ruega por nosotros pecadores, ahora y en la hora de nuestra muerte. Amén.
1: Dios te salve María, llena eres de gracia, el Señor es contigo. Bendita tú eres entre todas las mujeres, y bendito es el fruto de tu vientre, Jesús.
2: Santa María, Madre de Dios, ruega por nosotros pecadores, ahora y en la hora de nuestra muerte. Amén.
1: Dios te salve María, llena eres de gracia, el Señor es contigo. Bendita tú eres entre todas las mujeres, y bendito es el fruto de tu vientre, Jesús.
2: Santa María, Madre de Dios, ruega por nosotros pecadores, ahora y en la hora de nuestra muerte. Amén.
1: Dios te salve María, llena eres de gracia, el Señor es contigo. Bendita tú eres entre todas las mujeres y bendito es el fruto de tu vientre Jesús.
2: Santa María, Madre de Dios, ruega por nosotros pecadores, ahora y en la hora de nuestra muerte. Amén.
1: Gloria al Padre, al Hijo y al Espíritu Santo.
2: Como era en un principio, ahora y siempre, por los siglos de los siglos. Amén.
1: Rezamos por el Papa, por la Iglesia, por las almas del purgatorio y por las vocaciones sacerdotales y religiosas. Padre nuestro que estás en el cielo, santificado sea tu nombre. Venga a nosotros tu reino, hágase tu voluntad en la tierra como en el cielo.
2: Danos hoy nuestro pan de cada día, perdona nuestras ofensas, como también nosotros perdonamos a los que nos ofenden. No nos dejes caer en la tentación y líbranos del mal. Amén.
1: Dios te salve María, llena eres de gracia, el Señor es contigo. Bendita tú eres entre todas las mujeres y bendito es el fruto de tu vientre Jesús.
2: Santa María, Madre de Dios, ruega por nosotros pecadores, ahora y en la hora de nuestra muerte. Amén.
1: Dios te salve María, llena eres de gracia, el Señor es contigo. Bendita tú eres entre todas las mujeres y bendito es el fruto de tu vientre Jesús.
2: Santa María, Madre de Dios, ruega por nosotros pecadores, ahora y en la hora de nuestra muerte. Amén.
1: Dios te salve María, llena eres de gracia, el Señor es contigo. Bendita tú eres entre todas las mujeres y bendito es el fruto de tu vientre Jesús.
2: Santa María, Madre de Dios, ruega por nosotros pecadores, ahora y en la hora de nuestra muerte. Amén.
1: Gloria al Padre, al Hijo y al Espíritu Santo.
2: Como era en un principio, ahora y siempre, por los siglos de los siglos. Amén.
1: Bendita sea tu pureza y eternamente lo sea, pues todo un Dios se recrea en tan graciosa belleza. A ti, celestial princesa, Virgen Sagrada María, yo te ofrezco en este día alma, vida y corazón. Mírame con compasión, no me dejes, Madre mía. En el nombre del Padre, del Hijo y del Espíritu Santo. Amén.
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0: Recemos juntos la oración por la patria. Jesucristo, Señor de la historia, te necesitamos. Nos sentimos heridos y agobiados. Precisamos tu alivio y fortaleza. Queremos ser nación. Una nación cuya identidad sea la pasión por la verdad y el compromiso por el bien común. Danos la valentía de la libertad de los hijos de Dios para amar a todos sin excluir a nadie, privilegiando a los pobres y perdonando a los que nos ofenden, aborreciendo el odio y construyendo la paz. Concédenos la sabiduría del diálogo y la alegría de la esperanza que no defrauda. Vos nos convocás. Aquí estamos, Señor, cercanos a María, que desde Luján nos dice: Argentina, canta y camina. 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

Padre nuestro que estás en el cielo, santificado sea tu nombre. Venga a nosotros tu reino. Hágase tu voluntad, así en la tierra como en el cielo. El pan nuestro de cada día, danos hoy. Perdona nuestras ofensas, como así también nosotros perdonamos a los que nos ofenden. No nos dejes caer en la tentación. Líbranos del mal. Amén.

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0: Son las 6 con 17 minutos.
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momento final del concierto, pero puede ser el principio de muchas cosas para ti. Habla con Él. Hace unos años atrás, mientras hacíamos oración, un grupo de niños y yo, sucedió lo siguiente. A la mitad de la oración, se nos abrió el cielo y empezamos a ver nubes de todos los tonos azules. Una luz muy potente al final. Más brillante que el sol, pero menos deslumbrante que él. Una luz que podías ver. Y una música preciosa empezó a sonar. Muy simple. Muy sencilla. Porque Dios es.

De repente a mi derecha había un hombre muy alto, muy alto, con sus dos manos extendidas hacia el cielo. Todo él era color plata. Este hombre, sin voltear a verme, me habla y me dice: apréndete este canto, compártelo con tus hermanos y asegúrales que cada vez que ellos lo canten, nosotros, los ángeles, también lo cantaremos con ellos. Porque aunque el hombre es menor que el ángel, cuando el más pequeño de los hombres abre su boca para alabar a Dios, en ese momento es de la estatura, de la misma estatura que el más alto de los ángeles. Y así recibí esa canción. Ya la hemos cantado en varios idiomas y en varios países. Es muy sencillo lo que dice. Dice: gloria a Jesús el Señor, al Cordero de Dios y al nombre sobre todo nombre. Yo te quiero pedir, para acabar este concierto, que lo cantes con nosotros. Y que dejes que esa gloria que existe, no es una gloria ficticia, no es una gloria para el otro mundo. Es la gloria que, según Jesús en Getsemaní, con lágrimas y con sudor de sangre, dijo: les he compartido mi gloria. Es la gloria que limpia, es la gloria que sana, es la gloria que indica. Es la gloria que no puedes comparar con ninguna otra imitación, porque es única. Y es la gloria que yo te pido en este momento, que recibas o des. Y si son las dos cosas, mejor todavía. Escúchala una vez si no te la sabes, y si te la sabes, vela cantando con nosotros desde ahorita.

No te pido que sientas, te pido que creas. Es nuestro deber darle gloria. Es justo y necesario, deber y salvación, dale gracias y gloria en todo lugar. Yo te invito a que dejes que esta gloria te penetre, te cambie, a que esta gloria se comunique contigo ahora mismo. Si sientes algo maravilloso, que así sea, pues, ese fuego, esa paz, ese calor, esa lágrima que sale. Y si no sientes nada, cree, porque Él está aquí con su gloria. Por eso los invito, a los que quieran, esto va a ser libre, como gustes, con tus ojos cerrados o abiertos, meditando ahí en silencio, con tus manos en alto. No te dé vergüenza hacer eso, de pie o sentado. Dale gloria. Dice la Biblia: sea tu amor sobre nosotros, Señor, como nosotros lo esperamos de ti. Que tu gloria venga sobre nosotros, como nosotros lo esperamos de ti. Si quieres percibir, recibir, utilizar con poder esa gloria, entonces arriésgate más de lo que puedes. Él lo dijo: el que se avergüence de mí delante de los hombres, no tenga problema, yo también lo voy a hacer delante de toda mi creación. Mas el que me reconozca, tampoco tenga problema, porque yo lo reconoceré delante de todos mis ángeles. Los invito a que lo canten con todo su corazón y con la expresión que puedan y que quieran. Insisto, o ahí como están, o con tus manos en alto, o con tu voz a todo lo que da, o de pie o sentado. Pero que tu corazón lo exprese, por favor. Vamos.

padres, no tenga problema. Yo también lo voy a hacer delante de toda mi creación. Mas el que me reconozca tampoco tenga problema, porque yo lo reconoceré delante de todos mis ángeles. Los invito a que lo canten con todo su corazón y con la expresión que puedan y que quieran. Insisto, o ahí como están, o con tus manos en alto, o con tu voz a todo lo que da, o de pie, o sentado.

dile por qué le quieres dar gloria. Dale gracias. Dile por qué le quieres dar gracias. Dale gloria. ¿Tú sabes por qué? Por tu día, por tu año, por los que has vivido, por lo que se fue, por lo que está, por lo que ha costado, por lo que ha salido bien, por lo que aún no sale, por la salud, por la enfermedad. Señor, esta noche queremos, este momento queremos darte gloria, porque es tuya, porque te la mereces, porque no es de nadie más. Te cantamos gloria.

En el mundo tendrán problemas, pero no tengan miedo. Yo he vencido al mundo. Yo soy la luz, el que camine conmigo no estará en tinieblas. Yo soy la paz y te la dejo, no como el mundo la da, sino como yo la sé dar. Soy la vida, el que cree en mí la tendrá. Soy la resurrección, el que cree en mí no morirá. Y yo te prometo que estaré contigo todos los días hasta el fin del mundo. Todos los días. Los días en que salga el sol, en que se nuble, los días en que estés bien o te sientas mal, los días en que te sientas acompañado o solitario, los días en que creas y los días aunque no creas, los días en que te acompañe el dolor o la alegría, los días en que te olvides de mí o me tengas muy presente, los días de cercanía o lejanía, de nacimiento o de muerte, yo te lo prometo. Yo estaré contigo todos los días hasta el fin del mundo. Hasta el fin del mundo.

suyo es el reino, suyo es el poder y la gloria. Esto es solo un concierto más, nosotros solo cantamos. Para Él es todo, nombre sobre todo, nombre. A Él apláudele.

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en este día 8 de mayo de 2026. En este día especial de nuestra querida madre, la Virgen de Luján, le pedimos a ella, con todo el amor de madre, que nos acompañe en nuestro caminar.

0: Rezo del Santo Rosario. Humillados y con un corazón arrepentido pedimos perdón a Dios por todas nuestras ofensas, por tanta indiferencia y egoísmo, por los pecados cometidos contra la vida. Pedimos que su misericordia venga a nosotros en este momento. Pedimos por cada enfermo, por todo el personal de salud y sus familiares, por todos nuestros hermanos privados de su libertad. Y aquí ponemos todas aquellas intenciones que guarda nuestro corazón. Santa Virgen María, Madre de Dios y Madre nuestra, ruega por nosotros. Sagrado Corazón de Jesús, en ti confiamos todas nuestras intenciones.
1: En el nombre del Padre, del Hijo y del Espíritu Santo. Amén. Hoy contemplamos los misterios dolorosos. En el primer misterio contemplamos la oración de Jesús en el huerto. Enseguida Jesús salió y fue como de costumbre al monte de los olivos, seguido de sus discípulos. Cuando llegaron, les dijo: «Oren para no caer en la tentación». Después se alejó de ellos y, puesto de rodillas, oraba: «Padre, si quieres, aleja de mí este cáliz, pero que no se haga mi voluntad, sino la tuya». Padre nuestro que estás en el cielo, santificado sea tu nombre. Venga a nosotros tu reino, hágase tu voluntad en la tierra como en el cielo.
2: Danos hoy nuestro pan de cada día, perdona nuestras ofensas, como también nosotros perdonamos a los que nos ofenden. No nos dejes caer en la tentación y líbranos del mal. Amén.
1: Dios te salve María, llena eres de gracia, el Señor es contigo. Bendita tú eres entre todas las mujeres y bendito es el fruto de tu vientre, Jesús.
2: Santa María, Madre de Dios, ruega por nosotros pecadores, ahora y en la hora de nuestra muerte. Amén.
1: Dios te salve María, llena eres de gracia, el Señor es contigo. Bendita tú eres entre todas las mujeres y bendito es el fruto de tu vientre, Jesús.
2: Santa María, Madre de Dios, ruega por nosotros pecadores, ahora y en la hora de nuestra muerte. Amén.
1: Dios te salve María, llena eres de gracia, el Señor es contigo. Bendita tú eres entre todas las mujeres y bendito es el fruto de tu vientre, Jesús.
2: Santa María, Madre de Dios, ruega por nosotros pecadores, ahora y en la hora de nuestra muerte. Amén.
1: Dios te salve María, llena eres de gracia, el Señor es contigo. Bendita tú eres entre todas las mujeres y bendito es el fruto de tu vientre, Jesús.
2: Santa María, Madre de Dios, ruega por nosotros pecadores, ahora y en la hora de nuestra muerte. Amén.
1: Dios te salve María, llena eres de gracia, el Señor es contigo. Bendita tú eres entre todas las mujeres y bendito es el fruto de tu vientre, Jesús.
2: Santa María, Madre de Dios, ruega por nosotros pecadores, ahora y en la hora de nuestra muerte. Amén.
1: Dios te salve María, llena eres de gracia, el Señor es contigo. Bendita tú eres entre todas las mujeres y bendito es el fruto de tu vientre, Jesús.
2: Santa María, Madre de Dios, ruega por nosotros pecadores, ahora y en la hora de nuestra muerte. Amén.
1: Dios te salve María, llena eres de gracia, el Señor es contigo. Bendita tú eres entre todas las mujeres y bendito es el fruto de tu vientre, Jesús.
2: Santa María, Madre de Dios, ruega por nosotros pecadores, ahora y en la hora de nuestra muerte. Amén.
1: Dios te salve María, llena eres de gracia, el Señor es contigo. Bendita tú eres entre todas las mujeres y bendito es el fruto de tu vientre, Jesús.
2: Santa María, Madre de Dios, ruega por nosotros pecadores, ahora y en la hora de nuestra muerte. Amén.
1: Dios te salve María, llena eres de gracia, el Señor es contigo. Bendita tú eres entre todas las mujeres y bendito es el fruto de tu vientre, Jesús.
2: Santa María, Madre de Dios, ruega por nosotros pecadores, ahora y en la hora de nuestra muerte. Amén.
1: Dios te salve María, llena eres de gracia, el Señor es contigo. Bendita tú eres entre todas las mujeres y bendito es el fruto de tu vientre, Jesús.
2: Santa María, Madre de Dios, ruega por nosotros pecadores, ahora y en la hora de nuestra muerte. Amén.
1: Gloria al Padre, al Hijo y al Espíritu Santo.
2: Como era en el principio, ahora y siempre, por los siglos de los siglos. Amén.
1: En el segundo misterio contemplamos la flagelación de Jesús. Pilato les dijo: ya que ustedes tienen la costumbre de que pongan libertad a alguien en ocasión de la Pascua, ¿quieren que suelte al rey de los judíos? Ellos comenzaron a gritar diciendo: a él no, a Barrabás. Pilato, para contentar a la multitud, les puso en libertad a Barrabás y mandó entonces azotar a Jesús. Oremos.
2: Padre nuestro que estás en el cielo, santificado sea tu nombre. Venga a nosotros tu reino y hágase tu voluntad en la tierra como en el cielo.
1: Danos hoy nuestro pan de cada día, perdona nuestras ofensas, como también nosotros perdonamos a los que nos ofenden. No nos dejes caer en la tentación y líbranos del mal. Amén.
2: Dios te salve María, llena eres de gracia, el Señor es contigo. Bendita tú eres entre todas las mujeres y bendito es el fruto de tu vientre Jesús.
1: Santa María, Madre de Dios, ruega por nosotros pecadores, ahora y en la hora de nuestra muerte. Amén.
2: Dios te salve María, llena eres de gracia, el Señor es contigo. Bendita tú eres entre todas las mujeres, y bendito es el fruto de tu vientre Jesús.
1: Santa María, Madre de Dios, ruega por nosotros pecadores, ahora y en la hora de nuestra muerte. Amén.
2: Dios te salve María, llena eres de gracia, el Señor es contigo. Bendita tú eres entre todas las mujeres, y bendito es el fruto de tu vientre Jesús.
1: Santa María, Madre de Dios, ruega por nosotros pecadores, ahora y en la hora de nuestra muerte. Amén.
2: Dios te salve María, llena eres de gracia, el Señor es contigo. Bendita tú eres entre todas las mujeres, y bendito es el fruto de tu vientre Jesús.
1: Santa María, Madre de Dios, ruega por nosotros pecadores, ahora y en la hora de nuestra muerte. Amén.
2: Dios te salve María, llena eres de gracia, el Señor es contigo. Bendita tú eres entre todas las mujeres, y bendito es el fruto de tu vientre Jesús.
1: Santa María, Madre de Dios, ruega por nosotros pecadores, ahora y en la hora de nuestra muerte. Amén.
2: Dios te salve María, llena eres de gracia, el Señor es contigo. Bendita tú eres entre todas las mujeres, y bendito es el fruto de tu vientre Jesús.
1: Santa María, Madre de Dios, ruega por nosotros pecadores, ahora y en la hora de nuestra muerte. Amén.
2: Dios te salve María, llena eres de gracia, el Señor es contigo. Bendita tú eres entre todas las mujeres, y bendito es el fruto de tu vientre Jesús.
1: Santa María, Madre de Dios, ruega por nosotros pecadores, ahora y en la hora de nuestra muerte. Amén.
2: Dios te salve María, llena eres de gracia, el Señor es contigo. Bendita tú eres entre todas las mujeres, y bendito es el fruto de tu vientre Jesús.
1: Santa María, Madre de Dios, ruega por nosotros pecadores, ahora y en la hora de nuestra muerte. Amén.
2: Dios te salve María, llena eres de gracia, el Señor es contigo. Bendita tú eres entre todas las mujeres, y bendito es el fruto de tu vientre Jesús.
1: Santa María, Madre de Dios, ruega por nosotros pecadores, ahora y en la hora de nuestra muerte. Amén.
2: Dios te salve María, llena eres de gracia, el Señor es contigo. Bendita tú eres entre todas las mujeres, y bendito es el fruto de tu vientre Jesús.
1: Gloria, Santa María, Madre de Dios, ruega por nosotros pecadores, ahora y en la hora de nuestra muerte. Amén.
2: Gloria al Padre, al Hijo y al Espíritu Santo.
1: Como era en el principio, ahora y siempre, por los siglos de los siglos. Amén. En el tercer misterio contemplamos la coronación de espinas. Los soldados tejieron una corona de espinas y se la pusieron sobre la cabeza. Lo revistieron con un manto rojo y acercándose le decían: «¡Salud, rey de los judíos!» y lo abofeteaban. Jesús salió llevando la corona de espinas y el manto rojo. Padre nuestro que estás en el cielo, santificado sea tu nombre. Venga a nosotros tu reino, hágase tu voluntad en la tierra como en el cielo.
2: Danos hoy nuestro pan de cada día, perdona nuestras ofensas, como también nosotros perdonamos a los que nos ofenden. No nos dejes caer en la tentación y líbranos del mal. Amén.
1: Dios te salve María, llena eres de gracia, el Señor es contigo. Bendita tú eres entre todas las mujeres y bendito es el fruto de tu vientre Jesús.
2: Santa María, Madre de Dios, ruega por nosotros pecadores, ahora y en la hora de nuestra muerte. Amén.
1: Dios te salve María, llena eres de gracia, el Señor es contigo. Bendita tú eres entre todas las mujeres y bendito es el fruto de tu vientre Jesús.
2: Santa María, Madre de Dios, ruega por nosotros pecadores, ahora y en la hora de nuestra muerte. Amén.
1: Dios te salve María, llena eres de gracia, el Señor es contigo. Bendita tú eres entre todas las mujeres y bendito es el fruto de tu vientre Jesús.
2: Santa María, Madre de Dios, ruega por nosotros pecadores, ahora y en la hora de nuestra muerte. Amén.
1: Dios te salve María, llena eres de gracia, el Señor es contigo. Bendita tú eres entre todas las mujeres y bendito es el fruto de tu vientre Jesús.
2: Santa María, Madre de Dios, ruega por nosotros pecadores, ahora y en la hora de nuestra muerte. Amén.
1: Dios te salve María, llena eres de gracia, el Señor es contigo. Bendita tú eres entre todas las mujeres y bendito es el fruto de tu vientre Jesús.
2: Santa María, Madre de Dios, ruega por nosotros pecadores, ahora y en la hora de nuestra muerte. Amén.
1: Dios te salve María, llena eres de gracia, el Señor es contigo. Bendita tú eres entre todas las mujeres y bendito es el fruto de tu vientre Jesús.
2: Santa María, Madre de Dios, ruega por nosotros pecadores, ahora y en la hora de nuestra muerte. Amén.
1: Dios te salve María, llena eres de gracia, el Señor es contigo. Bendita tú eres entre todas las mujeres y bendito es el fruto de tu vientre Jesús.
2: Santa María, Madre de Dios, ruega por nosotros pecadores, ahora y en la hora de nuestra muerte. Amén.
1: Dios te salve María, llena eres de gracia, el Señor es contigo. Bendita tú eres entre todas las mujeres y bendito es el fruto de tu vientre Jesús.
2: Santa María, Madre de Dios, ruega por nosotros pecadores, ahora y en la hora de nuestra muerte. Amén.
1: Dios te salve María, llena eres de gracia, el Señor es contigo. Bendita tú eres entre todas las mujeres y bendito es el fruto de tu vientre Jesús.
2: Santa María, Madre de Dios, ruega por nosotros pecadores, ahora y en la hora de nuestra muerte. Amén.
1: Dios te salve María, llena eres de gracia, el Señor es contigo. Bendita tú eres entre todas las mujeres y bendito es el fruto de tu vientre Jesús.
2: Santa María, Madre de Dios, ruega por nosotros pecadores, ahora y en la hora de nuestra muerte. Amén.
1: Gloria al Padre, al Hijo y al Espíritu Santo.
2: Como era en un principio, ahora y siempre, por los siglos de los siglos. Amén.
1: En el cuarto misterio contemplamos a Jesús con la cruz a cuestas, camino al Calvario. Pilato dijo a los judíos, «Aquí tienen a su rey». Ellos vociferaban, que muera, crucifícalo». Pilato les dijo, «¿Voy a crucificar a su rey?». Los sumos sacerdotes respondieron, «No tenemos otro rey que el César». Entonces Pilato se lo entregó para que lo crucifiquen y ellos se lo llevaron. Jesús, cargando sobre sí la cruz, salió de la ciudad para dirigirse al lugar llamado del Cráneo, en hebreo, Gólgota. Oremos.
2: Padre nuestro que estás en el cielo, santificado sea tu nombre. Venga a nosotros tu reino y hágase tu voluntad en la tierra como en el cielo.
1: Danos hoy nuestro pan de cada día, perdona nuestras ofensas, como también nosotros perdonamos a los que nos ofenden. No nos dejes caer en la tentación y líbranos del mal. Amén.
2: Dios te salve María, llena eres de gracia, el Señor es contigo. Bendita tú eres entre todas las mujeres y bendito es el fruto de tu vientre Jesús.
1: Santa María, Madre de Dios, ruega por nosotros pecadores, ahora y en la hora de nuestra muerte. Amén.
2: Dios te salve María, llena eres de gracia, el Señor es contigo. Bendita tú eres entre todas las mujeres, y bendito es el fruto de tu vientre Jesús.
1: Santa María, Madre de Dios, ruega por nosotros pecadores, ahora y en la hora de nuestra muerte. Amén.
2: Dios te salve María, llena eres de gracia, el Señor es contigo. Bendita tú eres entre todas las mujeres, y bendito es el fruto de tu vientre, Jesús.
1: Santa María, Madre de Dios, ruega por nosotros pecadores, ahora y en la hora de nuestra muerte. Amén.
2: Dios te salve María, llena eres de gracia, el Señor es contigo. Bendita tú eres entre todas las mujeres, y bendito es el fruto de tu vientre, Jesús.
1: Santa María, Madre de Dios, ruega por nosotros pecadores, ahora y en la hora de nuestra muerte. Amén.
2: Dios te salve María, llena eres de gracia, el Señor es contigo. Bendita tú eres entre todas las mujeres, y bendito es el fruto de tu vientre, Jesús.
1: Santa María, Madre de Dios, ruega por nosotros pecadores, ahora y en la hora de nuestra muerte. Amén.
2: Dios te salve María, llena eres de gracia, el Señor es contigo. Bendita tú eres entre todas las mujeres, y bendito es el fruto de tu vientre, Jesús.
1: Santa María, Madre de Dios, ruega por nosotros pecadores, ahora y en la hora de nuestra muerte. Amén.
2: Dios te salve María, llena eres de gracia, el Señor es contigo. Bendita tú eres entre todas las mujeres, y bendito es el fruto de tu vientre, Jesús.
1: Santa María, Madre de Dios, ruega por nosotros pecadores, ahora y en la hora de nuestra muerte. Amén.
2: Dios te salve María, llena eres de gracia, el Señor es contigo. Bendita tú eres entre todas las mujeres, y bendito es el fruto de tu vientre, Jesús.
1: Santa María, Madre de Dios, ruega por nosotros pecadores, ahora y en la hora de nuestra muerte. Amén.
2: Dios te salve María, llena eres de gracia, el Señor es contigo. Bendita tú eres entre todas las mujeres, y bendito es el fruto de tu vientre, Jesús.
1: Santa María, Madre de Dios, ruega por nosotros pecadores, ahora y en la hora de nuestra muerte. Amén.
2: Dios te salve María, llena eres de gracia, el Señor es contigo. Bendita tú eres entre todas las mujeres, y bendito es el fruto de tu vientre, Jesús.
1: Gloria, Santa María, Madre de Dios, ruega por nosotros pecadores, ahora y en la hora de nuestra muerte. Amén.
2: Gloria al Padre, al Hijo y al Espíritu Santo.
1: Como era en el principio, ahora y siempre, por los siglos de los siglos. Amén. En el quinto misterio contemplamos la crucifixión y muerte de nuestro Señor Jesucristo. Cuando llegaron al lugar llamado del cráneo, lo crucificaron junto con los malhechores, uno a su derecha y el otro a su izquierda. El sol se eclipsó y la oscuridad cubrió toda la tierra hasta las 3 de la tarde. El velo del templo se rasgó por el medio. Jesús con un grito exclamó: «Padre, en tus manos encomiendo mi espíritu». Y diciendo esto, expiró. Padre nuestro que estás en el cielo, santificado sea tu nombre. Venga a nosotros tu reino. Hágase tu voluntad en la tierra como en el cielo.
2: Danos hoy nuestro pan de cada día. Perdona nuestras ofensas, como también nosotros perdonamos a los que nos ofenden. No nos dejes caer en la tentación y líbranos del mal. Amén.
1: Dios te salve María, llena eres de gracia, el Señor es contigo. Bendita tú eres entre todas las mujeres y bendito es el fruto de tu vientre, Jesús.
2: Santa María, Madre de Dios, ruega por nosotros pecadores, ahora y en la hora de nuestra muerte. Amén.
1: Dios te salve María, llena eres de gracia, el Señor es contigo. Bendita tú eres entre todas las mujeres y bendito es el fruto de tu vientre, Jesús.
2: Santa María, Madre de Dios, ruega por nosotros pecadores, ahora y en la hora de nuestra muerte. Amén.
1: Dios te salve María, llena eres de gracia, el Señor es contigo. Bendita tú eres entre todas las mujeres y bendito es el fruto de tu vientre, Jesús.
2: Santa María, Madre de Dios, ruega por nosotros pecadores, ahora y en la hora de nuestra muerte. Amén.
1: Dios te salve María, llena eres de gracia, el Señor es contigo. Bendita tú eres entre todas las mujeres y bendito es el fruto de tu vientre, Jesús.
2: Santa María, Madre de Dios, ruega por nosotros pecadores, ahora y en la hora de nuestra muerte. Amén.
1: Dios te salve María, llena eres de gracia, el Señor es contigo. Bendita tú eres entre todas las mujeres y bendito es el fruto de tu vientre, Jesús.
2: Santa María, Madre de Dios, ruega por nosotros pecadores, ahora y en la hora de nuestra muerte. Amén.
1: Dios te salve María, llena eres de gracia, el Señor es contigo. Bendita tú eres entre todas las mujeres y bendito es el fruto de tu vientre, Jesús.
2: Santa María, Madre de Dios, ruega por nosotros pecadores, ahora y en la hora de nuestra muerte. Amén.
1: Dios te salve María, llena eres de gracia, el Señor es contigo. Bendita tú eres entre todas las mujeres y bendito es el fruto de tu vientre, Jesús.
2: Santa María, Madre de Dios, ruega por nosotros pecadores, ahora y en la hora de nuestra muerte. Amén.
1: Dios te salve María, llena eres de gracia, el Señor es contigo. Bendita tú eres entre todas las mujeres y bendito es el fruto de tu vientre, Jesús.
2: Santa María, Madre de Dios, ruega por nosotros pecadores, ahora y en la hora de nuestra muerte. Amén.
1: Dios te salve María, llena eres de gracia, el Señor es contigo. Bendita tú eres entre todas las mujeres, y bendito es el fruto de tu vientre, Jesús.
2: Santa María, Madre de Dios, ruega por nosotros pecadores, ahora y en la hora de nuestra muerte. Amén.
1: Dios te salve María, llena eres de gracia, el Señor es contigo. Bendita tú eres entre todas las mujeres y bendito es el fruto de tu vientre Jesús.
2: Santa María, Madre de Dios, ruega por nosotros pecadores, ahora y en la hora de nuestra muerte. Amén.
1: Gloria al Padre, al Hijo y al Espíritu Santo.
2: Como era en un principio, ahora y siempre, por los siglos de los siglos. Amén.
1: Rezamos por el Papa, por la Iglesia, por las almas del purgatorio y por las vocaciones sacerdotales y religiosas. Padre nuestro que estás en el cielo, santificado sea tu nombre. Venga a nosotros tu reino, hágase tu voluntad en la tierra como en el cielo.
2: Danos hoy nuestro pan de cada día, perdona nuestras ofensas, como también nosotros perdonamos a los que nos ofenden. No nos dejes caer en la tentación y líbranos del mal. Amén.
1: Dios te salve María, llena eres de gracia, el Señor es contigo. Bendita tú eres entre todas las mujeres y bendito es el fruto de tu vientre Jesús.
2: Santa María, Madre de Dios, ruega por nosotros pecadores, ahora y en la hora de nuestra muerte. Amén.
1: Dios te salve María, llena eres de gracia, el Señor es contigo. Bendita tú eres entre todas las mujeres y bendito es el fruto de tu vientre Jesús.
2: Santa María, Madre de Dios, ruega por nosotros pecadores, ahora y en la hora de nuestra muerte. Amén.
1: Dios te salve María, llena eres de gracia, el Señor es contigo. Bendita tú eres entre todas las mujeres y bendito es el fruto de tu vientre Jesús.
2: Santa María, Madre de Dios, ruega por nosotros pecadores, ahora y en la hora de nuestra muerte. Amén.
1: Gloria al Padre, al Hijo y al Espíritu Santo.
2: Como era en un principio, ahora y siempre, por los siglos de los siglos. Amén.
1: Bendita sea tu pureza y eternamente lo sea, pues todo un Dios se recrea en tan graciosa belleza. A ti, celestial princesa, Virgen Sagrada María, yo te ofrezco en este día alma, vida y corazón. Mírame con compasión, no me dejes, Madre mía. En el nombre del Padre, del Hijo y del Espíritu Santo. Amén.

0: disponemos nuestro corazón para compartir la Santa Misa.
1: Son las 7:26.

Buenas noches. Hoy rezamos por las siguientes intenciones, pidiendo por la salud de Gael Elmir Sufo, María Gabriela y su familia, Julián, Emma y su familia, la salud de Olga Torrán, Miranda, María, Marta y Rosana, Romina Suenger, Diego López, Gina y Mari Chiarella, Mari Dominich, familia Chiarella Olagüe, Alejandro Bocacci y familia, Emilio Pereira y familia, Domingo Riquelme, Roque, Fernando, Nieves Pérez, Alicia Borsalino, Beto La Rosa, Beto Saldivia, Antonio Monsalvo, Olga Mendiburu, pidiendo y dando gracias por la salud de Rubén Riquelme, dando gracias por la salud y pidiendo por la recuperación de María Elena, por la salud de Gastón y Cristian, Graciela y Olga. Rezamos por los siguientes difuntos: Rafael Olagüe y familiares, Herminda Estrapa, Jorge Acrich, Rosita Navarret, Luisa Chiarella, Ana Eden Franzoni, Juan Pedro Benítez, Juan Carlos Maidana, padre e hijo. En memoria de Rubén Arletas, Nilda Mendiburu, Omar Ali, Manuel Nadal. Dando gracias al Sagrado Corazón de Jesús y María y los arcángeles Miguel, Gabriel y Rafael, pidiendo por el primer nivel de paradas de mujeres que comienza mañana, dando gracias a la Virgen de Luján.

0: Alegrémonos todos en el Señor al celebrar esta fiesta en honor de la bienaventurada Virgen María. Los ángeles se regocijan por esta solemnidad y alaban al Hijo de Dios. Aleluya. En el nombre del Padre, y del Hijo, y del Espíritu Santo.
1: Amén.
0: Amén. Que la gracia de nuestro Señor Jesucristo, admirable en sus santos, esté con todos ustedes. Reconozcamos nuestras faltas e invoquemos con confianza la misericordia de Dios. Señor, ten misericordia de nosotros,
1: porque hemos pecado contra ti.
0: Muéstranos, Señor, tu misericordia
1: y danos tu salvación.
0: Dios Todopoderoso, tenga misericordia de nosotros, perdone nuestros pecados y nos lleve a la vida eterna.

0: Muéstranos, Señor, tu misericordia.
1: Y danos tu salvación.
0: Dios Todopoderoso, tenga misericordia de nosotros, perdone nuestros pecados y nos lleve a la vida eterna.

Oremos. Señor y Dios nuestro, mira a tu pueblo que peregrina en Argentina y por la intercesión de la bienaventurada Virgen María en su advocación de Luján, concédele tu ayuda en la vida presente y la salvación eterna en el cielo. Por nuestro Señor Jesucristo, tu Hijo, que vive y reina contigo en la unidad del Espíritu Santo y es Dios por los siglos de los siglos.

Lectura del libro de Isaías. Regocíjense el desierto y la tierra reseca. Alégrese y florezca la estepa. Sí, florezca como el narciso, que se alegre y prorrumpa en cantos de júbilo. Le ha sido dada la gloria del Líbano, el esplendor del Carmelo y del Sarón. Ellos verán la gloria del Señor, el esplendor de nuestro Dios. Fortalezcan los brazos débiles, robustezcan las rodillas vacilantes. Digan a los que están desalentados: sean fuertes, no teman. Ahí está su Dios. Llega la venganza, la represalia de Dios. Él mismo viene a salvarlos. Entonces se abrirán los ojos de los ciegos y se destaparán los oídos de los sordos. Entonces el tullido saltará como un ciervo y la lengua de los mudos gritará de júbilo. Volverán los rescatados por el Señor y entrarán en Sión con gritos de júbilo. Coronados de una alegría perpetua, los acompañarán el gozo y la alegría. La tristeza y los gemidos se alejarán.

Mi alma canta la grandeza del Señor, y mi espíritu se estremece de gozo en Dios mi Salvador. Porque Él miró con bondad la pequeñez de su servidora. En adelante, todas las generaciones me llamarán feliz.

porque el Todopoderoso ha hecho en mí grandes obras. Su misericordia se extiende de generación en generación sobre aquellos que lo temen.

desplegó la fuerza de su brazo, dispersó a los soberbios de corazón, derribó a los poderosos de su trono y elevó a los humildes.

colmó de bienes a los hambrientos y despidió a los ricos con las manos vacías. Socorrió a Israel, su servidor, acordándose de su misericordia, como lo había prometido a nuestros padres en favor de Abraham y de su descendencia para siempre,

de la carta del apóstol San Pablo a los cristianos de Éfeso. Bendito sea Dios, el Padre de nuestro Señor Jesucristo, que nos ha bendecido en Cristo con toda clase de bienes espirituales en el cielo y nos ha elegido en Él antes de la creación del mundo, para que fuéramos santos e irreprochables en su presencia por el amor. Él nos predestinó a ser sus hijos adoptivos por medio de Jesucristo, conforme al beneplácito de su voluntad, para alabanza de la gloria de su gracia, que nos dio en su Hijo muy querido. En Él hemos sido redimidos por su sangre y hemos recibido el perdón de los pecados según la riqueza de su gracia que Dios derramó sobre nosotros, dándonos toda sabiduría y entendimiento. Él nos hizo conocer el misterio de su voluntad, conforme al designio misericordioso que estableció de antemano en Cristo, para que se cumpliera en la plenitud de los tiempos, reunir todas las cosas, las del cielo y las de la tierra, bajo una sola cabeza que es Cristo. En Él, nosotros, los que hemos puesto nuestra esperanza en Él, hemos sido constituidos herederos y destinados de antemano para hacer alabanza de su gloria, según el previo designio del que realiza todas las cosas conforme a su voluntad. En Él, ustedes, los que escucharon la palabra de la verdad, la buena noticia de la salvación y creyeron en ella, también han sido marcados con un sello por el Espíritu Santo prometido. Ese Espíritu es el anticipo de nuestra herencia y prepara la redención del pueblo que Dios adquirió para sí, para alabanza de su gloria. Palabra de Dios.

El Señor esté con ustedes. Evangelio de nuestro Señor Jesucristo, según San Juan. Junto a la cruz de Jesús estaba su madre y la hermana de su madre, María, mujer de Cleofás, y María Magdalena. Al ver a la madre y cerca de ella al discípulo a quien él amaba, Jesús le dijo: Mujer, aquí tienes a tu hijo. Luego dijo al discípulo: Aquí tienes a tu madre. Y desde aquella hora el discípulo la recibió como suya. Palabra del Señor.

En este mundo tenemos la posibilidad de ver todo desde distintas ópticas, pero para los cristianos el prisma, el lente es Jesús. Es decir, que nosotros miramos todo desde Jesús. El mundo, las personas, todo. Nuestro modo de comprender todo cuanto existe es Jesús, porque todo fue hecho por Él. Esa comprensión plena la tiene solo la Virgen, la que entiende la razón de ser de todo cuanto existe. Vos, los tuyos, el mundo, el pasado, el presente, el futuro. Y la devoción a la Virgen nos ayuda, porque ella es maestra, ella enseña. A comprender esto. Ella nos enseña a comprender esto. Por eso es necesario la devoción que el mismo Señor en la cruz instituyó. Aquí tienes a tu madre. Mujer, aquí tienes a tu hijo. Hijo, aquí tienes a tu madre. Porque si no, nuestra vida muchas veces no se comprende, y las cosas que acontecen, si no las leemos a la luz de Jesús, no se comprende. Necesitamos conocer a Jesús y todo lo que Él dice de mí, de mi vida, de mi pasado, de mi presente, de mi futuro. Bien, eso en primer lugar. Pedirle a la Virgen que nos ayude a ver todo, y todo es todo, desde su Hijo Jesús. Que nada quede fuera de esta clave. Segundo lugar, muchos de ustedes son padres, ¿no? Y si uno ve a su hijo o su hija esforzarse por algo, desea que ese sacrificio, que ese esfuerzo no sea en vano. Va a tratar por todos los medios de que todo lo que le ha costado dé fruto. Bien, la Virgen sabe lo que le costó a su hijo tu rescate. No sé si vos lo sabés, no sé si yo lo sé plenamente. La Virgen sí. Entonces, bajo ningún aspecto ella va a claudicar en que ese sacrificio de Jesús por tu liberación, por tu salvación, sea en vano. Ella está empeñada en que cada dolor de Cristo consiga lo que Él ha querido. Por eso la devoción a la Virgen busca el fruto de la entrega de Jesús. Cuando ella suplica al Padre, no solo le pide los favores que nosotros le pedimos, sino sobre todo el más importante, nuestra salvación. Cristo murió para que vayamos al cielo. Ni Cristo ni la Virgen descansan para que esa realidad se dé en nuestra vida. Entonces, hay que pedirle a la Virgen que nos ayude siempre a obedecer a su Hijo Jesús, andar siempre en su camino. Y también hemos escuchado recién en la segunda lectura el libro, un texto de Pablo a los cristianos de Éfeso. Éfeso es la actual Turquía, ¿no? Es el lugar donde terminó sus días la Virgen.
Allí está su casa donde vivió con San Juan Evangelista, ¿no? Hoy esas tierras se ha casi exterminado la fe cristiana, donde nació, donde tuvo sus inicios. Bueno, como Dios hace lo imposible posible, en su divino providencia, Dios ha hecho todo perfecto. En su momento, esa presencia de la Virgen en esas tierras dará los frutos, ni antes ni después, en el momento justo. Pero así como los cristianos de Éfeso, hoy en día, pueden decir, la Virgen habitó aquí, nosotros los argentinos no tenemos nada que envidiarle, porque nuestra madre también puso su casa en nuestra tierra. Es decir, María hace de nuestra casa su casa. Pero esto por mandato de Dios. Dios la ha puesto cerca de sus hijos. También está cerca nuestro. Así que como argentinos, no solo nos sentimos que Dios está lejos, sino también que la madre está cerca y camina y habita también en nuestra tierra.

0: Creo en Dios, Padre Todopoderoso, Creador del cielo y de la tierra. Creo en Jesucristo, su único Hijo, nuestro Señor, que fue concebido por obra y gracia del Espíritu Santo. Nació de Santa María Virgen, padeció bajo el poder de Poncio Pilato, fue crucificado, muerto y sepultado, descendió a los infiernos. Al tercer día resucitó de entre los muertos, subió a los cielos y está sentado a la derecha de Dios Padre Todopoderoso. Desde allí ha de venir a juzgar a vivos y muertos. Creo en el Espíritu Santo, la Santa Iglesia Católica, la comunión de los santos, el perdón de los pecados, la resurrección de la carne y la vida eterna. Os invito a buscar en el cancionero la oración por la patria, 544. 540, fíjense por ahí. Y al final, a ver quién encuentra. 547. 547. Jesucristo, Señor de la historia, te necesitamos. Nos sentimos heridos y agobiados. Precisamos tu alivio y fortaleza. Queremos ser nación, una nación cuya identidad sea la pasión por la verdad y el compromiso por el bien común. Danos la valentía de la libertad de los hijos de Dios para amar a todos sin excluir a nadie, privilegiando a los pobres y perdonando a los que nos ofenden, aborreciendo el odio y construyendo la paz. Concédenos la sabiduría del diálogo y la alegría de la esperanza que no defrauda. Tú nos convocas. Aquí estamos, Señor, cercanos a María, que desde Luján nos dice: Argentina, canta y camina. Jesucristo, Señor de la historia, te necesitamos. Amén. Todo esto te lo pedimos por Jesucristo nuestro Señor. Amén.
1: Presentamos las ofrendas con el canto 59, Te ofrecemos, Señor.

0: Oremos, hermanos, para que este sacrificio mío y de ustedes sea agradable a Dios Padre Todopoderoso. Concédenos bondadosamente, Señor, por la intercesión de la bienaventurada Virgen María, que este sacrificio nos dé la prosperidad y la paz en esta vida y la eterna. Por Jesucristo nuestro Señor.
1: Amén.
0: Señor, esté con ustedes.
1: Y con tu espíritu.
0: Levantemos el corazón.
1: Lo tenemos levantado hacia el Señor.
0: Demos gracias al Señor nuestro Dios. Verdad es justo y necesario, es nuestro deber y salvación, Dios Todopoderoso y Eterno, cantar siempre en tu honor himnos de alabanza por el amor sin límite que nos manifestás en María Virgen y Madre, una humilde imagen de su limpia y pura concepción, se quedó milagrosamente junto al río Luján, como signo de maternal protección sobre tu pueblo que peregrina en Argentina, para que llevados de su mano, podamos encontrarnos juntos al Cordero Inocente que quita el pecado del mundo, Jesucristo, tu Hijo, nuestro único Salvador. A él lo alaba el cielo y la tierra, los ángeles y los santos, diciendo sin cesar.

Santo eres en verdad, Padre, y con razón te alaban todas tus criaturas, ya que por Jesucristo, tu Hijo, Señor nuestro, con la fuerza del Espíritu Santo, das vida y santificas todo y congregas a tu pueblo sin cesar para que ofrezca en tu honor un sacrificio sin mancha, desde donde sale el sol hasta el ocaso. Por eso, Padre, te suplicamos que santifiques por el mismo Espíritu estos dones que hemos separado para ti, de manera que se conviertan en el cuerpo y la sangre de Jesucristo, Hijo tuyo y Señor nuestro, que nos mandó celebrar estos misterios, porque él mismo, la noche en que iba a ser entregado, tomó pan, dando gracias, te bendijo, lo partió y lo dio a sus discípulos, diciendo:

Del mismo modo, acabada la cena, tomó el cáliz dando gracias, te bendijo y lo pasó a sus discípulos diciendo:

Así, Padre, al celebrar ahora el memorial de la pasión salvadora de tu Hijo, de su admirable resurrección y ascensión al cielo, mientras esperamos su venida gloriosa, te ofrecemos en esta acción de gracias el sacrificio vivo y santo. Dirige tu mirada sobre la ofrenda de tu Iglesia y reconoce en ella a la víctima por cuya inmolación quisiste devolvernos tu amistad, para que fortalecidos con el cuerpo y la sangre de tu Hijo y llenos de su Espíritu Santo, formemos en Cristo un solo cuerpo y un solo Espíritu, que Él nos transforme en ofrenda permanente, para que gocemos de tu heredad junto con tus elegidos, con María la Virgen Madre de Dios, su esposo San José, los apóstoles y los mártires, Negrito Manuel, San Roque y todos los santos por cuya intercesión confiamos obtener siempre tu ayuda. Te pedimos, Padre, que esta víctima de reconciliación traiga la paz y la salvación al mundo entero. Confirma la fe y en la caridad a tu Iglesia peregrina en la tierra, a tu servidor el Papa León, a nuestro obispo Héctor Luis, al orden episcopal, a los presbíteros y diáconos y a todo el pueblo redimido por ti. Atiende los deseos y súplicas de esta familia que has congregado en tu presencia. Reúne en torno a ti, Padre misericordioso, a todos tus hijos dispersos por el mundo, a nuestros hermanos difuntos y a cuantos murieron en tu amistad. Recíbelos en tu reino, donde esperamos gozar todos juntos de la plenitud eterna de tu gloria. Por Cristo, Señor nuestro, por quien concedes al mundo todos los bienes.

fieles a la recomendación del Salvador y siguiendo su divina enseñanza, nos atrevemos a decir: Padre nuestro, nosotros perdonamos a los que nos ofenden. No nos dejes caer en la tentación. Líbranos del mal. Líbranos de todos los males, Señor, y concédenos la paz en nuestros días, para que, ayudados por tu misericordia, vivamos siempre libres de pecado y protegidos de toda perturbación, mientras esperamos la gloriosa venida de nuestro Salvador, Jesucristo.

Señor Jesucristo, que dijiste a tus apóstoles, la paz les dejo, mi paz les doy. No tengas en cuenta nuestros pecados, sino la fe de tu iglesia. Conforme a tu palabra, concédele la paz y la unidad. Tú que vives y reinas por los siglos de los siglos, paz del Señor esté siempre con ustedes. Nos damos un saludo de paz.

Este es el Cordero de Dios que quita el pecado del mundo. Dichosos los invitados a la cena del Señor. Señor, soy digno de que entres en mi casa. Una palabra tuya bastará para siempre.

preparamos el canto 217, Jesucristo, danos de este pan. Gracias.

alimentados, Padre, con este sacramento de nuestra salvación, te pedimos que experimentemos siempre la protección de la bienaventurada Virgen María, en cuyo honor hemos ofrecido este sacrificio por Jesucristo nuestro Señor. San Miguel Arcángel,

0: Hola, hola, bienvenidos. Somos Grávida, un programa pensado para acompañar, informar, compartir y reflexionar sobre distintos temas que promueven el fortalecimiento de la maternidad y la paternidad desde un enfoque de cuidado responsable de la vida, especialmente durante la gestación y la primera infancia. Hoy vamos a estar hablando sobre un tema fundamental para estos días: alergias en la primera infancia. Para abordar este tema, nos acompaña el doctor Fabio Azario, médico pediatra, infectólogo y alergista. Pero antes, vamos a saludar a mi compañera Leito. Bienvenida a compartir un nuevo programa.
1: Hola Eli, hola Fabio, hola querido Jorge y bueno, todos los oyentes que están acá por Radio Buen Anuncio, la 95.7. Encontrarnos otro viernes, qué lindo, con frío esta vez. Así que vamos a estar un ratito charlando de este tema tan, tan importante. 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

0: Le damos la bienvenida a nuestro invitado de hoy, el doctor Fabio Azario. Bienvenido, doctor.
1: Bueno, muchas gracias. Gracias por invitarme. Buenas noches. Gracias, Eli. Gracias, Leo. Gracias, Jorge. Es un gusto estar acá. Sé que por ahí mi mamá está escuchando porque ella escucha el programa. Yo me crié en este barrio, así que conozco la zona. Desde los 7 años viví acá en el barrio Zapata, hasta los 15. Y estudié en la escuela 36. La primaria en la escuela 36. Después, estábamos todo el día acá con el padre Rolando. Él quiso que vaya a Don Bosco, pero sí, lo volvimos loco el padre. Pobre, él era, pienso que le ganamos a los últimos años porque... Y después terminé en el Colegio Nacional. Me encantó el Colegio Nacional, lo más lindo que hay, para mí.
0: Claro, sí, porque bueno.
1: Y después del Colegio Nacional fui a estudiar a la Universidad de La Plata, donde 5 años y medio, bueno, me recibí de médico. Bien. Estudiando, porque no había otra.
0: Claro, sí.
2: Pero qué bueno que volvió.
1: Es muy lindo estudiar. Aprendí a estudiar. No era tan buen alumno en la primaria. En la secundaria al principio me costaba, pero después no, cuando le agarré la mano a cómo era estudiar.
0: Exacto.
1: Los últimos años no me llevaba ninguna materia, ya en los últimos años me fue bien. Y estudiar medicina no es como otras carreras que son muy difíciles. Tenés que leer, sentarte, leer, sí, estudiar, conversar con los compañeros.
0: Tal cual.
1: Y mucha práctica, y bueno, lindo. Así que no pensaba ser pediatra, para nada. La única materia que saqué en la facultad fue infectología.
0: Esa es mi carrera.
1: Y no la había estudiado encima.
2: Porque era
1: tercer año cuando cursé microbiología y parasitología. En una materia que éramos 360, es la única cátedra para filtro en tercer año, y la fui a rendir, y después seguí ayudante de alumnos y como profesor, y así que seguí como profesor de microbiología muchos años, y cuando me tocó en quinto año rendir infectología, era la práctica clínica que le dábamos en clínica y con la enfermedad infecciosa que yo era profesor en microbiología. Claro. Entonces tenía que juntar las dos cosas.
0: Tal cual.
1: Y bueno, en 10 minutos andaba, me dijeron. Pues, entonces, para ser infectólogo, en los años 80 tenías que ser pediatra. Okay. Entonces, en el año 90 rendí para pediatría en el Hospital de Niño de La Plata, y en el 93 me recibí de pediatra, y en el 94 pude entrar a... rendí de vuelta para ser una infectólogo de segundo nivel, así que me encantó pediatría, me encantó. Y después, junto cuando iba cursando pediatría y después infectología, cursaba inmunología y cursaba alergias. Y terminé trabajando en alergias porque eran muy pocos los profesionales que había en el hospital, y así que estaba en infectología y iba a trabajar en alergia. Me quedaba, terminaba los turnos de infectología y me quedaba en alergia, y en alergia no hay residencias, son concurrencias.
0: Claro.
1: Así que bueno, en 2 años me dieron la especialidad de alergia, la concurrencia de alergia, y un día, cansado de trabajar en Buenos Aires, trabajaba muy bien, conocí a mi señora en el hospital de niño y con ella me casé, gracias a Dios, Dios me la puso en el camino.
0: Ay, bueno, qué lindo.
1: Y cuando empezaron a hacer nuestros segundos hijos, que nacieron allá en La Plata, pero yo trabajaba en Buenos Aires y venía a Quilmes o a Villa Martelli, un lugar que está ahí cerca de la cancha River, donde tenía consultorio. una vez tuve un accidente de tráfico, cansado, y dije, no, y empezamos a ver dónde podíamos, y terminamos acá, en primero en Villa Elisa,
0: claro.
1: y después acá en Concepción del Uruguay. Y en el año 2000, en el 97-98, en el año 2000 dejé de viajar y ya nos quedamos acá en Concepción del Uruguay. No pensaba nunca trabajar como pediatra, siempre mi idea era ser inmunólogo, infectólogo, alergista. Pero bueno, acá, digamos, en se maneja muy poco con derivaciones. Claro. Entonces, bueno, abrí consultorio de pediatría y...
0: Tal cual.
1: Y atiendo toda la especialidad, pero la obra social es, me reconocen en Entre Ríos el primer nivel nada más de pediatría,
0: claro,
1: es una lástima porque hay gente que necesita tenerse como alergia o enfermedad infecciosa y la mutual no te reconoce,
0: claro.
1: Te reconocen en el primer nivel, en cambio los jóvenes que hace del año 2005-2010 empezaron a salir los especialistas, tanto sea en infectología o alergia, que no son ni clínicos ni pediatra.
0: Claro, se dedican solamente.
1: Se dedican únicamente a esa especialidad. Entonces la obra social sí le reconoce esa
0: ahí
1: especialidad,
0: sí.
1: Porque no tienen otra de base.
0: Claro, claro. Mm-hmm. Doctor, ¿y en la actualidad usted dónde está ejerciendo?
1: Trabajo en salud pública, en la sala de San Justo. Y en la salita de pronunciamiento de lunes a viernes salud pública, y también estoy como director del Prado, que es un centro de rehabilitación de droga dependencia, que como se maneja mucho con enfermedades infecciosas, la droga dependencia tiene mucha cercanía los chicos tienen muchas afecciones en las drogas dependientes, ¿no? Con enfermedades infecciosas, bueno, hay una cercanía, terminé trabajando ahí y bueno, okay. Y hago el estudio clínico infectológico de todos ellos. Y bueno, y otros chicos hacen la parte de psicología y otros chicos la parte de psiquiatría.
0: Claro.
1: Y después, bueno, el consultorio... atiendo en Villa Elisa, como siempre, antes que venga acá a Concepción Uruguay, tenía un amigo que tenía una clínica en Villa Elisa, él era de allá de Lanús, frente a la cancha de Lanús vivía, y tenía una clínica en Villa Elisa, y me invitó para... yo atendía también en Lanús, en Editois, y él vivía en unas cuadras, y me invitó para venir a trabajar acá a Entre Ríos, y ahí vine la cercanía, y después mi señora no le gustaba Villa Elisa y sí le gustaba Concepción Uruguay, terminamos acá en Concepción Uruguay. Así tengo consultorio, sigo trabajando en Villa Elisa, San José y consultorio acá en Concepción. San Justo y pronunciamiento.
0: Soy
1: internacional. Sí, o sea que atiendo en salud pública, la parte pediátrica nada más.
0: Perfecto.
1: La parte pediátrica.
0: Bueno, ¿le parece que vamos a una pausa y después continuamos?
1: Con los problemas.

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1: Continuamos aquí con Somos Grávidas y estamos hablando acá con el doctor Rosario, Fabio. Y te queríamos preguntar, Doc, ¿qué es una alergia y qué es una infección?
2: Bien, la alergia es una desregulación inmunológica. El sistema inmunológico tiene anticuerpos y tiene anticuerpos de memoria, digamos así, y anticuerpos que son más rápidos, que intervienen enseguida. Entonces, cuando el sistema inmunológico se desregula, por ejemplo, cuando hay mucha sensibilidad hacia factores ambientales, y también lo podemos traer desde el punto de vista genético. Las alergias más frecuentes son las ambientales, pero también hay mucha gente que es alérgica genéticamente, que su padre a través de los genes se lo transmiten a sus hijos. Entonces hay muchas posibilidades de que una persona que, por ejemplo, sea asmática, pero a su vez el 80% de los asmáticos no son alérgicos genéticos, son un 20%. Pero, por ejemplo, si una persona es asmática o tiene rinosinusitis, que son las terminaciones en las enfermedades alérgicas, altas la rinosinusitis y baja el asma, se lo transmita a sus hijos. Entonces, uno teniendo un niño recién nacido, ya puede valorar si va a ser alérgico o no. Se hace un estudio de sangre, ya sea de la sangre o del cordón mismo. Se ve el nivel de IgE, se llama, que el anticuerpo, si está mayor de 15 en el primer año de vida, digamos que genéticamente está heredando la alergia. Y las infecciones son las enfermedades donde interviene un microorganismo, ya sea un virus, una bacteria, un hongo o un parásito, y agreden a la persona, y la persona forma anticuerpos frente a esas agresiones. Entonces, todo el sistema está regulado por las inmunoglobulinas y los anticuerpos. En las alergias hay una desregulación genética o exógena, ya sea por medio ambiente, por comidas, los alimentos son las alergias alimentarias son las más frecuentes en la actualidad, y después están las climáticas. Y, por ejemplo, un bebé puede ser alérgico por los problemas por lo mal que come la madre. Por ejemplo, un bebé que tome teta nada más, el bebé debe tomar teta hasta los 6 meses, como único alimento. Pero si la mamá se alimenta mal, ingiriendo alergenos, y sobre todo ingiriendo varios alergenos, sumando los alergenos, en el bebé viene la urticaria. El primer síntoma es el eczema tópico, es la dermatitis, la alergia del bebé. Es una caspita, uh-huh. o inflamaciones de la piel en los pliegues. Y después vienen, pero ya a partir después del séptimo, octavo mes, cuando declina el sistema inmunológico del niño, porque el niño, si nace prematuro, nace con un déficit inmunológico. Entonces el niño está propenso a enfermarse a la semana o al mes. En cambio, el niño que fue término mayor de 37, 38 semanas, a partir de las 36 semanas comenzaron a pasar los anticuerpos maternos, y ese niño, esa declinación inmunológica recién sucede entre los 7 y los 8 meses, y se terminan los anticuerpos maternos a los 9 meses. Y ahí hay una ventana, nosotros tenemos una ventana que recién empezamos a formar nuestra defensa, nuestro anticuerpo, alrededor de los 11 meses. Hay una ventana de 45 a 60 días donde el niño, generalmente el 80% de los niños, entre los 7 y los 10, 11 meses, se enferman, porque inmunológicamente tiene una declinación de los anticuerpos maternos y todavía no han empezado a formar sus anticuerpos. La formación de los anticuerpos del niño comienza a los 11, 12 meses, ya con anticuerpos, digamos, más fuertes. Y entonces, uno no como pediatra, el pediatra de esto no lo maneja, uno como inmunólogo o infectólogo o alergista, sabiendo esto, cuando lo estimula y evita las enfermedades recurrentes, se llama, que evita las recurrencias. Y tenemos que evitar los fármacos y que nos bajen las defensas, que bajen las defensas o las desregulen a la defensa, porque ese niño ya no tiene defensa o la tiene, si es alérgico, desregulada la defensa. Entonces debemos, cada niño es un mundo y debemos ver desde la alimentación materna, la alimentación del niño. Por ejemplo, si el niño es genéticamente alérgico y la mamá y tiene eczema, por ejemplo, se tarda un poquito más en darle los lácteos, por claro, ejemplo. Y algunos de ellos también dicen, junto con los lácteos, porque la proteína de leche de vaca hace mal, también que la mamá no ingiera tanta proteína de vaca, sino que ingiera otras proteínas.
1: Claro.
2: De cerdo o pollo. Entonces se va viendo, cuando vos vas a alimentar un niño, su característica, si no tiene antecedentes familiares de alergias, y si no tiene manifestaciones, síntomas clínicos de alergia, como las dermatitis, el eczema atópico o la rinitis. El niño ya a los meses, después de los 7, 8 meses, ya puede comenzar con estornudos, agüita en la nariz. Y queda propenso a tener la enfermedad, a obtener enfermedades generalmente por virus, que son ahora los virus en la actualidad, en estos últimos años. Al ser la población a moverse en masas de una ciudad a otra, los virus es como que toman fuerza. Vos fíjate, cuando el primer niño en la familia antes tenía varicela, el último hermanito lo hacía muy fuerte la varicela. El primero hacía unos granitos y el último hacía muy fuerte. Porque el virus va tomando virulencia, va tomando fuerza. Y lo mismo pasa con los virus de los rinovirus o los virus de las gripes. Van tomando virulencia. Cuanto más población afecta, el virus inmunológicamente agrede más.
1: ¿Eso es como lo que pasó con el coronavirus?
2: Claro, el coronavirus son virus modernos, como el también el H1N1 de la gripe aviar. Entonces son virus que modernos, que toman mucha fuerza y ahora están mutando, por ejemplo. Y algunas vacunas de la gripe no están compuestas para esos virus, pero tenemos que vacunar igual, porque atenuamos igual. Porque las vacunas, por ejemplo, la vacuna de la gripe, trae 750 a 850 virus para formar anticuerpos en tu organismo. Entonces, no solo te previene de una gripe, sino que inmunológicamente te fortalece, te estimula. Y si encima vos a veces, suponete, si vos podés aplicarte dos vacunas en el año de la gripe, pero sería mucho mejor. Lo que pasa es que a la gente hasta una vacuna le tiene miedo.
1: Tal cual, sí.
2: ¿Por qué? Porque una vacuna, una persona que inmunológicamente no ha tenido gripe o está baja de defensa, vos le pones una vacuna y es mucho. Son muchos virus, son 850 virus que vos le metés. Y eso crea una falsa gripe y te manda a la cama 2 semanas, peor que una gripe, la vacuna.
1: Claro.
2: Entonces a veces vienen lo que se llaman las dosificaciones de la vacuna, que la usamos mucho en inmunología, pero muy poco la conocen en salud pública, porque generalmente se aplica en salud pública lo que viene estándar, lo que viene en la ampolla, lo que se dice los mililitros indicados Pero nosotros, los que manejamos polen, los que manejamos vacunas contra bacterias, los que manejamos vacunas contra otros virus, otras enfermedades como son estreptocócica, estafilocócica, por ejemplo, la furunculosis, la erisipela, que hay vacunas contra esas cosas, ¿no? La que y lo, contra la abeja, contra la avispa, contra las hormigas.
1: Claro.
2: Hacemos las vacunas, ¿no? los inmunólogos y los alergistas. Entonces, vamos dosificando. Podemos dosificar. Claro, sí. Y así dosificamos una vacuna a la gripe para una persona que tiene miedo de vacunarse contra la gripe y que la vacuna le haga mal. Pero porque le va a hacer mal la vacuna. Porque hay mucho antígeno que le tirás cuando una persona tiene poco anticuerpo. Entonces genera mucho anticuerpo y te manda a la cama.
1: Claro, por eso pasa que dicen algunos.
2: Le tienen miedo.
1: No quiero vacunarme porque me
2: gripe. Y que tiene razón, pobre persona.
3: Y no
2: es
3: entiende
2: feo.
3: Qué le pasa, claro.
2: Es feo. Entonces, pero no tiene a quién recurrir porque no. Encima hay personas que son antivacunas y a veces son médicos que son antivacunas, pero ¿por qué? Porque entienden una cosa y no entienden de otra. Bien, y calcularle vos encima, si vos te metes en la materia a dosificar vacuna, nadie no se entiende mucho, pero sí hay que entenderlo y hay que calmar las expectativas. O sea, hay que explicarle a la gente, no, para que te lo voy explicando de a porcentajes, y hasta que en un momento vos al tercer, cuarto año vas a tolerar una dosis de vacunación, pero no el primer año, el segundo año.
3: Claro, faltaría eso, ¿no?
2: Por eso es muy importante. Las vacunas salvan vida, no han prolongado la vida. Las generaciones que están naciendo ahora van a vivir hasta los 100, 120 años. Y entonces, gracias a en un alto porcentaje a las vacunas.
1: Doc, entonces vos dijiste que uno de los factores es, bueno, la edad del niño, si es prematuro.
2: Claro.
1: Si la mamá, qué alimentos consumió mientras le da la lactancia.
2: Sí, muy, muy importante eso.
1: ¿Hay alimentos que es al revés, que son como factores protectores, podría decirse?
2: Sí, por supuesto.
1: Que puedan prevenir alergias o...
2: Sí. La mayoría, los alimentos que son ricos en proteínas y en vitamina C, así como son en la alergia por ahí, te pueden, como los cacahuates, por ejemplo, el maní, la almendra, la nuez, es muy buen alimento para fortalecer el sistema inmunológico, pero no para la alergia.
1: Alérgico.
2: ¿Me entendés? Vos tenés que ir sabiendo cómo es el paciente. Si tiene un antecedente familiar alérgico, a ese paciente lo prevenís de cacahuates, por ejemplo, y le das otras cosas. Le das cítricos, por ejemplo, y le das alimentos ricos en vitamina C, como el kiwi.
1: Las verduras.
2: Y también mucha verdura. Pero ¿qué pasa? Siempre las verduras en principio deben ser hervidas.
1: También.
2: Después de los 8 o 9 meses se puede empezar con alguna verdura cruda. Pero la fruta sí, la fruta a partir del sexto mes, la pera, la manzana o el durazno pueden ser crudos, igual que el exprimido de cítrico.
1: Bueno,
2: esos son alimentos. Y después tener alimentos que pueden ser malos, pero siempre y cuando malos, entre comillas, para su genética.
1: Claro.
2: Para su genética familiar.
1: Perfecto.
2: ¿Me entendés? Según si ese niño es alérgico, bueno, lo tenés que proteger de que no sume alergenos, porque si no vienen las urticarias.
1: Claro.
2: La urticaria, la gente cree, ¿por qué me broto? ¿A qué soy alérgico? Y puntualmente, de 20 personas que vos le haces todo el mapeo de alérgico de los alimentos, una o dos son alérgicas nomás puntualmente a algún alimento. Son alérgicas a la suma de los alergenos, no a puntualmente a un alimento. Entonces vos te tenés que hablar, estar diciendo, bueno, desde que hiciste las comidas sintéticas o las golosinas, paren con las golosinas, paren con los colorantes, paren con los con algunos tipos de frutas que son alergénicas, y coman otras que no son alergénicas, y ahí se va el brote.
1: Claro.
2: Porque la mayoría, el 80% de la gente que tiene urticaria no es puntualmente alérgica a un alimento. es alérgica a la suma de los alergenos que está consumiendo.
1: Bueno, doctor, vamos a ir a una pausita por ahí musical. No se entiende. Y después,
2: no, hablar no, más, nada, más simple, cosa que la gente entienda, sí. Porque sí, yo a veces me meto mucho en la...
1: No, pero vamos.
2: Y no hay forma de traducir.